0: El martes tiene que estar a la altura, no le podemos fallar a la gente.
1: En el Consejo de Ministros, expropiación al fondo buitre de la casa de Mari Carmen. Se acabó el tiempo.
2: La presión será sacudida a Óscar Puente, exigiendo al espacio de su izquierda centrarse en su candidatura de unidad y no en atacar al gobierno. Ángel Víctor Torres culpaba al PP.
3: Quiero poner énfasis en quienes votan en contra de los reales decretos leyes y las consecuencias que traen. La oposición está siempre a favor de que se priorice una derrota del gobierno.
2: Los apuros del Ejecutivo están dentro, pero ante todo fuera, en la Cámara Baja, para una futura convalidación. Los socialistas insisten en estar negociando con los grupos, entre ellos Junts.
4: El expresidente del gobierno, José Luis Rodríguez Zapatero, rechaza que la joyería Llanes realice la segunda tasación de sus joyas. En un escrito, la defensa argumenta que la empresa no es imparcial porque, dice, el director de la joyería explicó en televisión que valían un par de millones. El juez Calama, de la Audiencia Nacional, ha ordenado un nuevo informe pericial sobre estas joyas. Más asuntos. El ministro de Exteriores español, José Manuel Álvarez, asegura que la reunión que ha mantenido con su homólogo marroquí ha sido positiva. Álvarez afirma que Marruecos colaborará en el retorno de los inmigrantes irregulares que siguen en Ceuta.
5: Hemos abordado la devolución de los migrantes irregulares que aún permanecen en Ceuta desde el 30 de julio y que no tengan derecho a protección internacional. Mi homólogo marroquí me ha reiterado la plena colaboración de Marruecos con el fin de que regresen lo antes posible. Deseo mantener una buena relación con Marruecos basada en el respeto a la soberanía, a la integridad territorial y a los principios de la Declaración Conjunta de 2022.
4: Y en Nueva York, en la Asamblea de la ONU, lo más destacable de este jueves ha sido la intervención del primer ministro israelí, Benjamin Netanyahu. Al inicio de su discurso, gran parte de la sala se ha levantado y se ha ido.
6: Si hay algún otro cobarde moral que aún no haya salido de esta sala, por favor, háganlo ahora. Muchas gracias.
4: A pesar de ello, Netanyahu ha seguido con su parlamentaria. Y el Papa comienza hoy viernes su viaje oficial en Francia. Es la primera visita pontificia al país en casi dos décadas. Durante esta primera jornada, el pontífice mantendrá un encuentro institucional con el presidente Emmanuel Macron en París. Allí está ya la corresponsal de COPE, Eva Fernández.
7: A las 10 de la mañana el Papa aterrizará en París, donde iniciará su quinto viaje apostólico en un país que ha sido siempre uno de los grandes laboratorios de la identidad europea y donde León se va a encontrar con algo que hace unos años parecía improbable: una nueva generación que vuelve a llamar a las puertas de la Iglesia para recibir el bautismo. Hoy, en las próximas 12 horas, pasará por el Eliseo, la UNESCO, Notre Dame y terminará ante miles de jóvenes en Saint-Denis. El lema del viaje es: para que el mundo tenga vida. Una propuesta que no es baladí tras haberse aprobado recientemente la ley que instaura el derecho a la ayuda para morir. Emmanuel Macron recibirá hoy al Papa en el Eliseo cuando la batalla por su sucesión ya está abierta. Después, León XIV se trasladará a la UNESCO, donde posiblemente pondrá sobre la mesa una de las grandes cuestiones de su pontificado: los límites de la inteligencia artificial.
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4: Y en los deportes, la selección española ya última su estreno en la Liga de Naciones. España, con los 26 internacionales disponibles, prepara el duelo del sábado ante Inglaterra en Wembley, primer partido después de conquistar el Mundial. Este viernes, última sesión antes del debut. Y en baloncesto, arrancó la Euroliga con derrota del Real Madrid ante el Dubai por 78-77 y de Baskonia frente a Olympiacos. El Barça sí comenzó ganando a Anadolu Efes, mientras que el Valencia Basket debuta esta noche ante el Partizan. 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

0: ¿Qué tal vas, ponedor? ¿Cómo va la madrugada? Un abrazo muy fuerte a los vigilantes de seguridad, a nuestros militares, a nuestro ejército, a la Guardia Civil, a los policías nacionales y a los locales. Un abrazo muy grande y gracias por vuestro servicio. Estáis ahí protegiéndonos a los demás y vosotros os estáis jugando la vida por nosotros. Mucho ánimo y os agradecemos la misión que tenéis. Muchas gracias. Yo soy Carlos Moreno, el Pulpo. Aquí no hablamos de política, nos fijamos en historias humanas, historias reales que son las que nos confirman que la vida merece la pena y que hay que aprovecharla hasta el final. Pensemos en un hospital ahora, por favor, porque cuando pensamos en un hospital, es verdad que enseguida imaginamos médicos, imaginamos enfermeras, quirófanos, pero hay personas que también cuidan y velan por los enfermos sin verlos nunca. Aquí los protagonistas de esta historia son las costureras del servicio de lavandería del Hospital Reina Sofía de Córdoba, que acaban de confeccionar unos cobertores para las incubadoras de la unidad de neonatos. En una unidad de neonatología hay bebés que necesitan de atención especial porque han nacido prematuramente. Y entre esos cuidados, pues hay dos que son fundamentales. Uno, reducir el ruido y la luz para ayudar al pequeño con su recuperación. Y ahí está Maite Luque, que es enfermera pediátrica del Hospital Reina Sofía de Córdoba.
1: Pensamos que estos bebés que nacen prematuramente están muy desprotegidos y gracias a los cobertores que han hecho nuestras compañeras podemos proteger su sistema nervioso y favorecer un buen desarrollo, porque el estrés que hay en las unidades de cuidado intensivo acaba afectando siempre al neurodesarrollo de estos prematuros.
0: Las costureras del hospital no se lo pensaron ni un momento. Con el metro en la mano subieron a la unidad para tomar medidas, a hacer pruebas. El resultado final ha superado todas las expectativas, sobre todo porque cada cobertor es diferente del resto. Los distintos motivos infantiles de las telas hacen del lugar un sitio más acogedor, no solo para los bebés, sus papás también lo agradecen. Y actualmente la humanización de la asistencia sanitaria es tan importante como la técnica. Y Maite además lo tiene claro.
1: Para mí personalmente, tras 20 años trabajando y para este hospital, la humanización de los cuidados es un salto de calidad en la asistencia, porque todo hace que las familias se impliquen más con el equipo y que formen parte de los cuidados que se le da al paciente y al integrarse con nosotros y crear un ambiente más cálido, digamos que estas situaciones tan difíciles de llevar, cualquiera que nos hacen un poco más amables.
0: Es que los cobertores están hechos de una guata de poliéster que actúa como aislante acústico y un material sintético que impide que la luz de la UCI genere estrés al bebé. Vamos, que se podría decir que estas costureras, sin saberlo, han hecho un trabajo propio de ingenieros del I+D que mejora la asistencia sanitaria que reciben los bebés y que facilita el trabajo a sus compañeros de neonatos.
1: Utilizan como una fibra que amortigua el sonido y luego una tela translúcida, una tela opaca que impide que pase la luz exterior de los focos de UCI, pasen al bebé, con lo cual le protegen sus ojos de esa cantidad de luz.
0: Maribel Sola, Carmen Galisteo, Maribel Requena son las artistas que han cosido estos cobertores. Todo el personal del Hospital Reina Sofía de Córdoba y trabaja en equipo y nos damos cuenta que las costureras del servicio de lavandería son un ejemplo de ello.
2: Hemos tratado de hacer que un entorno sea más agradable. Hace bien a los padres, digamos, que cuando entran ven una sala que está como decorada, como más alegre, ¿no? Y esos niños, si sus padres están bien, entendemos que también le van a transmitir a esos niños el bienestar. Aparte de que están allí, pues, súper cuidados y bien, pero los padres siempre encuentran más frío y los niños, pues, sus padres mismos son los que se los transmiten.
0: Las tres están orgullosas de su trabajo. Ahora suben a la unidad de neonatos del hospital y sonríen al ver que los pequeños de las incubadoras se están recuperando gracias a algo que han hecho ellas.
3: Pues nosotros pensamos que estamos también un hilo muy importante en el hospital, porque aparte de confeccionar todo tipo de prendas, nos enorgullece saber realizar este tipo de trabajo, sobre todo para estos niños.
4: Hombre, nosotros lo que más nos gustaría es poner en valor nuestro oficio, que es muy tradicional, el oficio de costurera, y sobre todo eso, agradecer las muestras de cariño que hemos recibido para realizar este proyecto tan bonito.
0: Ellas es verdad que nunca entrarán en un quirófano, no pasarán consulta y probablemente ningún paciente recuerde sus nombres, pero cada puntada de esas piezas forma parte de una cadena de cuidados que son claves para la recuperación de los pacientes más pequeños que se encuentran en un hospital, con lo cual aquí agradecemos vuestra labor. Seguimos en COPE, seguimos poniendo calles.
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0: Muchísimas gracias, Pulpo. Así hemos arrancado esta hora. Ponedores, son las 2 y 11 de la madrugada del viernes 25 de septiembre del año 2026. Quien te saluda es Beatriz Calderón y aquí vamos a acompañarte hasta las 6 de la madrugada, que es cuando comienza Herrera en COPE. Empezábamos nosotros al terminar el partidazo y tú imagínate, más de 4 horas por delante para contarte un montón de cosas. En los próximos minutos, hasta las 3 de la mañana, ¿de qué vamos a hablar? Bueno, pues nos va a acompañar, como siempre hace los viernes, José Talavera. Ya sabéis que él sabe un montón de historias de misterio y de estas que nos ponen los pelos de punta. Bueno, pues nos va a sorprender un día más con sus leyendas y con un tema además bastante inquietante. Va a hablar de muñecos y de autómatas, que la verdad que no sé si puede dar algo más miedo que un muñeco. Bueno, están los niños también y los payasos. En las películas de miedo se les utiliza mucho, porque la verdad que todo eso genera, no sé por qué, una cosilla, cierta cosa. Bueno, también vamos a comprobar cómo las personas mayores se vician con el uso de los teléfonos móviles. Esto de estar todo el día mirando el móvil parece que no es solamente cosa de jóvenes. También la información del tiempo es muy importante en esta hora. ¿Qué es lo que vamos a tener en este viernes y también durante el fin de semana? Bueno, pues esta influencia del anticiclón que tenemos desde hace ya varios días va a continuar y va a dejar pues una jornada estable, como esta semana, vamos, dominada sobre todo por los cielos despejados y por la ausencia total de precipitaciones. Únicamente en lo que es el Cantábrico y en Galicia se van a formar brumas matinales y también se esperan pues intervalos de nubes bajas durante el resto del día, vamos, que va a estar un poco nublado. En Canarias se prevén, ahí sí, cielos nubosos y no se descartan chubascos débiles en lo que son las islas más occidentales. Con respecto a las temperaturas, las máximas descienden un poquito en el Cantábrico y Galicia, en cuyas zonas de interior pues el descenso va a ser notable, pero suben en el Valle del Ebro, en Baleares y en el Arco Mediterráneo, y se van a mantener sin cambios en el interior. Estamos todavía con temperaturas ponedor propias de julio y agosto. Por ejemplo, en el día de hoy vamos a tener 39 grados en Córdoba. 39 grados en Córdoba y se esperan 38 en Badajoz. Lo digo por si estás por la zona, que sí, que vamos, que de verano, que no te cojas la Rebeca, que te estoy viendo. Y luego 22 grados de máxima en Santander y 24 en San Sebastián. Aquí la cosa es un poco distinta. En cuanto a las mínimas, van a predominar los ascensos, salvo en Galicia. La más baja a esta hora la encontramos en Orense, 9 grados, y Jaén registra pues 22, que para esta hora, a las 2 y 13 de la madrugada, no está nada mal. Con respecto al fin de semana, tampoco me quiero enrollar mucho, pero mañana el día va a ser pues parecido al de hoy, salvo por las temperaturas en la vertiente mediterránea, que van a descender hasta 6 grados y se van a superar los 35 en los valles del sudoeste y de forma puntual al sur de Gran Canaria y de Fuerteventura. Y luego el domingo ya sí que te digo que la cosa cambia, ¿vale? Una masa de aire frío en altura va a dejar una jornada con abundante nubosidad en la mitad oeste peninsular. Se esperan cielos, por ejemplo, muy nubosos en Galicia y en Asturias, donde incluso habrá precipitaciones en forma de chubascos. Bueno, parece que por esa zona al menos el otoño quiere empezar a enseñar la patita, el resto todavía seguimos esperándolo. Así que a disfrutar del buen tiempo o no, porque los 39 grados en Córdoba, pues cualquiera sale a la calle a tomarse algo a las 5 de la tarde. Bueno, vamos a escuchar a los ponedores que han llamado y han entrado ya en directo y se han llevado el diploma oficial de ponedor. Es algo tan sencillo, es un teléfono que es completamente gratuito, el 950-6006, que tú lo único que tienes que hacer es marcarlo, hablar con Cristina Platero, entrar en directo y si lo haces, te mandamos ese diploma. Así que escucha a estos que ya lo tienen.
1: Hola, buenas noches, don Pulpo. Jesús Perejona habla.
2: Jesús, para ti, para usted, esto de manejar el teléfono ya es casi como una rutina desde hace un montón de años, ¿verdad?
1: Buenos días, Pulpo.
2: ¿Por dónde andas? Que me han dicho que estás en la carretera.
1: Sí, señor, aquí dándole al arroz con poquito, dirección Alemania.
2: Qué grande. ¿Te sientes solo o qué?
1: Este trabajo es un poco solitario, pero se lleva, al que le gusta, lo lleva bien.
3: ¿Qué pasa? Buenos días, Pulpo.
2: ¿Dónde estás ahora mismo ubicado tú, hermano?
3: En Madrid.
4: Hola, buenos días, Pulpo.
2: Ahora
4: ¿cómo estamos?
2: Estamos muy bien, pero ¿tú dónde estás? ¿Por qué estás despierto?
4: Yo estoy despierto porque soy técnico de Endesa, entonces no me puedo dormir. Estoy pendiente del teléfono.
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0: Pues 950-6006, y es que es muy sencillo, un teléfono gratuito que puedes marcar, entrar en directo, y si lo haces, como te digo, ponedor, que te vas a llevar ese diploma oficial del programa. Te recuerdo el resto de vías de participación que tienes con nosotros, porque puedes escribirnos en Facebook, donde hoy tenemos un montón de mensajes hablando del que ha sido el temazo del día, los primeros auxilios. ¿Tú controlas? ¿Serías capaz de auxiliar a una persona que, por ejemplo, se desvanece o sufre un infarto o un atragantamiento al lado tuyo? Pues cuéntanoslo y te vamos a leer y también a escuchar en el WhatsApp 662-942-605, nuestro teléfono donde puedes dejarnos una nota de voz. Y ahora sí, a las 2 y 17 de la madrugada, si me estás escuchando es porque eres un ponedor de calles, y juntos nos vamos a ir a por el viernes.

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2: ¡Ay!

uno de los grandes éxitos mundiales en español, sonando ahora en Poniendo las Calles, es Luis Fonsi con este Despacito, 2:20 de la madrugada, y ahora lo que hay que hacer es pasar un poquito de miedo.

0: tenemos gracias a nuestra sección de leyendas y misterios, donde conocemos todo lo que se mueve en el mundo, en el terreno de lo paranormal, lo esotérico y lo críptico. El que mejor se mueve en este mundo y lo sabe todo es nuestro experto, José Talavera. ¿Qué tal? Muy buenas noches, José.
1: Buenas noches, Bea, y todos nuestros queridos amigos ponedores, que son muchos y valientes.
0: Como siempre, comenzamos desgranando, averiguando de dónde vienen algunas expresiones populares españolas, que todas, por cierto, tienen un fuerte componente histórico. Hoy hablamos de una que usamos muchísimo, casi sin pensar, cuando se nos va el tiempo, por ejemplo, el dinero o incluso una oportunidad, casi sin darnos cuenta. Esto que decimos de entre pitos y flautas.
1: Mira, sí nos dice que entre unas cosas y otras, al final acabamos perdiendo tiempo, gastando más dinero del previsto o retrasándonos sin saber muy bien cómo ha pasado. Y lo curioso, fíjate, es que la expresión transmite perfectamente esa idea de pequeñas distracciones acumuladas. Los pitos y las flautas eran instrumentos populares, sencillos, siguen siéndolo, asociados a fiesta, ruido, entretenimiento, jaleo.
0: Es decir, cosas aparentemente menores, pero que al final terminan sumando muchísimo.
1: Claro, de hecho, antiguamente también existía la expresión pitoflautos, que se utilizaba para referirse a devaneos, entretenimientos, asuntos frívolos, poco importantes. Bueno, sobre el origen exacto, no hay una teoría totalmente confirmada, pero una de las más famosas relaciona la frase con las legendarias cuentas del gran capitán. Porque según la tradición, Gonzalo Fernández de Córdoba, el gran capitán, tuvo que justificar ante Fernando el Católico enormes gastos de guerra. Y entre estas cuentas aparecían desembolsos absurdos y minúsculos, que eran casi ridículos, como si el dinero se hubiera ido entre pitos y flautas.
0: Claro, aunque históricamente no está demostrado del todo, la historia ayudó muchísimo a popularizar esta expresión.
1: Y además hay otro detalle interesante. El poeta Luis de Góngora escribió en el siglo XVII una frase muy parecida. Cuando pitos, flautas. Cuando flautas, pitos, usando esa idea de desorden, cambio y confusión constante.
0: Pues ahí tenemos el origen de esta curiosa expresión. Y continuamos con nuestro tema principal. Hablamos de algo que lleva siglos provocando una sensación muy extraña en el ser humano. Porque hay objetos que deberían parecernos inofensivos, pero no lo son.
1: Pues mira, ahí vamos, muñecos misteriosos, figuras mecánicas, autómatas capaces de moverse, escribir, hablar o mirar fijamente a las personas, nada menos. Y aunque sepamos que son simplemente mecanismos, hay algo dentro de nosotros que reacciona con miedo. A mí me da muchísimo miedo, lo reconozco. Al ver esos ojos que parecen observarte o esa sonrisa rígida que hemos visto en muchas películas, por ejemplo, ¿no? Esto tiene incluso una explicación psicológica moderna. Mira, hoy lo llamamos el valle inquietante, el uncanny valley. Esa sensación de incomodidad que aparece cuando algo parece humano, pero no del todo. Ese miedo lleva acompañándonos siglos. Desde el Renacimiento, pues inventores, magos, relojeros y artistas han intentado fabricar imitaciones de la vida humana, y algunas fueron tan convincentes, mira lo que te digo, que llegaron a aterrorizar a quienes las contemplaban.
0: Te digo una cosa, el tema promete, José. Comenzamos. Lo hacemos hablando del que probablemente sea uno de los autómatas más famosos de la historia, el turco ajedrecista. ¿Cómo era exactamente esta máquina?
1: Era una auténtica obsesión para la Europa del siglo XVIII. El llamado turco fue construido en 1770 por Wolfgang von Kempelen para impresionar a la corte de María Teresa de Austria. La figura representa a un hombre vestido con ropa otomana, sentado frente a un gran mueble lleno de engranajes, ruedas y mecanismos, pues la verdad es que como imposibles, ¿no? Lo inquietante era la ceremonia previa a cada partida, porque jugaban partidas. Kempelen abrió puertas y cajones del gabinete, mostrando el interior repleto de maquinaria, de modo que el público quedaba convencido de que no había espacio para esconder a nadie. Y después cerraba el mecanismo, daba cuerda al aparato y el turco comenzaba a jugar con otra persona real al ajedrez.
0: Y por lo que cuentas, no jugaba mal, jugaba extraordinariamente bien.
1: Bueno, pues y tanto, derrotó a aristócratas, matemáticos y estrategas militares de toda Europa. Décadas después, incluso se enfrentó a Napoleón Bonaparte, nada menos. Según varias crónicas, Napoleón intentó hacer trampas moviendo piezas ilegalmente y el autómata reaccionó apartando las piezas del tablero con un gesto brusco, como si se hubiera enfadado. Fíjate, imagínate el impacto psicológico de eso, que eso producía pues en el año 1770. La idea de una máquina capaz de pensar era casi demoníaca para mucha gente.
0: Bueno, y la gente realmente creía que aquella máquina tenía inteligencia propia.
1: Pues mucha gente sí. Hay que entender que hablamos de una época en la que incluso los relojes complejos parecían milagros mecánicos. El turco movía la cabeza, seguía el tablero con la mirada y realizaba pausas como si estuviera reflexionando. Algunos pensaban que utilizaba magia oriental. Otros aseguraban que había un espíritu atrapado dentro. También había gente que lo pensaba, ¿eh? La realidad era menos sobrenatural, pero igualmente increíble, te lo tengo que decir. Dentro del gabinete se escondía un maestro ajedrecista humano, fíjate, oculto mediante un sistema de compartimentos móviles y espejos diseñados con enorme ingenio. El operador se desplazaba dentro del mueble mientras el inventor enseñaba distintas partes del interior para convencer al público de que estaba vacío. Lo fascinante es que el secreto permaneció oculto durante más de 80 años.
0: Ahora que lo cuentas, pienso que estafa más grande. Pero bueno, aún sabiendo, hoy el truco sigue resultando inquietante.
1: Claro, porque el miedo no estaba solo en el engaño, estaba en la sensación de enfrentarse a algo que parecía vivo, pero que no era humano. Mucha gente describía la experiencia como profundamente incómoda, como si la máquina estuviera observando y pensando realmente.
0: Me hubiera dado miedo jugar con él, seguro. Y ahora, José, hablamos de máquinas imposibles para su tiempo. Tenemos que hablar del niño escribano de Pierre Jacquet Droz.
1: Sí, probablemente uno de los autómatas más impresionantes jamás construido. Mira, fue creado en la década de 1770 también y todavía funciona, por cierto, hoy, en la actualidad. Se conserva en el Museo de Arte e Historia de Neuchâtel y cuando lo ves moverse, entiendes perfectamente por qué aterrorizó a la gente. La figura representa a un niño pequeño sentado ante un escritorio, pero no se limita a mover un brazo mecánicamente. El autómata moja la pluma en tinta, sacude el exceso para evitar las manchas, gira la cabeza siguiendo las palabras y escribe frases completas con una caligrafía bastante elegante, hay que decirlo también, ¿eh? Y lo verdaderamente perturbador es que parece pensar antes de escribir. Hace pequeñas pausas, mira el texto, mueve los ojos de forma orgánica, digamos. Tiene más de 6.000 piezas internas funcionando en sincronía. Fíjate, qué cosa más impresionante.
0: No, es que es alucinante. ¿Cómo reaccionaba la gente cuando veía aquello en el siglo XVIII?
1: Pues mira, con auténtico desconcierto, porque no parecía una máquina convencional. Los relojes hacían movimientos repetitivos y previsibles, pero este niño mecánico parecía tener intención, incluso voluntad. Muchos visitantes escribieron que la sensación era, digamos, antinatural. Algunos aseguraban sentir que había algo vivo atrapado dentro del muñeco, y ahí aparece de nuevo la idea de que cuanto más se aproxima una máquina al comportamiento humano, más perturbadora resulta cuando detectamos pequeñas imperfecciones, ¿vale? El niño mueve los ojos, pero demasiado lentamente. Respira, pero no respira de verdad. Sus dedos son precisos, pero rígidos, claro, evidentemente. El cerebro humano percibe algo incorrecto y reacciona con inquietud. Claro, da la sensación de que estas máquinas no daban miedo porque fueran agresivas, sino porque imitaban demasiado bien la vida real.
0: Pues te doy la razón en eso, sin duda. Vamos a seguir. Y las cosas como son, si hay algo que sigue provocando un poquito de miedo hoy en día, son los muñecos de ventríloco.
1: Mira, sin duda, y esto tiene raíces históricas muy profundas. Durante finales del siglo XIX y principios del XX, la ventriloquía se convirtió en un espectáculo muy popular, muy popular. Digamos que uno de los artistas más conocidos fue William Goodin, famoso por utilizar muñecos bastante realistas, increíblemente realistas. El problema es que mucha gente no entendía cómo funcionaba realmente la ventriloquía. Pensaban que los muñecos tenían mecanismos ocultos o incluso vida propia, y algunos eran extraordinariamente sofisticados. Movían los ojos, los labios, las cejas y manos mediante complejos sistemas internos. Pero lo verdaderamente inquietante ocurría cuando el ventrílocuo dejaba de hablar.
0: Es que es alucinante. ¿Y eso por qué? ¿Había alguna razón concreta para tanta inquietud?
1: Pues claro, porque el muñeco seguía pareciendo consciente. Muchos espectadores describían la sensación de que el muñeco observaba al público incluso inmóvil. Y cuando un objeto tiene apariencia humana pero permanece rígido, porque el cerebro interpreta algo profundamente extraño. Además, tras la muerte de varios ventrílocuos famosos, comenzaron a circular historias muy inquietantes sobre muñecos almacenados en teatros o colecciones privadas. Hay testimonios de cuidadores que aseguraban encontrar las figuras en posiciones diferentes o escuchaban sonidos mecánicos dentro de cajas cerradas. La explicación suele ser sencilla, porque claro, la madera se contrae, los resortes antiguos se activan solos, los mecanismos internos también hacen ruido, pero psicológicamente, claro, el efecto es devastador.
0: No hay tanto que lo es. Vamos a seguir con muñecos y con autómatas terroríficos. Bueno, es que hablando de muñecos inquietantes, seguramente el más famoso del mundo sea Robert.
1: Sí, Robert the Doll, que se le dice, es probablemente el muñeco maldito más conocido de la historia estadounidense. Perteneció a Robert Eugene Otto, un artista de Key West. Era un muñeco grande, pequeño, estaba vestido de marinero, con ojos oscuros y expresión también muy rígida. Con el tiempo comenzaron las historias extrañas. Los vecinos afirmaban ver al muñeco cambiando de ventana cuando la casa estaba vacía. Imagínate el susto, ¿no? Los padres del niño aseguraban escuchar conversaciones en la habitación.

0: que es verdad que teniendo en cuenta, ¿no?, que el control humano tiene que existir y sobre todo, bueno, pues mirando esto que han acordado en la reunión del diálogo de la IA entre Estados Unidos y China, mirándolo más en el ámbito de, bueno, pues problemas que hubiera en el ámbito de la seguridad nacional. Por lo tanto, establecer, ¿no?, como decías tú, este teléfono rojo.
1: En líneas generales, claro, tal y como está el mundo, solo que se siente alguien con el otro, por muy alejado que parezca, ya es una buena noticia. ¿Eres optimista? ¿Te parece bien el encuentro y cómo se ha desarrollado, por lo menos visto desde aquí?
0: El encuentro se ha planteado para salir como ha sido. Es decir, por ambas partes es propicio que haya una estabilidad en las relaciones. Está muy directamente ligado a cómo responden los mercados internacionales. Ninguna de las dos partes está en un momento en el que una inestabilidad económica sea positivo. Eso nunca lo es, pero evidentemente para una potencia exportadora como China es una mala noticia, y para un Estados Unidos que tiene en dos meses las elecciones de medio mandato, pues tampoco sería propicio. Se produce también en el año en el que Estados Unidos cumple los 250 aniversario. Bueno, pues al final son temas muy simbólicos que hacen que, bueno, que esa relación se mantenga dentro de ese estado de estabilidad y de fluidez. Tenemos por delante unas citas importantes, la PEC en noviembre y G20 en diciembre. Seguramente ahí se terminen de aclarar los acuerdos que no se han comunicado durante las sesiones de la visita de Estado, y se verá, ¿no?, cómo sigue esta relación en los próximos meses.
1: Y la última, las tierras raras. ¿Cuánto puede influir en el mundo un acuerdo entre Estados Unidos y China?
0: Bueno, el acuerdo, ya hemos visto que cuando las tensiones estaban en su punto más álgido y donde estaban las restricciones de las tierras raras, pues la relación ha sido muy tensa, porque Estados Unidos, aunque es autosuficiente en la producción, no lo es tanto en el refinado. Y esa es la parte en la que Estados Unidos está poniendo más interés en conseguir reducir esa distancia respecto de esas capacidades que sí que tiene China. Por lo tanto, aunque sean dos meses de tregua, es tiempo que se compra para que cada una de las partes vaya consiguiendo la competencia que cada uno quiere del otro y que el otro tiene en como liderazgo. Y en este caso, pues es los chips para China y las tierras raras, el refinado de las tierras raras para Estados Unidos. Esto le da una tranquilidad muy muy buena a Estados Unidos para seguir avanzando en la agenda estratégica, y mientras que las tierras raras no estén dentro de lo que es el ámbito de la discusión, pues eso serán buenas noticias.
1: Pues ojalá. Estaremos atentos. Águeda Parra, fundadora de China Geotech, como siempre, gracias.
0: Muchísimas gracias a vosotros.
1: Buenas noches. Reunión en la cumbre, nunca mejor dicho, entre Xi Jinping en Washington con Donald Trump. La primera visita que hace el mandatario a la Casa Blanca desde hace más de 10 años. Irán, Taiwán, el comercio, la inteligencia artificial o las tierras raras sobre la mesa. Ambos se sientan frente a frente y lo que está en juego no solo es su relación, seguramente el equilibrio del mundo. Como siempre, el lazo a nuestro tema del día lo pone el maestro Luis del Val. ¿Qué tal, Luis? Buenas noches.
2: Hola, Ángel. Buenas noches. En cuanto se reúnen los mandatarios de Estados Unidos y China, o al revés, se comienza a hablar de la maldición de Tucídides, que nunca estuvo en Estados Unidos porque Tucídides murió hace más de 2.400 años, cuando Estados Unidos no existía. En realidad, el que puso de moda en esta época Tucídides fue el profesor de Harvard, Graham Allison, que asesoró en aspectos de defensa a los presidentes Reagan, Clinton y Obama. Sostenía el historiador griego que cuando una potencia observa que otro país va camino de convertirse en otra potencia que será rival, se desata una guerra entre el poderoso establecido y el emergente. Así explicaba que la guerra del Peloponeso se produjo porque Esparta, ante el crecimiento y poderío de Atenas, temiendo que al final le superara, declaró la guerra a los atenienses. En el panorama internacional de hoy, la potencia asentada es Estados Unidos y la emergente, China. ¿Y qué piensa Graham Allison a sus sabios 84 años y siendo presidente de Estados Unidos

0: tipo tan, dijéramos, pintoresco como Donald Trump. Pues mira, es algo optimista y cree que el pintoresco y fanfarrón presidente no es tan tonto como a algunos nos parece. No lo sé. Tengo mis dudas porque se equivocó con Irán y se puede equivocar con China, aparte de que nada es eterno, ni siquiera un presidente. Más que en la astucia del grosero fanfarrón, creo en la astucia de los chinos. En estos momentos la bolsa de Nueva York no va mal y un porcentaje importante de las acciones que siguen subiendo en la ciudad del capitalismo mundial son propiedad de comunistas chinos. En cuanto estalle un conflicto, las acciones irán a la baja y la ruina se extenderá. Luego está Taiwán. Los chinos están convencidos de que Taiwán no puede ser independiente porque forma parte de China, y los Estados Unidos defienden su independencia. Pero hay un detalle último, y es que Taiwán había comprado un lote de armamento a Estados Unidos, y fuera por la visita del mandamás chino o por otras causas, las armas no han llegado y el contrato está en el aire. En el aire de la incertidumbre se encuentra también a escasas millas Corea del Sur, un país capitalista y próspero que tiene como vecino al gordo comunista de Corea del Norte, que siempre anda jugando con cohetes nucleares. Desde luego, si comienza una tercera guerra mundial, será por Taiwán. Y está lejos, sí, pero la próxima guerra mundial llegará hasta el rincón más olvidado de este viejo y siempre tenso planeta.
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3: Entramos en clase de economía. El gobierno ultima contrarreloj el nuevo decreto antidesahucios. El caso de Mari Carmen ha acelerado las negociaciones, aunque ni el propio seno del gobierno se ponen de acuerdo. Todo depende de los votos de Junts. Los de Puigdemont lo tumbaron la última vez. Ahora negocian incluir medidas como desgravaciones fiscales. Yolanda Gómez, subdirectora de ABC, buenas noches.
4: Hola, buenas noches.
3: Le ha entrado la prisa al gobierno, digamos que hay elecciones el año que viene. ¿Cuáles son los puntos que complican su aprobación?
4: Bueno, pues aquí lo que vimos el pasado mes de marzo es las fuertes divergencias, claro, entre Podemos y Junts, ¿no? Porque Junts pide pues incentivos fiscales a los propietarios y eso por ahí no pasa Podemos. Lo que pasa es que es verdad que, bueno, las propuestas que hemos conocido hoy de Junts, hay algunas medidas sorprendentes para ser Junts, ¿no? Como puede ser, pues sí que está de acuerdo en que se apliquen desahucios cuando los propietarios son fondos, o incluso prohibir que los fondos temporalmente puedan comprar viviendas que no sean para alquiler asequible, con lo cual pues imagino que en esas medidas sí que está de acuerdo Podemos. Lo que no le hace gracia son otros como incentivos fiscales tanto a la compra como al alquiler.
3: Hablando de crisis, la compraventa de casas volvió a caer en julio. Se realizaron más de 69.000 operaciones, un 5% menos. Vuelve la tendencia de bajadas tras un junio donde había repuntado algo. Victoria Ballesteros, buenas noches.
5: Buenas noches, es la sexta bajada en lo que llevamos de año. En julio se registraron 61.000 operaciones y las compraventas descendieron en 11 comunidades autónomas, sobre todo en Asturias, Baleares y País Vasco, con caídas por encima del 12%. No es un cambio de tendencia, es una moderación del mercado, sobre todo por los precios, como explica Julián Salcedo del Colegio de Economistas de Madrid.
6: El aumento de los precios provoca que desciendan las ventas. La oferta sigue siendo la mitad de la creación de nuevos hogares. Y la reciente subida de los tipos de interés por el Banco Central Europeo y la que se avecina, que tendrá lugar antes del final de año, más una inflación que no para de crecer, hacen que la capacidad adquisitiva de los españoles cada vez se aleje más de la evolución de los precios de la vivienda.
5: Con este ajuste, las compraventas de vivienda acumulan un descenso del 3% en lo que va de año, en un contexto marcado por esa falta de oferta para atender a una demanda creciente. Y de cara a los próximos meses, veremos cómo se pone con el encarecimiento de la financiación, que puede reducir la capacidad de compra de los hogares que más dependen de una hipoteca, que son 7 de cada 10.
3: Esta cifra llega cuando el Banco de España asegura que el déficit de vivienda se agravará hasta el millón de casas en 2028. Esto es casi dentro de un año, Yolanda.
4: La verdad es que es un problemón, porque efectivamente no, ni se están construyendo las casas al ritmo que necesitamos y luego los precios están tan disparados que, aunque hay mucha necesidad de vivienda, por lo que estamos viendo es que está disminuyendo esas ventas porque no hay capacidad para poder hacer frente a esos precios tan altos, y más en este momento donde no solo son los precios altos, sino que la hipoteca también te está subiendo, ¿no? ¿Qué esperanza puede haber aquí? Pues bueno, que el hecho de que se venda menos pudiera al menos frenar los precios, pero mientras siga habiendo demanda, eso también es complicado, ¿no? Entonces, bueno, pues veremos a ver, porque sin duda yo creo que esto no es el problema de Mari Carmen, es el problema fundamentalmente de los jóvenes españoles y en general es la principal preocupación que hay en España en este momento.
3: Los ingresos por IVA superaron la barrera de los 100.000 millones de euros el año pasado. El gobierno batió otro récord y había alcanzado la cifra histórica con el IRPF. Esto se llama recaudación, ¿no?
4: Pues efectivamente, esto se llama afán recaudador. Y fíjate que si estos son datos del año pasado, pues este año, con la subida de precios que está habiendo, pues claro, cuando tú subes los precios, lo que se hace es que automáticamente recaudas más, ¿no? Entonces, bueno, pues tiene toda la lógica, que veremos a ver qué nos aprueban el martes que viene, pero bueno, tiene toda la lógica que buena parte

0: parte de esa recaudación extra nos la devuelven, Lo que ya tengo pocas esperanzas es en eso del impuesto sobre la renta, que como hemos repetido aquí en múltiples ocasiones, pues llevan sin actualizarlo con la inflación desde el año 2015, con lo cual se nos está comiendo buena parte de nuestros salarios.
1: Sin duda. Otro dato, la economía española creció un 2,6% hasta junio, esquivaría así el impacto de la guerra en Oriente Medio. Las sombras del dato son la de esa aceleración del empleo y la baja productividad. ¿Qué te dicen estas cifras? Porque es verdad lo de que por un lado va la macro y por otro la realidad, ¿no? Uh-huh.
0: Pues sí, efectivamente. Y es verdad que nosotros, pues mira, mañana cuenta mi compañero Bruno Pérez un poco la revisión tan inusual que ha ocurrido con esta cifra, porque este es el dato definitivo. Hace un par de meses se publicó el dato adelantado y resulta que el crecimiento es el mismo, pero la composición del crecimiento varía absolutamente. O sea, lo que reflejan estos datos es que, por un lado, el sector exterior pues se ha hundido porque al aumentar los precios del petróleo con la guerra de Irán, pues las importaciones se han encarecido muchísimo y hemos pagado un montón, con lo cual la aportación del sector exterior es muy negativa. Sin embargo, lo que ha pasado es que ha subido muchísimo la aportación del consumo y de la inversión. Y aquí, bueno, pues mi compañera está hablando con expertos y dicen que, o sea, que es rarísimo esta revisión tan al alza de unas cosas para cuadrar la caída de las otras. Veremos a ver.
1: Las pensiones se vuelven a disparar en septiembre. Nuevo máximo histórico. Ya 15.000 millones de euros a este pago, un 6,3% más que hace un año. Marta Ruiz, buenas noches.
2: Buenas noches. Ya se destinan casi 15.000 millones de euros al pago en pensiones. Son datos de septiembre que reflejan la presión para un sistema en déficit. Faltan 30.000 millones de euros en términos contributivos si se tiene en cuenta lo que entra por cotizaciones y sale en prestaciones. Y no basta con que el número de cotizantes por jubilado esté rozando máximos. Enrique Devesa, experto en pensiones de la Universidad de Valencia.
3: Todos los nuevos inmigrantes que entran en el mercado laboral nuevamente no suelen tener salarios muy altos. El número no tiene tanta importancia como cuánto recaudo por cotizaciones.
2: Los recién jubilados ya cobran de media más de 1.700 euros y en 20 años la presión de los boomers elevará el déficit por encima de los 42.000 millones. La reforma se ha quedado corta.
3: Se ha ido más por la vía de intentar incrementar los ingresos, pero sin tocar prácticamente los gastos. Es jugárselo todo a una carta.
2: Eso llevará a España a tener un sistema de pensiones menos sostenible que países de nuestro entorno, como Alemania, Países Bajos, Francia o Suecia.
1: Y llega llegaremos la generación boomer, Yolanda.
0: Uh-huh. Efectivamente, que cuando, bueno, están empezando ya a llegar algunos, a otros nos queda poco, pero es verdad que cuando lleguemos, pues lo que se va a hacer es acentuar esos problemas de sostenibilidad que tiene el sistema, ¿no? Y como decía el economista Enrique Devesa, el problema es que la reforma de las pensiones que ha aprobado este gobierno solo ha actuado, por un lado, en el incremento de las cotizaciones sociales, en la subida de las cotizaciones, que además afecta directamente al empleo y a lo que pagamos nosotros en nuestras nóminas. Se une a eso que decíamos del IRPF, pagamos más por eso, las empresas pagan más por contratar a sus trabajadores y, sin embargo, a pesar de todo eso y a pesar de estar el empleo en máximos, pues vemos como el agujero de las pensiones es cada vez mayor. Entonces, bueno, pues habría que actuar por los dos lados, ¿no? No solo por el lado de los ingresos.
1: Mira, hablando de economía real que decíamos antes, la cesta de la compra se ha disparado un 40% en los últimos años. Según la OCU, el café, los huevos o el chocolate cuestan más del doble que hace 5 años. Iván Alonso, buenas noches.
4: Buenas noches, Ángel. Y es que hay datos en ese informe que sorprenden y mucho, sobre todo cómo se han encarecido estos productos de los que estás hablando, destacando los huevos. Pagamos por ellos un 132% más que en 2021. Si miramos solo en este 2026, vemos que hacer la compra cuesta de media unos 6.600 euros al año. Son más de 300 euros que en el año 25. Los productos frescos son los que más están tirando de los precios. Frutas, verduras, carnes, pescados se han encarecido de media casi un 5% en el último año. Entre los productos que más han subido, por ejemplo, los tomates un 33%, los plátanos un 23% o algunas verduras como la berenjena un 20% y la coliflor un 23%. Son incrementos que se relativizan dependiendo de la región donde vivamos, también en qué supermercado compremos, porque podemos pagar menos. Comparar establecimientos puede suponer un ahorro de hasta 1.300 euros al año y es la diferencia que, según la OCU, hay de comprar en el supermercado más caro y en el más barato de España.
1: Es impresionante el dato, ¿eh, Yolanda?
0: Sí, sí, bueno, son impresionantes los dos que habéis dicho. Por un lado, el 40% que se han incrementado los precios de los alimentos en 5 años, que es una barbaridad. Y es una barbaridad fundamentalmente porque, como también hemos comentado muchas veces en este programa, al final la subida de los precios de los alimentos afecta fundamentalmente a las clases más vulnerables, ahora que hablamos, ¿no?, de eso, la gente con rentas más bajas, porque son los que destinan más porcentaje de sus rentas a hacer la compra, con lo cual es especialmente sangrante, ¿no? Y luego es verdad que ante esto, pues la recomendación, oye, pues mirar mucho, yo creo que no hace falta que lo digamos aquí, ¿no? Pues que es verdad que hay que estar mirando las ofertas, que hay unas diferencias bastante grandes entre unos supermercados y otros, y oye, para ahorrarnos un poquito, pues está muy bien acogerse a esas ofertas y mirar dónde compramos.
1: Hablando de ahorro, con la gasolina y el gasoil en máximos anuales, ojito a Donald Trump, que amenaza con cortar las exportaciones de diésel desde Estados Unidos. Esto ha desatado el pánico en la Unión Europea. Claro, nos acordamos del inicio de la guerra de Ucrania. ¿Estaríamos ante un escenario parecido, Yolanda?
0: Hombre, hasta ahora no hemos llegado a esos niveles, pero es verdad que hay miedo a este posible desabastecimiento, ¿no? Sobre todo de diésel, porque no es solo que los precios del crudo o que no llegue el petróleo, sino que en Europa, bueno, en España alguna tenemos, pero que no hay refinerías, y entonces como no nos llegue el diésel refinado, pues podemos tener problemas de abastecimiento, ¿no? Hemos visto en Europa algún problemilla, como en el caso de Francia, aunque en este caso lo que nos dicen es que no es tanto porque no haya en general en el país gasolinas o gasóleos, sino porque Total aplica precios más bajos, y entonces son estas gasolineras las que se quedan sin combustible, porque todo el mundo, lógicamente, lo que decíamos de los supermercados, gasolineras con precios más bajos en un momento con los precios tan altos, pues lógicamente la gente lo está buscando, y esto está provocando en nuestro país vecino algunos problemas de desabastecimientos.
1: Hablando de energía, disparó España en julio un 17% las importaciones desde Rusia en plena escalada de tensión Moscú-Bruselas. Claro, la guerra continúa. En los 6 primeros meses del año, la compra de empresas españolas de gas ruso creció un 42%. Hay que recordar que hasta el año que viene no entraría en vigor el veto total, pero nos lo estamos pasando por el forro. Es una barbaridad.
0: No, ya te digo. Bueno, es que en teoría es verdad que en un principio, cuando se empezaron a aplicar las sanciones, lo que nos decían cuando hablábamos con el gobierno, cuando hablábamos con las empresas, bueno, son contratos a largo plazo que claro, entre empresas privadas que hay que cumplir, pero la historia es que estamos, fíjate, que estamos a las puertas de octubre, el veto total es el 1 de enero, y en fin, estas cifras no dejan de sorprender.
1: El coste de la energía y los autónomos no salen las cuentas. Los gastos se han disparado. Hasta 7 de cada 10 trabajadores pues cobran menos del salario mínimo. Lorenzo Amor, presidente de ATA.
5: La mayoría de los autónomos están en este momento en una situación muy compleja. Cada día más burocracia, cada día más obligaciones, cada día más trabas. Más coste, incremento de coste, lo estamos viendo, lo que está ocurriendo en estos momentos con el IPC, la inflación, y lo corroboran los datos de la Seguridad Social.
1: La verdad es que siempre decimos lo de los autónomos en España son superhéroes, pero ahora ya empiezan a ser santos.
0: Pues sí, porque al final esta subida de los combustibles, por ejemplo, es que afecta prácticamente a todos los sectores, desde el sector agrícola, que son autónomos, casi todo el transporte, ahí hay muchísimo autónomo, afecta prácticamente a todo, ¿no? Y esto lo que hace es complicar todavía más el levantar la persiana cada mañana, ¿no? Y es verdad que yo creo que no somos capaces de reconocer el esfuerzo que hacen estos, bueno, son millones de trabajadores que arriesgan su propio capital, que trabajan como nadie, que no se ponen enfermos, que, en fin, yo creo que merecen un reconocimiento, y desde luego, pues los primeros en recibir ayudas deberían ser ellos.
1: Oye, otro palo para Volkswagen, la verdad es que es lo que le faltaba. Los alemanes han tenido que llamar a la revisión de 3 millones de coches por corrosión en los tornillos. Ojo, afectaría a modelos entre 2013 y 2024, también algunos de la marca Audi. Esto, claro, no es que ayude, es que esto es un palo, ¿no?
0: Pues sí, es otro palo, yo creo que a la imagen, ¿no? Porque, bueno, siempre hemos tenido la imagen de que las empresas alemanas, bueno, y Volkswagen, Audi, pues que son buenos coches, que son coches de fiar, quizás pues una de las principales ventajas competitivas frente a coches más baratos que vienen de Asia y en concreto de China son precisamente, que dices, bueno, son coches buenos. Entonces, bueno, este reconocimiento, bueno, mejor que lo hayan detectado y que lo arreglen a tiempo, ¿no? Antes de que se produzca pues algún problema o accidentes, pero desde luego para su imagen pues no les viene precisamente muy bien.
1: Y la última noticia, que no se entiende sin la anterior: los coches chinos dispararon sus ventas en Europa un 6% más de 9 millones de vehículos. Esta es la respuesta a la crisis de las marcas europeas. Uh-huh. El mercado es el que es.
0: Bueno, es la respuesta a la crisis de las marcas europeas y fundamentalmente a que son precios mucho más baratos. Y estamos como estamos en Europa, estamos como estamos en España, y por muy buenos que sean algunos coches alemanes o algunos coches europeos, la competencia es feroz, sobre todo en lo que se refiere al mercado eléctrico, que China ha sido capaz de poner en el mercado coches muy asequibles, ¿no? Y eso pues está haciendo una competencia enorme a los coches europeos, que no somos capaces de fabricar pues a esos costes, y eso es lo que está provocando la grave crisis del sector. Es verdad que los chinos pues están dopados, ¿no? O sea, al final al gobierno chino pues no le importa, aparte de que los sueldos sean más bajos, pues no le importa dar ayudas a sus, claro, a sus empresas para, bueno, infiltrarlos aquí, luego ya veremos, ¿no? Entonces, en fin, yo creo que aquí Europa debería intentar defenderse, lo intenta, pero por lo que estamos viendo, pues cada vez hay más cuota de mercado, tienen más cuota de mercado estos productos, y las empresas europeas, muchas alemanas, lo que las estamos viendo es dedicarse ahora metiéndose en el sector de la defensa o intentando buscar otras áreas para poder sobrevivir.
1: Interesante termómetro. Yolanda, como siempre, su directora de ABC, gracias.
0: Gracias a vosotros, buenas noches.
1: Adiós, adiós.
0: Adiós.
1: Como cada viernes, hablamos los próximos minutos de hechos, situaciones, movimientos que se están convirtiendo en tendencia a nivel mundial. Lo hacemos con Ana Samboal, nuestra vecina de arriba. ¿Qué tal, Ana? Buenas noches.
6: ¿Qué tal, Ángel? Buenas noches.
1: ¿Con qué tendencia nos asustas hoy?
6: Una tendencia y un dato que dibuja una tendencia.
1: Venga, empezamos por lo segundo. ¿Cuál es el dato?
6: La inversión en inteligencia artificial. En menos de 5 años, en 2030, la inversión en infraestructura de inteligencia artificial va a alcanzar el $1 billón. Eso supone multiplicar por 5 las cifras que se están manejando hoy en día. Objetivo, según la consultora IDC, que al término de la década las empresas operen 1.000 millones de agentes de inteligencia artificial.
1: Agentes que van a hacer, no sé, por ejemplo, nuestro trabajo.
6: Ya están en ello. Morgan Stanley, por ejemplo, va a introducir un agente de IA en su canal de gestión de patrimonios. Va a mantener relación con los clientes de banca privada, gestionará carteras, ejecutará operaciones. ¿Eso significa despidos? Pues según San Alman, sí, millones de despidos. Lo comentábamos hace unas semanas, pero Apollo, que es uno de los grandes gestores de internacionales de inversión, dice que está ocurriendo todo lo contrario. ¿Sabes por qué? Pues porque según PricewaterhouseCoopers, te sale más rentable potenciar al equipo que tienes con inteligencia artificial que reemplazarlo por otro.
1: Caramba. Bueno, visto el dato, la tendencia y el tiempo, ahora mismo, ¿cuál es hacia dónde vamos?
6: Iba a hablarte de la computación cuántica, es el futuro, porque los plazos para implantarla se están acortando con muchísima rapidez y todas las tecnológicas tienen ya sus chips cuánticos, pero si te soy sincera, todavía estoy tratando de entenderlo para poder explicarlo. Así que, para que te hagas una idea, hace millones de operaciones en los que un ordenador de IA hace una. Pero cuando lo entienda te lo explico, y si te parece te hablo de la fuente de alimentación de todos esos ordenadores y chips, que también es tendencia.
1: Esa es otra, la energía.
6: Con el gas no llega, con el carbón menos, y además son sucios. Así que prepárate para asistir a un nuevo florecimiento, además de las renovables, de la energía nuclear, sobre todo. Las tecnológicas en Estados Unidos no necesitan enchufarse a la red. Están firmando acuerdos con centrales para que suministren directamente sus centros de datos.
1: Pero esto sí que es tendencia. Esto no se hace de un día para otro. Esto va para largo.
6: Ese es el riesgo, que los plazos de construcción son largos, pero el suministro no se interrumpe, no hay emisiones. Es decir, es una opción segura a medio plazo. Así que en bolsa las empresas nucleares están subiendo como la espuma. También las cementeras, las de maquinaria de construcción, las de estructuras metálicas. Cada data center o centro de datos son años de trabajo, una gran obra de ingeniería industrial y obviamente suben también las productoras de uranio.
1: Uranio. ¿Se van a construir sí o también nuevas centrales nucleares?
6: Este año entran en funcionamiento 15 nuevos reactores. En capacidad suponen 12 gigavatios adicionales. Son muchos, pero es que en 2025 fueron muy pocos. Fueron solo dos reactores, de 2 a 12. El sector considera que el año pasado fue uno de los peores de su historia.
1: Oye, el resurgimiento este año, ¿es una corrección técnica o es un cambio de ciclo a largo plazo?
6: Es una tendencia al alza, un cambio de ciclo, no solo una corrección, o eso es lo que dice el sector, ¿eh? La generación de electricidad que necesitan los centros de datos o la IA no puede dejarse solo al albur de las renovables o de la meteorología. Eso es lo que piensan las empresas. Dicen que la industria de la energía nuclear está entrando en una nueva fase estructural. Están construyendo reactores, están reiniciando otros que estaban parados y empresas como Meta, Microsoft, Google, Amazon están firmando acuerdos de compra de energía a largo plazo con nucleares. El objetivo de Estados Unidos como país es multiplicar por 4, es una orden ejecutiva, la capacidad nuclear de aquí a 2050.
1: ¿Esa tendencia, ese objetivo es solo en Estados Unidos?
6: Es muy ambicioso, pero no es solo de Estados Unidos. Hasta 40 países están trabajando para elevar la capacidad nuclear. China, por supuesto, que quiere triplicar su capacidad con los nuevos reactores para superar a Europa y también Estados Unidos antes de que acabe la década. Invierten también Polonia, República Checa, Eslovaquia. La inversión mundial ahora ronda los 65.000 millones de dólares, calcula el banco BNP Paribas, se va a doblar.
1: Madre mía, ¿y qué tipo de centrales nucleares son?
6: Las de nueva generación se denominan SMR, tecnología nuclear avanzada. Son, a diferencia de las centrales que conocemos, que están en funcionamiento, reactores mucho más pequeños, pueden ubicarse en la proximidad de las industrias que demandan esa energía. Algunos se van a instalar en antiguas centrales de carbón, porque ya está la infraestructura disponible y porque ya están conectadas a la red.
1: Oye, ahora mismo, ¿qué porcentaje en general, a nivel mundial, de suministro eléctrico es nuclear?
6: A escala mundial, en torno al 10%. Y lleva anclada ahí unas dos décadas. Pero después de batir récord de producción el año pasado, el sector espera que crezca a un ritmo cercano al 3% de aquí al final de la década, que es el doble de lo que ha crecido hasta ahora.
1: Claro, para eso hace falta mucha generación. ¿Cuánta? Hemos hablado muchas veces del agua, pero ¿cuánta energía demanda un centro de datos?
6: Uf, y más. De aquí a 2030, la demanda eléctrica de los centros de datos va a crecer un 50%, según calcula la Agencia Internacional de la Energía. Y Goldman Sachs tiene cálculos mucho más ambiciosos. Espera un crecimiento del 160% de aquí al 2030. Un centro de datos necesita, y es que esto es fundamental, energía sin cortes, constante, durante 24 horas, 365 días.
1: Oye, para los opuestos clásicos a la energía nuclear, el tema de fondo es los residuos nucleares.
6: Para los antinucleares, sí, sin duda. Para los convencidos, el riesgo o el reto es que la producción de uranio está demasiado concentrada. Solo Kazajistán concentra más del 40% de la materia prima y la capacidad de enriquecimiento también está muy concentrada. El riesgo real para el sector es la cadena de suministro.
1: Qué interesante. Gracias, Ana.
6: Gracias, buen fin de semana.
1: Chao, chao.
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0: Son las 10, las 9 en Canarias. Nos queda media horita con la linterna encendida de este viernes.
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0: El Papa León participa a esta hora en una multitudinaria vigilia de oración con los jóvenes franceses en el estadio de Saint-Denis, en París, lleno de 80.000 personas.
3: Nous accueillons le Saint-Père.
0: El Santo Padre acaba de responder a las preguntas de los jóvenes, a los que luego dirigirá un discurso sobre la importancia de la búsqueda de la virtud, la justicia y la libertad. En París está el director de la mañana del fin de semana de COPE, Fernando de Haro. ¿Qué tal, Fernando? Buenas noches.
4: Buenas noches, Ángel. Pues seguro que estoy mejor que tú, porque estoy en este momento en el Boulevard de Montparnasse. O sea, qué mejor que tú.
0: Qué bueno. Oye, hace unos meses estuvimos con el Papa aquí en Madrid, un poquito antes en África. Haznos una foto del ambiente, no sé si de las diferencias.
4: Oye, pues vamos a ver, yo conocía el París frío, en el que hay que trabajar mucho para salir adelante, el París de la gente guapa, el París de las devociones tristes, y hoy he conocido, Ángel, otro París, el París que se ha volcado con el Papa, un ambientazo aquí, por este bulevar ha pasado el Papa y había gente que estaba 5 horas esperándolo. O sea, hay diferencias, pero se ha respirado hoy en París una calidez parecida a la que se vivió en España. Sorprendente, porque esta es la Francia secularizada, la Francia en la que la mitad de las personas no creen en Dios. Pues hoy estaba buena parte de París en la calle, en un ambientazo. Ahora mismo en Saint-Denis, la reunión con los jóvenes está siendo también una cosa muy cálida, con lo cual la acogida del Papa está siendo impresionante.
0: Llevas todo el día recorriendo París, has hablado con mucha gente, ¿qué te cuentan?
4: Pues me he encontrado gente, católicos de toda la vida, y luego me he encontrado, esperando al Papa, conversos. Hay gente que acaba de abrazar el catolicismo. Me contaba esto un chaval que estaba de voluntario.
5: Pero realmente me sentía vacío en mí y necesitaba seguir el camino de Jesús.
4: Esto es muy interesante. El Papa viene a una Francia donde la gente busca sentido, donde la gente que no sabía nada del catolicismo se acerca, escucha y busca un sentido a la vida, en la fe.
0: Oye, la visita, la verdad es que la de España fue interesantísima y esta tiene toda la pinta también. Mañana va la Maison Vaquita. ¿Tú has estado allí? ¿Qué es?
4: He estado allí y te lo hubieras pasado fenomenal. Uh-huh. Mira, en uno de los barrios pues bastante marginal de París, o sea, tú vas por la calle y hay muchos sudafricanos, hay muchas mujeres musulmanas con velo, pues esta es una casa en la que se acoge a la gente, se acoge a los migrantes que llegan a París, se les enseña a leer, hay un salón de estupendo donde las mujeres que no tienen otro sitio donde ir para socializarse, porque está el París de la gente guapa, pero está luego el París de la gente que sufre muchísimo. Bueno, pues en esa casa, que mañana visitará el Papa, lo que hacen es esto, acoger a la gente,

0: ayudarle a que salgan adelante, ayudarle, enseñarle informática y enseñarle francés, y sobre todo darles un lugar en el que estar, que es una gran cosa, en la zona periférica de París, donde ya digo que la vida es dura, difícil y muy complicada para el que ha llegado con la intención de abrirse un futuro.
1: Pues aquella zona de Saint-Denis fue donde llegaron los españoles republicanos tras la Guerra Civil. O sea que la zona tiene nuestro marchamo. Oye, Fernando, permíteme el guiño. ¿Alguien te ha mandado saludos para mí?
0: Te lo cuento, ¿no? Lo cuento. Estaba por la calle con este micrófono que estoy utilizando ahora, delante del Instituto de la Cultura Católica Francesa. Un sitio muy serio y tal. Y se me acerca un tipo y me dice, ¿tú qué eres de COPE? Y digo, bueno, que te reconozcan con el micrófono de COPE en París tiene mérito. Bueno, más mérito tiene todavía que el tipo me habla en español, pero vive en París, pero es italiano. O sea, a mí lo que me gusta de la COPE es el programa de Ángel Expósito. Bueno, pues ya está, oye, mándale saludos. Bueno, nada, he conocido a un admirador tuyo frente al Instituto de Cultura, pero un tipo además que me ha hablado, me ha contado toda la programación de COPE, después de Expósito en Herrera y tal. Y a ti también me parece que me suenas. Bueno, pues esto es lo que me ha pasado en las calles de París.
1: Luego con Gonzalo Zavalla vamos a escuchar el saludo, no te lo pierdas. Fernando, te escuchamos todo el fin de semana. Gracias.
0: A ti.
1: Cuídate, adiós, adiós. El Papa pondrá mañana el foco en los migrantes antes de celebrar la misa en la Plaza de la Concordia. Luego se irá a Lourdes. Enviada especial de COPE, Eva Fernández. Buenas noches.
2: Buenas noches, Ángel. Mañana León 14 deja atrás las citas institucionales y entra en la Francia de los migrantes, de los nuevos bautizados y de los peregrinos. Antes de la misa multitudinaria en la Plaza de la Concordia, visitará un lugar que queda muy lejos de los grandes escenarios parisinos. Entrará en la Maison Vaquita, una casa de acogida donde se encontrará con migrantes, personas sin hogar y madres solteras. Después, en el Instituto Católico, conversará con catecúmenos y recién bautizados. Allí recibirá además las conclusiones de una consulta en la que participaron miles de fieles. Y después, cuando caiga la tarde, pondrá rumbo a Lourdes. Allí le espera la gruta de Massaville, el lugar donde la Virgen se apareció a Bernadette Soubirous.
1: Esta tarde te hemos contado ya aquí en casa que el Ayuntamiento de Madrid ha rechazado la propuesta de Urbagestión para que Mari Carmen, esa señora desahuciada, vuelva a casa. El consistorio dice que el plan no cumple la ley. El lunes van a reunirse con los propietarios de la vivienda en la mediación de la empresa municipal para encontrar una solución. Mamen Vizcaíno, buenas noches.
3: Buenas noches. No cumple los requisitos legales del programa Reviva del Ayuntamiento. Esa es la razón por la que el consistorio no puede aceptar la propuesta de la empresa que es la propietaria de la vivienda, aunque en el comunicado no se especifica qué requisitos concretos no cumple. Y es que para que una vivienda pueda estar incluida en este programa municipal, tanto propietario como inquilino están sujetos a unas condiciones particulares. Es un programa por el que los servicios municipales se hacen cargo de una vivienda vacía que recibe en usufructo y por la que le hace llegar una cuota mensual al propietario, esté o no al alquilada. Lo que se ha hecho el consistorio a través de la empresa municipal de vivienda y suelo, servir de intermediario entre Urbagestión y los representantes de Mari Carmen, han quedado en verse este lunes por la tarde para tratar la cuestión de un posible alquiler. Lo conseguido va en línea de lo que están haciendo los servicios sociales y es lo que lleva al alcalde Martínez Almeida a no admitir críticas del gobierno central.
4: Lo que no hace el Ayuntamiento de Madrid son lágrimas de cocodrilo, lavarnos las manos y desentendernos y echarle la culpa a los demás. No lo hacemos, pero ellos sí. Esa es la diferencia. Que para ellos, Mari Carmen no es una persona que está viviendo un drama, sino un señuelo electoral.
3: Mari Carmen ha recibido la noticia en el Hospital Gregorio Marañón. Allí sigue ingresada por un cuadro clínico de agotamiento severo con estrés y ansiedad.
1: El caso de Mari Carmen ha provocado que el gobierno haya sacado del cajón el borrador del decreto de vivienda olvidado hace meses. Intentará llevarlo el martes al Consejo de Ministros con el apoyo de los socios. Ricardo Rodríguez, buenas noches.
5: Buenas noches. El impacto del desahucio de Mari Carmen ha roto el guión de un gobierno falto de resultados tras 8 años en el poder. Los socialistas buscan contener el desgaste y aspiran a ablandar a marchas forzadas a los socios de investidura. Sobre la mesa ha desempolvado un borrador con la moratoria antidesahucios para hogares vulnerables o la prórroga de los contratos de alquiler. El texto incorporaría medidas como la regulación del alquiler de temporada, además del aumento de la tributación de los pisos turísticos. También contenía una reforma de la ley del suelo. El decreto queda al albur de negociaciones, encajes de bolillos y concesiones. Junts lleva sus demandas en materia fiscal y se abre a validar un una suspensión de desalojos limitada a viviendas propiedad de fondos buitre. Al otro lado de la balanza, Podemos duda del resultado y recela de un parche. Las expropiaciones son rechazadas por un PSOE temeroso de asustar a su propio electorado. Toda vez el 80% de las casas en alquiler, recuerdan, son de pequeños propietarios.
1: Y un asunto más, el juzgado de Vieja acusa de homicidio a la pareja del arquitecto catalán Josep Juan Pera, fallecido la pasada Navidad. Quedará en libertad si paga la fianza de 80.000 euros. En un principio se consideró una muerte natural por una indisposición cuando estaban de vacaciones en Baqueira. Los Mossos sospecharon de ella y la han detenido esta semana. Silvia Fernández, buenas noches.
6: Buenas noches. 3 días le ha dado el juez a Belén López, la pareja del arquitecto Josep Joan Pera, para pagar la fianza de 80.000 euros y evitar la prisión. Durante estos 3 días estará en libertad, sin pasaporte, con prohibición de salir del país. Si una vez cumplido este plazo no ha depositado la cantidad, entonces sí que tendrá que entrar en la celda. La mujer ha salido del juzgado sobre las 4:30 de la tarde después de haber entrado por la mañana para declarar y reiterar su inocencia. Está acusada de un delito de homicidio por la muerte del arquitecto barcelonés en su segunda residencia de Baqueira las Navidades pasadas. Una muerte que inicialmente se consideró provocada por causas naturales, concretamente por un ataque de corazón. No obstante, la policía catalana abrió una investigación que culminó este miércoles con la detención de López en Madrid. Ahora el caso continúa bajo secreto de sumario.

El lago Ness, en las tierras altas de Escocia, es uno de los más famosos del mundo gracias a las leyendas surgidas a principios del siglo pasado, que hablaban de la presencia de un monstruo en sus frías, oscuras y profundas aguas. Con el tiempo, este paraje natural se ha convertido en uno de los grandes atractivos para el turismo, también para los nadadores, aunque apenas

0: especiales le han impedido afrontar este gran reto.
1: Al principio tenía un poco de miedo porque no tenía muchas referencias del lago y es verdad que a primera hora pues el agua estaba fría, un agua muy oscura, claro, no veías nada, agua dulce que normalmente flotas menos, te cuesta más nadar. Entonces los primeros momentos eran un poco de duda y el frío también, el frío en las manos, en los pies, en la cara. Los primeros 5 o 6 kilómetros los pasé un poco ahí de saber si vas a poder terminar o no porque claro, era una travesía muy larga.
2: Pese a unas circunstancias tan adversas, Juanjo nunca llegó a pensar en abandonar. La lluvia, el fuerte oleaje provocado por el viento y las aguas gélidas de un lago que durante todo el año mantiene una temperatura media de 5 grados, esto no iba a privarle de completar un desafío para el que llevaba meses preparándose.
1: Primera parte del invierno nuestro, que el agua está más fría, intenté un poco mentalmente prepararme para lo que iba a ser el lago Ness. He hecho más o menos unos 600, 700 kilómetros de entrenamiento, que es muchísimo. Luego la parte final, que era verano, en Orihuela hacía entrenamiento a lo mejor de 6 horas, 8 horas, 20 kilómetros, 25 kilómetros de entrenamiento, con mucho calor, que luego, claro, era totalmente diferente a lo que me iba a encontrar en el lago Ness.
0: Juanjo entrena a pesar de la displasia que los médicos le diagnosticaron hace casi 30 años. Antes jugaba al fútbol, pero tuvo que dejarlo por culpa de esta malformación. En el hospital le dijeron que nunca más volvería a correr. En cambio, le ofrecieron otra opción para no dejar el deporte. Una decisión que le cambió la vida para siempre.
1: Me dijo, mira, tienes que empezar a nadar, te va a venir bien para no coger peso, para el tema de la espalda, tal. Pero yo en ese momento no lo enfocaba como la competición y todo eso. En ese momento no habían piscinas aquí en Orihuela, pero bueno, mi padre me llevaba a y empecé a nadar y a partir de ahí vi que se me daba bien, que me gustaba, que me sentía libre en el agua. Retomé, gracias a la natación fui retomando la vida que tenía, que había perdido 5 años atrás o 4 años atrás.
2: La natación pasó rápidamente a ser una parte fundamental de su día a día. Con el tiempo fue mejorando la técnica, la condición física, hasta que un día sus amigos le animaron a enfrentarse a distintos retos. Su buena preparación y la admiración que siente por David Meca, su gran referente, pues eso le empujó también. El deportista español medallista en múltiples mundiales, conocido por completar retos como atravesar el estrecho de Gibraltar, sirvió de inspiración a Juanjo para dar el paso definitivo.
1: Había una travesía que era Tabarca-Alicante. Yo nunca había nadado, me daba miedo nadar tanta distancia, pero la nadé y me sentí tan bien que a partir de ese momento ya dije, pues a lo mejor puedes dedicarte a hacer este tipo de pruebas. Claro, el lago Ness lo veía como algo imposible porque por el frío, por no sé, hay que tenerle mucho respeto. Me ilusioné, dije, pues después de tantos años igual sí que puedes hacerlo.
0: Este primer reto fue el primero de una impresionante lista de desafíos que Juanjo ha ido completando. Ha nadado 46 kilómetros para completar la vuelta a la isla de Manhattan, en Nueva York. Ha recorrido los 38 kilómetros de la travesía Alicante-La Mata e imitó a su ídolo cruzando el estrecho de Gibraltar. Una relación de hazañas que ahora completa con su último gran logro en el lago Ness.
1: Pues nada, yo estaba emocionado, lloré, me acordé de, pues eso, de mi padre que bueno, había fallecido hace muchos años, de toda mi familia y sobre todas las personas que siempre me han apoyado, pero bueno, sobre todo muy emocionado y bueno, se me saltaron las lágrimas del esfuerzo que había hecho y la verdad que muy feliz de haberlo conseguido.
2: Con sus retos, Juanjo también busca dar visibilidad a las personas que, como él, sufren algún tipo de discapacidad. A través de la natación, su gran pasión transmite un mensaje para que aquellos que sufren logren imponerse a sus dificultades y ser felices.
1: Y sobre todo también para las personas con discapacidad, que se den cuenta de que es verdad que pues en algún momento podemos sufrir pues algunas situaciones, pero que pues podemos hacer muchas cosas. Al final cada persona tiene que encontrar lo que le gusta o lo que le realiza, que vean que a pesar de que tienes una discapacidad, pues que puedes hacer retos o puedes hacer una vida totalmente normal.
2: Juanjo Caselles, todo un ejemplo de superación. No solo para las personas con discapacidad, que ha logrado imponerse a las limitaciones de su displasia de cadera, cruzando a nado el lago Ness en 13 horas 40 minutos. Este es verdad. Sí, sí, había un verdadero monstruo. Gracias, Palo, por poner el lazo a la interna con esta historia bonita y de esfuerzo del día.
0: Hasta el lunes.
2: Adiós. La postdata en la linterna la firma Juan Fernández Miranda. Hola, Juan.
3: ¿Qué tal, Ángel? Esto del WhatsApp es algo absolutamente transversal, que dirían los políticos. Lo digo porque me he enterado y he podido cotejar que los exministros de Zapatero tienen un chat en el que comentan la actualidad. Es un chat de exministros que se llama como la mayoría de los chats de los viejos amigos, cena/ex. Es decir, a alguien se le

0: ocurrió intentar montar una cena de viejos exministros y lo llamó cena. Y así se ha quedado. En ese chat hubo mucha indignación cuando saltaron las primeras noticias sobre la investigación a José Luis Rodríguez Zapatero. Cierre de filas, vamos presidente, esto es un ataque, etc. Sin embargo, a medida que han ido pasando los meses y las explicaciones del expresidente, sobre todo con las joyas, han sido no solo tardías, sino insuficientes y estratégicas para su defensa, el chat se ha ido quedando mudito. Ya nadie escribe, ya nadie reflexiona sobre los ataques al faro moral de la izquierda, ya nadie se preocupa por ir a una cena común. Por cierto, son 30 de 39 ministros que montó Zapatero. Algunos han fallecido, a otros ni siquiera los han llamado. Por ejemplo, a César Antonio Molina, ministro de Cultura con ZP, al que no se le considera ex porque tiene esa insana costumbre de criticar lo que le parece mal. Se llama libertad de expresión, en el chat y en la realidad, y en ese plan.
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0: Como cada viernes, te resumimos a través de los sonidos de COPE las noticias y las voces que han marcado la semana. Y para ello, Gonzalo Zaballa.
1: Buenas noches, Ángel.
0: ¿Qué pasa?
1: Yo estoy un poco asustado hoy, ¿eh?
0: ¿Por?
1: Yo voy a hacer, para que te hagas una idea, cerca de 10 años en la radio, efectivamente nadie se lo explica, pero hoy estoy sintiendo cierta presión.
0: ¿Por qué?
1: Porque yo ya sabía que este programa lo escuchaba mucha gente, pero es que ahora me he enterado de que nos escuchan también fuera de España.
2: Chao, Expósito.
3: ¿Qué pasa, tío?
2: Gracias, te escucho mucho.
3: Qué lástima.
2: Gracias por tu información, muy importante.
4: Yo no tengo la culpa de ser el mejor.
2: De verdad, un querido saludo.
5: Por nada, oye.
2: A todos los de Radio COPE, sus...
6: ¡Trata de arrancarlo, por Dios!
2: Las personas que escuchan. Gracias.
0: ¿Qué?
1: Italiano, ¿no?
0: En París.
1: Pero es italiano.
0: Pero el tío ha visto el micrófono de Fernando y ha dicho, perdón, mi ídolo es Expósito, normal.
1: Porque escucha la COPE.
0: Perdona, tú me has visto en acción.
1: Totalmente.
0: Correcto.
1: Pero no sabía que también en el mercado internacional.
0: Es lo normal.
1: Dos cosas saben hacer bien los italianos, ¿eh? Las pizzas y quitarnos a las chicas. Porque nosotros somos graciosos, pero
0: será
1: es que los italianos son muy guapos.
7: Muy injusto.
1: El día viene con un claro acento internacional, porque por un lado...
0: Amenazas de guerra híbrida, terremoto en los canales de inteligencia europeos, el riesgo que analiza la CIA es real.
8: Un desastre.
0: Cazas de Finlandia y Suecia interceptan un escuadrón de aviones rusos en el Báltico.
9: ¡Os cagamos todo de miedo!
0: Activados dos cazas F-18 españoles por la alerta de drones rusos en Rumanía.
10: Pico pala.
0: Estados Unidos se estaría preparando para una acción militar en Cuba.
11: Pum, pum.
0: Se trataría de un mensaje interno en el que no se cita a Cuba expresamente. Qué buen rollito, ¿no?
1: Totalmente. Y además, por otro lado, tenemos a los dos hombres más poderosos del mundo reuniéndose. Usease Xi Jinping.
12: ¿Pero usted quién es?
1: El presidente chino. Y Donald Trump.
13: Cuidado con este que está loco.
1: José Antonio Gurpegui es catedrático de estudios norteamericanos en la Universidad de Alcalá y Águeda Parra, analista geopolítica y tecnológica de China.
14: Irán y Taiwán probablemente han sido los dos puntos más importantes. El fin de la guerra de Irán está en buena medida en manos de China. La supervivencia económica de Irán en estos momentos depende de 3/4 de su actividad económica de China y de las exportaciones que continúa haciendo de petróleo.
15: El encuentro planteado para salir como así. Es propicio que haya una estabilidad en las relaciones. Está muy directamente ligado a cómo responden los mercados internacionales. Se produce también en el año en el que Estados Unidos cumple los 250 aniversario.
1: Bueno, pues a ver si se llevan bien estos dos.
0: Ojalá.
1: Mientras tanto, en España... Ustedes ya saben que a Sánchez no le suele gustar que los medios le hagamos preguntas comprometedoras. Por eso no se junta demasiado con algunos de nosotros. Pero se ha vuelto de Nueva York con un rapapolvo de un estudiante de Harvard que le ha preguntado que por qué todo su alrededor está hasta arriba de corrupción.
0: Fue a la Universidad de Harvard, en teoría, para hablar de los tecnoligarcas y soltarle la chapa allí a los estudiantes.
16: Tu esposa, tu hermano, tus exsecretarios de organización, tu exjefe de personal, el asistente personal de tu esposa.
17: Uno detrás de otro.
0: Cuando se ponen a aplaudir los demás estudiantes como diciendo, menudo zasca le acaba de pegar.
18: Sufrir este ataque personal resulta aún más difícil de asumir porque un joven estudiante como tú ya los condena.
0: No, amigo.
19: Tú te has confundido.
0: A tu hermanito le condenó un tribunal de justicia.
19: Toma.
0: Condenado. No ha devuelto un puñetero duro, pero condenado. ¿De verdad?
1: Estuvo bien el tío, el estudiante, ¿eh?
0: Sí, pero dice, no, uno como tú ya les condena, ¿no,
1: sí,
0: macho?
1: Yo flipé también.
0: Sí.
1: Y hablando de corrupción, ¿se acuerdan del exdiputado socialista conocido como el Tito Berni?
0: Qué asco.
1: Pues va para adelante junto a compañía de otros 13 amigotes.
0: Serán juzgados por la trama corrupta que operó desde el Congreso.
20: Qué impresionante.
0: Cohecho, estafa, malversación, prevaricación, tráfico de influencias, delitos contra la administración pública, falsedad, pertenencia a grupo criminal y blanqueo.
21: Un desfile.
0: Y yo añado guarros y puteros.
22: La cosa clara.
0: Y el que faltaba para el dul, Zapatero.
23: No, por Dios.
0: Ha presentado un recurso de reforma de encargar una segunda tasación de las joyas de su tesorito.
23: Sutil.
0: 1.300.000 euros. Bueno, dice Zapatero que no procede y que si procediera, que él busca el perito.
24: Oye, la suelto y si cuela, cuela tú.
0: ¿Sabes lo que le va a decir el juez, no?
23: Sí.
0: Tururú.
1: No les queda un delito a lo del Tito Berni,
0: no,
1: ¿eh?
0: No, continuará.
1: O sea, es que, vamos, le falta tirar del bolso a una señora, porque todo lo demás ya lo han hecho.
0: Solo las fotos aquellas dan
1: asqueroso.
0: Asco.
1: Totalmente. Sí. Y este es el colofón a una semana que ha tenido, pues, un poco de todo. Recordemos, la semana que viene, Ángel, se cumplen 2 meses de la invasión de Ceuta. Y precisamente hace un mes, un día como hoy, estabas haciendo el programa desde allí.
25: Si somos los mejores, bueno, hay que...
1: De momento la situación no mejora, más bien todo lo contrario.
0: Ceuta, que está aún bastante lejos de recuperar la normalidad.
5: Pues así estamos, amigos.
0: Hoy el ministro Ángel Víctor Torres le ha dicho a un grupo de vecinos que a mediados de octubre prevén tener desalojadas las playas. Vete tú a saber.
6: ¿Eso quién se lo cree?
0: Una veintena de sanitarios están a la espera de saber si se han contagiado de tuberculosis.
7: Inseguridad subjetiva.
0: Los bomberos han encontrado un asentamiento de migrantes en condiciones imposibles, insalubres, en una galería de túneles.
8: Joder, qué miedo, macho.
0: Es una instalación militar que conecta con la playa y que estaba tapiada. Al parecer habría unas 50 personas ahí adentro.
1: La semana ha estado marcada también por un spray de pimienta que una iluminada metió en el Congreso.
9: ¿Somos tontos o qué?
1: Por el desahucio de Mari Carmen, con la que se va a reunir el ayuntamiento el lunes, y por un beso. El beso que le dio Delcy Rodríguez, la que era el yorkshire de Maduro que luego le vendió, a Pedro Sánchez. Y sinceramente, que te relacionen con esta señora no es bueno.
0: Llega, le pilla hablando por teléfono. Pedro cuelga, se dan la mano, dos besitos, charlan unos minutos. Oye, que tenemos que hablar de Venezuela, que cuánto tiempo, te veo estupenda. Pedro le pone en contacto con Álvarez y Delcy se marcha.
10: Una call surrealista.
0: De todos los mandatarios presentes allí, Delcy...
1: Y por terminar con algo bueno, ¿tú te imaginas aguantarme, Ángel, durante 20 años?
0: No.
1: Se puede, ¿eh?
0: No sé.
1: Se puede, hay precedentes. Hoy el programa... Hoy no me lo aguantó durante 20 años. El programa de Buenos Días, Javi y Mar, ha cumplido 2 décadas en antena.
12: Wow.
1: Como presentador estrella, podría preguntarte qué es lo que hace falta para mantenerse en antena 20 años.
0: No lo sé.
1: Yo es que prefiero...
0: Yo es que no he estado nunca 20 años.
1: Prefiero saber qué opina la gente como yo, es decir, los niños.
13: Pongan una canción y luego otra. Si ponen todas a la vez, no se entiende nada. Si pasa algo, el trineo de Papá Noel se ha estrellado, por ejemplo, eso hay que contarlo.
19: ¿Es que alguna vez seremos sustituidos por la inteligencia artificial?
13: No, en la radio no hay mucha inteligencia.
1: Correcto. Este es un visionario.
0: Estoy completamente
1: de
0: acuerdo.
1: Es una máquina. Y mientras llega la linterna de la iglesia, cerramos la semana recordando que un día como hoy del 64, Roy Orbison lanza Oh, Pretty Woman.
0: En 30, nada, en minutos, la linterna de la iglesia con Irene Pozo. ¿Qué tal, Irene? Buenas noches.
20: Vamos a intentar hacer algo inteligente, ¿eh?
0: Bueno, bueno, vosotros sí, pero imagínate el rato que llevo yo con esta tropa aquí. Digo, Irene, que... mirando a Francia, que es lo mismo que sí, mirar a Europa.
20: Sí, señor, sí, señor. Vamos a ver cómo ha transcurrido esta primera jornada del Papa en París, en un viaje pues que mira ya hacia las siguientes etapas en Lourdes, es el corazón espiritual del país, que recordemos, es uno de los más secularizados de Europa, y además allí el Papa se va a reunir con enfermos solo un par de meses después de la aprobación de la ley de la eutanasia. Pero como decías, Ángel, también visitará Metz, que es el lugar donde creció Robert Schuman, uno de los padres fundadores de la Unión Europea, y donde precisamente el Papa va a participar en un encuentro llamado En las raíces de Europa por la paz y la unidad. Habrá que estar muy pendientes de sus palabras. Y además esta noche vamos a poner la mirada en Santiago de Compostela, que prepara ya el Año Santo 2027, y vamos a hablar de todo ello con su arzobispo, Francisco Prieto.
0: Pues venid cargaditos. Gracias.
20: Hasta ahora.
0: Hasta ahora, Irene.

0: fin de semana.
1: Igualmente.
0: Chao, Gonzalo.
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0: 10:30, 9:30 en Canarias.
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0: Buenas noches. Qué palabra tan hermosa es la libertad y qué responsabilidad tan grande tenemos cuando la utilizamos para hablar de decisiones que cambian una vida para siempre. Estos días el Ministerio de Sanidad ha lanzado una campaña para transmitir que abortar también puede ser una decisión vivida con alivio, sin culpa ni estigma. Y es verdad que toda mujer merece respeto, merece ser escuchada, acompañada, acogida, especialmente cuando atraviesa uno de los momentos más difíciles de su vida. Nadie puede frivolizar con un embarazo inesperado, con el miedo, la incertidumbre, la presión económica o la soledad que muchas mujeres experimentan. Pero precisamente porque hablamos de libertad, debemos preguntarnos si es realmente libre una decisión cuando no se conocen todas las opciones y todas las consecuencias. Decirle a una mujer, tú decides, es importante, pero no basta. La libertad no consiste solo en poder elegir, consiste en poder hacerlo con toda la información y con la certeza de que no está sola. Una mujer tiene derecho a conocer cómo es un aborto, pero también tiene derecho a saber qué ayudas existen para seguir adelante con su embarazo, qué recursos sociales, psicológicos, económicos tiene a su alcance y qué alternativas hay cuando siente que no puede más. Aquí hay un dato que hemos conocido estos días y que invita a la reflexión. Red Madre, una de las principales redes de apoyo a mujeres embarazadas en situación de vulnerabilidad, muestra que 8 de cada 10 mujeres que acudieron con dudas sobre continuar o no su embarazo decidieron seguir adelante después de recibir acompañamiento personalizado. Ojo, no es un dato sobre todas las mujeres que abortan, es un dato sobre las mujeres que llegaron con dudas y encontraron a alguien que caminó con ellas. Y eso nos dice algo muy importante, que el acompañamiento cambia vidas. También tiene derecho a conocer toda la realidad, porque el aborto no deja la misma huella en todas las mujeres. Algunas hablan de alivio, otras cuentan que con el paso del tiempo aparecieron el duelo, la culpa, la ansiedad o una profunda tristeza. Cada historia es distinta. Precisamente por eso, reducir una experiencia tan compleja a un único relato tampoco hace justicia a las mujeres. Hay otro dato que tampoco debería dejarnos indiferentes. España registra alrededor de 33 abortos por cada 100 nacimientos, una proporción superior a la de varios países de nuestro entorno europeo como Alemania, Bélgica, Suiza o Irlanda. Quizá deberíamos mirar más allá de ese dato y preguntarnos cuántas mujeres sienten que no tienen otra salida. El aborto no nos puede dar igual, no porque queramos señalar o juzgar a nadie, sino porque hablamos de una vida y de una mujer que necesita ser cuidada. Y cuidar nunca es ofrecer una única salida. Cuidar es ampliar el horizonte, es sostener, es acompañar. Y una sociedad que de verdad cuida no se conforma con decir: eres libre para decidir. La libertad sin verdad ni acompañamiento corre el riesgo de convertirse en abandono y ninguna mujer debería sentirse abandonada cuando está tomando una de las decisiones más difíciles de su vida. Bienvenido, seguro suma tranquilidad y te ofrece la linterna de la iglesia. Te saluda Irene Pozo en este viernes 25 de septiembre. Comenzamos ya el repaso de la actualidad de este viernes y lo primero que vamos a hacer es irnos directamente a Francia, hasta París, donde el Papa León XIV acaba de terminar el encuentro con los jóvenes en el Estadio de Saint-Denis. En el centro de la ciudad está Fernando de Haro. Fernando, muy buenas noches.
3: Muy buenas noches, Irene.
0: Para entender el escenario de este viaje, Fernando, ¿qué Francia visita León XIV?
3: Pues es una Francia marcada por las paradojas, Irene. Pues es una Francia evidentemente secularizada, o sea, la mitad de la población confiesa que no tiene religión, la participación en los sacramentos es muy baja, el 5% de la población es la que va a misa. Luego, bueno, pues se acaba de aprobar una ley de eutanasia, gana fuerza el partido Le Pen de extrema derecha, que evidentemente es fruto de la secularización, pero junto a ese fenómeno, hay otros acontecimientos que son muy relevantes. Mira, yo que he estado recorriendo las calles hoy, que he estado hablando con los voluntarios, me he encontrado con un converso, un nuevo bautizado, que me contaba esto.
4: Realmente ha sido un camino a lo largo de mi vida. He conocido a gente, ha habido cambios en mi vida, pero realmente me sentía vacío en mí y necesitaba seguir el camino de Jesús.
3: ¿Qué pasó? Pues esta es la otra Francia o la otra cara de la misma moneda. O sea, una Francia que, o unos franceses, unos parisinos que buscan sentido a su vida, que lo encuentran en la iglesia y de hecho, bueno, ha habido en el último año 13.000 bautizos de adultos. Esta es la Francia y el París de las paradojas, Irene.
0: De hecho, tú estás en la calle, no sé si te sorprende de alguna manera el ambiente que estás viviendo, Fernando.
3: Absolutamente, Irene, vamos a ver, lo de hoy ha sido muy llamativo. Es decir, ha habido gente que ha estado 4 o 5 horas esperando al lado de una valla para que pasase el Papa móvil, es decir, para poder saludar de lejos al Papa. Yo he asistido cuando el Papa avanzaba, el Papa móvil por el Boulevard de Montparnasse, de cómo la gente ha celebrado con una gran alegría poder estar cerca del Papa. La calle estaba abarrotada, el Papa se ha dado un baño de multitudes, que el primero que me ha sorprendido es a mí, porque yo creía que París iba a ser diferente que Madrid. Hay muchas diferencias.
0: Es una de las ciudades, además, allí en París, más secularizadas de toda Europa.
3: Bueno, pues la calle era un hervidero de gente que quería ver al Papa. Mira, te voy a dar una clave. Yo he estado charlando con unos chavales en la Sorbona que salían de la biblioteca de estudiar y me han dicho algunos, mira, nosotros no somos católicos, pero hemos estado hablando entre nosotros y queremos seguramente ir a verlo. Es decir, la presencia del Papa como el líder espiritual, como referente, ha hecho que mucha gente haya querido verlo pasar por la calle y haya querido escuchar lo que él dice.
0: Bueno, acuérdate, ¿no? Hace apenas unos meses le teníamos aquí en España con esa movilización enorme en torno a toda la visita, ese domingo del Corpus, con millones de personas que se echaron a las calles, que el impacto que tuvo fue pues muchísimo más allá de lo que se esperaba y en la propia iglesia, ¿no? ¿Ves en Francia una expectativa parecida o el contexto es completamente diferente, Fernando?
3: Yo creo que el contexto es bastante diferente. O sea, perviven, como el propio Papa ha dicho, las raíces cristianas, pero bueno, nosotros no estamos tan secularizados como aquí en Francia. Hay una cosa muy interesante que me contaba también otro voluntario. Está muy bien estar en la calle, porque en la calle hablas con mucha gente, sí, que me decía, mira, la gente que está llegando ahora a la iglesia no sabe absolutamente nada de la iglesia, de los sacramentos, y comienza desde el principio. Bueno, es una cosa muy interesante en un contexto de secularización. Los prejuicios que quizá había hacia la iglesia por muchas cosas ahora ya no están, y entonces la gente busca a la iglesia como un referente. Bueno, en medio de una situación pues muy complicada económicamente, socialmente, aquí hay unos retos en París brutales. Estuve en la Casa Vaquita, que va a visitar el Papa, que es una casa que está en pie por la diócesis, uh-huh, y los problemas de los migrantes, las dificultades para el trabajo, para la integración, son grandísimos. Pero es muy esperanzador esto que de lo que he podido ser testigo, ¿no? De cómo gente que no tiene ni idea de lo que es ser católico se acerca a la iglesia, y eso es una cosa interesante y bonita.
0: Brotes verdes, Fernando, brotes verdes que los
3: vemos. Pues sí, ¿no? Pues es eso. Que es una historia que se renueva, en efecto, como Notre Dame, que reabierta con su brillo y con su luz después del incendio.
0: Muchísimas gracias, compañero Fernando. Seguiremos muy pendientes a lo largo de todo el fin de semana de lo que suceda en Francia y de todo lo que nos vayas contando desde allí. Un fuerte abrazo.
3: Gracias, Irene.
0: Eso este fin de semana, pero la semana que viene se reúne la Comisión Permanente de la Conferencia Episcopal Española. Será el 29 y 30 de septiembre en Madrid. Un encuentro para evaluar proyectos educativos, el sínodo y las ayudas por los terremotos de Granada. Ana Palacios, buenas noches.
5: Buenas noches, Irene. Los obispos españoles van a reunirse en Madrid para trazar su hoja de ruta, en la que van a tratar temas tan importantes como el legado del Papa en su viaje a España, la reconstrucción de los templos de Granada. En cuanto al viaje del Papa a nuestro país, los obispos quieren que los mensajes mensajes no se queden en simples declaraciones de intención. La comisión va a establecer líneas de acción concretas para todas sus instituciones, acompañado de materiales específicos para las diócesis. Por otro lado, y sobre la mesa, estará también la creación de un ministerio laical instituido al servicio de la caridad, una medida que busca regular y dar mayor peso a los fieles que asumen de forma estable la acción social y asistencial en el día a día de las parroquias. Y en el apartado económico, la Comisión Permanente estudia la solicitud de ayuda financiera para rehabilitar los templos dañados por los terremotos de agosto en Granada.
0: Atrás para el Año Santo Compostelano 2027. El próximo 31 de diciembre se abrirá la Puerta Santa de la Catedral en un jubileo que llega además en un momento histórico. El Camino de Santiago vuelve a batir récords de peregrinos y nunca habían sido tantos los que llegan hasta la tumba del apóstol. Este jueves se han presentado las principales novedades del jubileo, que supone una gran oportunidad para la Iglesia, que se prepara ya para acoger a todos aquellos que se pongan en camino durante el Año Santo. Francisco Prieto es el arzobispo de Santiago de Compostela. Don Francisco, muy buenas noches.
6: Muy buenas noches a todos los oyentes.
0: Estamos ante un Año Santo que viene con un lema muy sugerente, a mí me lo parece, ¿eh? Inspirado en ese relato de los magos. Al ver la estrella se llenaron de inmensa alegría. Claro, yo le pregunto, ¿por qué mirar a los magos para explicar el Camino de Santiago y qué tiene que ver esa estrella, ¿no?, con los peregrinos del siglo XXI?
6: Pues tiene que ver y mucho, porque ciertamente estos primeros peregrinos de la historia, como son los magos, que se ponen camino hacia Belén, yo creo que nos muestran algo que podemos comprender también en el siglo XXI. Y es que aquellos magos que habían hecho un camino largo, que habían conocido el cansancio y a lo mejor la tentación de preguntarse si merecía la pena de ponerse en marcha, pero al ver la estrella se dieron cuenta que su búsqueda tenía sentido, que no caminaban sin rumbo y que la meta estaba cerca. Yo me gusta recordar que con la estrella de Belén, la estrella de los magos, la noche no desapareció, pero les permitió atravesarla y les permitió llegar allí donde ellos seguramente ni imaginaban.
0: Fíjese, usted ha escrito además una carta pastoral con motivo del Año Santo, donde habla de una sociedad llena de posibilidades, pero también habla de mucha incertidumbre, de soledad, de búsqueda de sentido, ¿no? ¿Cree que el éxito del camino también habla de esa necesidad de encontrar respuestas?
6: Sin lugar a dudas, porque yo creo que el camino es una oportunidad para hacerse preguntas importantes, ¿eh? Cuando uno se pone a hacer el Camino de Santiago, dejas atrás tus ritmos cotidianos, descubres aquellos compañeros de camino que a lo mejor no contabas con ellos, y sobre todo van asomando preguntas que el día a día van permitiendo, ¿no? Preguntas que no son abstractas, sino que son preguntas fundamentales. ¿Quién soy? ¿Qué sostiene mi vida? ¿Qué puedo esperar? ¿Hacia dónde me encamino? A ver, el Camino de Santiago yo creo que tiene una gran realidad que hoy la humanidad comparte, y es que somos hombres y mujeres sin camino, como los magos en aquel momento y como nosotros en el siglo XXI, y descubrimos que no estamos instalados, que vivimos en búsqueda. Y yo creo que eso es fundamental, y eso es lo que hace que el Camino de Santiago muestre una verdad profunda de nuestra existencia, al creyente, al no creyente, al que busca o al que está esperando encontrar algo en su vida.
0: Y eso es verdad, ¿eh? Yo que lo he hecho varias veces, y uno dice, cuando llega allí, dice, es que realmente necesitamos ese espacio, ¿no?, para darnos cuenta, pues, precisamente de todo lo que usted nos está diciendo, ¿no? Y luego hay un tema también, don Francisco, porque la verdad que yo siempre me he encontrado con una hospitalidad y una acogida que a uno le reconfortan, porque al final el camino también tiene sus cosas duras y sus etapas duras, ¿no? Eso es algo que este jueves, durante la presentación del Año Santo, también ha estado muy presente. ¿Qué importancia tiene esa acogida al peregrino y, en particular, esa acogida cristiana, ¿no?, que la Iglesia quiere ofrecer a quien llega a Santiago? Porque no es lo mismo recibir turistas que acoger peregrinos, ¿no?
6: Pues tiene su matiz, y yo creo que muy importante, porque vamos a ver, decir Camino de Santiago es decir peregrinación, meta, tumba y memoria del apóstol Santiago. Pero junto a ello hay una actitud de fondo que recorre todo el camino, durante el camino y cuando se llega a Santiago, que es la hospitalidad. Bueno, ahí tenemos un texto del Evangelio, Mateo 25, donde fui forastero y me acogisteis. Uh-huh. Y el mismo Códice Calistino, ayer lo recordaba en la presentación, precisamente, que recuerde el peregrino, o aquel más bien que acoge, que cuando recibe al peregrino no solamente recibe a Santiago, sino al mismo Señor, por tanto. Entonces la acogida cristiana, además de actitudes elementales de sonrisa, acogida, escucha, aquel que llega como peregrino es recibir a Cristo mismo y por lo tanto acoges fragilidad, acoges cansancio, pero ofreces esperanza, ofreces alegría y ofreces horizonte con un nombre propio, que se llama Cristo, en el que llega y en el que está esperando al que llega.
0: Sí, sí. Hoy mucha gente llega a Compostela por motivos religiosos, pero también hay gente que llega, bueno, pues por deporte, por cultura, por vivir una experiencia personal, ¿no? ¿Cómo preservar el origen cristiano del camino sin cerrar la puerta absolutamente a nadie?
6: Pues ciertamente, las motivaciones del camino son muy diversas, pero también es cierto que a lo largo del camino las motivaciones se van matizando. Hay quien camina por una fe explícita, y evidentemente la peregrinación es una expresión precisamente de nuestro caminar como cristianos al encuentro con Cristo. Pero hay quien camina porque se lo han dicho, le han invitado, le han sugerido, pero yo estoy convencido que el camino a la gran parte de los caminantes, vamos a llamarle así, los convierte en peregrinos cuando llegan a Santiago. Y por lo tanto hay una experiencia que transforma, hay una experiencia que yo creo que puede ser inclusiva en el sentido de que todas las motivaciones se encuentran, y de ahí la inmensa alegría que queremos compartir en el Año Santo 2027, que la vida tiene sentido, que puedes encontrar un sentido a tu vida que tenga el nombre propio de Dios. Uh-huh. Que en el camino descubres que no vas solo, que caminas en fraternidad. Y por lo tanto es un camino abierto a la fe cristiana, que acoge la fe cristiana, que es horizonte y meta, y eso es la red misma del camino. Pero desde la fe se pueden iluminar otras actitudes profundamente humanas y humanizadoras. Y el vino de Santiago acoge, pero no olvidemos la raíz de lo que es y la meta a la que conduce. Porque cuando uno llega a la plaza del Obradoiro y contempla la fachada de la catedral, en esa catedral te está esperando el discípulo del Señor que te dice, pasa y entra, y tú también tienes un destino de plenitud.
0: Totalmente, mira, se me ponen los pelos de punta de los brazos. Porque es que, claro, la catedral es mucho más que un monumento. O sea, ¿qué descubre un peregrino cuando entra en ella y llega al sepulcro del apóstol?
7: Pues descubre, además de la belleza de una catedral, ¿verdad?, construida con el paso de los siglos, de las manos de los artistas y maestros de obra que la pusieron en pie, descubre un espacio que le acoge y que le espera, que cobija la memoria y los restos del apóstol Santiago, y que también, como cuando llega el peregrino y visita la tumba del apóstol y da el abrazo a la imagen del apóstol Santiago, descubre un abrazo también que se le da él de esperanza, de inmensa alegría, como queremos compartir en este Año Santo, y que le recuerda que aunque el camino de Santiago haya hecho los kilómetros que haya hecho, ha concluido ahí, de manera, diríamos, física, geográfica, comienza un camino en su vida. Uh-huh. Y Santiago y su catedral del apóstol le recuerdan que ahora se abre un camino donde la esperanza, y me permitís que cite, porque siempre lo hago, la hermosa frase de Dante, en el Cántico 25 del Paraíso, la Divina Comedia, hablando de Santiago y de Galicia, en boca de Beatriz, dice, aquí, en esa Galicia donde está el apóstol Santiago, aquí renace la esperanza. Yo creo que es lo que se lleva el peregrino, hay una esperanza que habita en su corazón, a lo mejor es algo como una semilla, como un germen, que igual va poco a poco y va tomando el nombre propio de Dios en su vida. Uh-huh. Eso es lo que Santiago da.
0: Antes nos daba usted alguna pista, ¿no? Pero también lo pudimos escuchar ayer durante la presentación del Año Santo, cuando señalaba usted pues que el éxito del jubileo no se mide por el número de actos, sino por la capacidad de mostrar el rostro de Cristo. ¿Qué espera don Francisco de las parroquias, de las comunidades, de los voluntarios durante este Año Santo?
7: Pues espero fundamentalmente dos realidades que son, primero, que las propias parroquias y comunidades, las de nuestras propias diócesis de Galicia, empezando por Santiago de Compostela, las diócesis más cercanas y todas aquellas comunidades, parroquias y diócesis de la Iglesia Universal que se pongan en camino hacia Santiago, que lo vivan con una experiencia de peregrinación, compartir, hacer camino, orar en el camino, ese ultrella que les va a decir siempre un más arriba y un más adelante, que lo vivan con esperanza y después también que además de la hospitalidad que esperan y van a encontrar en el camino, allí donde vayan a descansar al final de cada etapa, que comiencen a vivir entre ellos también esa hospitalidad de acoger al compañero de camino, al que a lo mejor hasta que estar acostumbrado a verlo y conocerlo casi todos los días, a lo mejor redescubre y lo redescubre de otra manera y aprendemos la mirada al corazón, que es la mirada que Dios tiene con nosotros. Qué bueno sería que cuando peregrinamos fuéramos también hospitalarios unos con otros en el camino hacia Santiago y en el camino cotidiano y en el de la vida.
0: Uh-huh. Sin duda el Año Santo supone una nueva oportunidad enorme también para la Iglesia, ¿no? ¿Qué tiene que pasar para que deje también una huella de fe en Galicia y en toda España? Y me atrevería a decir que en Europa.
7: Pues sin lugar a dudas que este camino que históricamente y con razón ha construido Europa y que ahora mismo es un camino universal, para la propia Iglesia tiene que ser una experiencia. Primero, la Iglesia que peregrina, hablábamos de parroquias, diócesis, grupos, comunidades, colegios, pero al mismo tiempo la Iglesia que acoge, porque en las etapas del camino hay parroquias, hay comunidades, hay albergues donde están congregaciones y órdenes religiosas, hay voluntarios cristianos que están acogiendo. Tiene que ser una experiencia y un espacio evangelizador. Que encuentren en nosotros esa iglesia abierta de corazón, que lo que hace no es mostrarse a sí misma, sino el rostro de aquel que quiere mostrar que es el rostro de Cristo. Por eso la acogida, la hospitalidad. Yo creo que es una oportunidad evangelizadora y es un espacio de encuentro extraordinario, donde tenemos que dejar que la gracia actúe y que Dios vaya tocando los corazones. ¿Qué somos ahí? Pues como los cántaros de barro. Y vemos el agua de la acogida, el agua de la esperanza y vertámosla en el corazón del peregrino.
0: Don Francisco, desde hace meses muchos peregrinos están haciendo la misma pregunta. ¿Veremos al Papa León XIV en Santiago durante el Año Santo?
7: Pues al Papa León XIV, a comienzos de este año, tuve la oportunidad en audiencia privada precisamente ya de mostrar el anticipo del Año Santo, invitarlo, y yo estoy muy convencido que en su corazón alberga venir como peregrino a Santiago de Compostela. Hay que esperar el tiempo oportuno. Como el peregrino sabe esperar,
0: es verdad,
7: que el camino tiene una meta, yo creo que también el Papa León XIV sabrá ponerse en camino en el momento oportuno, y aquí Santiago, a mí me gustaba decirle ya tanto al Papa Francisco como he dicho al Papa León, que aquí está su amigo Santiago esperando a su amigo Pedro, que hoy es León XIV.
0: Pues ahí lo dejamos también. Muchísimas gracias, don Francisco Prieto, arzobispo de Santiago de Compostela. Queda poco para que se abra esa puerta santa en la tarde del 31 de diciembre. Ojalá que este Año Santo pues suponga pues lo que venimos hablando, toda una invitación, como ustedes también han propuesto, a levantar la mirada, a descubrir la estrella y a recordar que el camino pues no termina en Santiago, ¿no? Que empieza muchas veces allí ante la tumba del apóstol. Un fuerte abrazo, don Francisco.
7: Un fuerte abrazo, buenas noches, y que todos nos pongamos en caminos con una inmensa alegría, como aquellos magos del Oriente.

0: Incluso uno solo de estos pequeños. Ese es el lema de la Jornada Mundial del Migrante y del Refugiado de este año 2026. Y es que la Subcomisión Episcopal para las Migraciones y Movilidad Humana de la Conferencia Episcopal pone su mirada en los niños y niñas migrantes por su especial vulnerabilidad. Ana Medina, muy buenas noches.
1: Muy buenas noches, Irene. Esa jornada se celebra este domingo 27 de septiembre y nos invita a mirar a cada niño, a cada niña, a cada adolescente y joven, viendo en ellos a una persona con un nombre, una historia y un futuro, no un extraño, sino un hermano al que acoger y acompañar. Muchos de esos menores llegan solos a nuestro país y siempre su protección e integración debe ser una prioridad. Hoy conocemos a uno de ellos, que llegó a España desde Cuba. Se llama Juan Carlos Riverón y hoy vive en la diócesis de Mondoñedo Ferrol. Juan Carlos llegó a Galicia siendo un niño para reencontrarse con su madre.
2: Llegué a España a los 12 años en compañía de una amiga de mi madre. El proceso de adaptación fue toda una odisea. Tuve que adaptarme al clima, el instituto fue un gran reto, a pesar de que tuve muchísima ayuda de los docentes. Pero lo que sin duda supuso un punto de inflexión fue el sentimiento de no ser de aquí ni de allá, solo la mitad de dos mundos. Sentimiento que a día de hoy perdura, pero se sobrelleva mucho mejor.
0: Fíjate, la mitad de dos mundos, dice, la adaptación a la nueva realidad, Ana, la escolarización, el tener que afrontar irregularidades administrativas no debe resultar pues nada fácil en esta etapa de la vida.
1: Así es, encontró Juan Carlos, gracias a Dios, ayuda externa que le movió a poner en marcha la fuerza interior para salir adelante, como nos cuenta.
2: La necesidad de sentirse aceptado o acompañado a menudo se percibe como una especie de debilidad. Pero para un crío, que es lo que era cuando llegué, supuso la diferencia entre quedarme o volverme a mi país. Sentirme aceptado contribuyó en gran medida a mi felicidad. Es un ingrediente primordial. En esto tuvo mucho que ver mi madre, que al fin y al cabo era mi única familia aquí.
0: ¿Cómo le ha acompañado a la iglesia, Ana?
1: Bueno, pues Juan Carlos, como muchos niños y adolescentes migrados, Irene, tienen que enfrentar grandes retos en nuestra sociedad. Él encontró apoyo en Cáritas para su regularización, para crecer como persona, y llegó a hacer hasta el Camino de Santiago con sus educadores de Cáritas. Patricia Filgueira, técnica del programa de Infancia y Familia de Cáritas Diocesana Mondoñedo Ferrol, nos explica cómo acompañan esta realidad.
3: Desde el programa de Infancia y Familia, lo que queremos es sobre todo que los jóvenes encuentren un espacio seguro, un lugar donde sentirse acogidos, escuchados y parte del grupo. Buscamos crear vínculos, compartir experiencias, que conozcan el entorno, que hagan nuevas amistades, ¿no?, y que disfruten de su tiempo de ocio, entendiendo pues la diversidad cultural como una riqueza, ¿no?, que puedan crear espacios donde apoyarse mientras que van construyendo su camino.
0: Qué grande,
1: Juan Carlos,
0: ¿no?,
1: encontró, sí,
0: porque cuánto, no, decía, hizo el Camino de Santiago, digo, cuánto enseña el camino,
1: mucho, ¿verdad? Es toda una metáfora de la vida.
0: Totalmente.
1: Que es caminar. Pues sí, y Juan Carlos encontró pues apoyo en esos grupos de jóvenes que Cáritas le ofreció, y luego, fíjate, él mismo se convirtió en voluntario de actividades para otros como él, ofreciendo en esos grupos pues un espacio de encuentro semanal con adolescentes para fomentar espacios seguros y habilidades sociales. Hoy Juan Carlos tiene ya 28 años.
0: Anda.
1: Y quiere mandar un mensaje a quienes tienen aún que recorrer el camino por el que él va avanzando.
2: Todos necesitamos sentirnos parte de algo. La soledad solo es sana cuando se elige. Y hay muchas personas que dedican su tiempo y su trabajo a afrontar este problema social. Si pudiera destacar solo una cosa de todo esto, diría que busquen redes de apoyo y que se informen. Yo, como voluntario de Cáritas, siempre me alegra ver caras nuevas en nuestros grupos motores. Me hace sentir parte de la solución a un problema que afronté de niño, cuando me sentía solo en un país que no era mío.
0: Hombre, a ver, ya sé que es suyo este país, Ana.
1: Completamente. Desde aquí se lo decimos. Ahora Juan Carlos, como muchos jóvenes españoles, compagina ese voluntariado con su vida laboral. Nos contaba que ahora busca mejorar con una ocupación centrada en su formación, que es la informática. Uh-huh. Patricia Filgueira nos ayuda a descubrir la lección detrás de historias como la suya.
3: El testimonio de Juan Carlos nos habla de empezar de nuevo, de ese proceso migratorio que también viven muchos jóvenes, ¿no?, y de ese concepto de soledad no deseada que puede aparecer en diferentes momentos de la vida. Para mí, su historia es un ejemplo muy valiente de adaptación y que además nos recuerda la importancia de crear vínculos, de contar con redes de apoyo, esa importancia de acompañar a los jóvenes en su proceso de crecimiento personal, ¿no? Y en ese proceso de transición a su vida adulta.
0: Valentía, fraternidad, apoyo, una mirada integral en la acogida, especialmente fijada en los más jóvenes, de quien no solo es el futuro, sino también el presente. Buenas Así noches, es. Ana. Gracias por esta historia.
1: Muchísimas gracias a vosotros.
0: Habitualmente a estas horas nos vamos hasta el Vaticano, pero este viernes nos vamos a ir hasta el Estadio de Saint-Denis en París, donde el Papa ha presidido la vigilia con los jóvenes en este histórico viaje del Papa León XIV a Francia. Te lo contamos todo enseguida.

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13: Las 11, las 10 en Canarias.
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0: como cada viernes a esta hora ponemos el foco de la linterna de la Iglesia en la actualidad del Vaticano, aunque hoy vamos a hacer pues una pequeña excepción, porque nos vamos hasta París, donde está el Papa León XIV en su primer viaje oficial a Francia, siguiendo todo muy de cerca nuestra compañera Eva Fernández. Muy buenas noches.
1: Muy buenas noches, Irene. Me imagino que podréis estar escuchando lo que supone el Estadio de Saint-Denis de Francia a punto de despedir al Papa, porque acabamos de celebrar una vigilia impresionante y por eso estáis escuchando este ruido.
0: Eso te quería preguntar, Eva. Impresiones. ¿Cómo ha recibido París al Papa? ¿Qué nos está dejando esta primera jornada del viaje a Francia, allí en París?
1: Sí, pues mira, la verdad, Irene, es que el país está recibiendo al Papa con mucho cariño. París en concreto. Es verdad que, claro, me lo preguntas y tenemos muy reciente el viaje a España.
0: Claro.
1: Se puede decir que nosotros hemos jugado en una liga mayor, ¿no? Digamos. Pero realmente lo que estamos presenciando a lo largo de estas horas en este estadio de Francia, que ha sido de momento el encuentro más numeroso que ha presidido el Papa en este viaje a Francia, la verdad es que es apoteósico, mucho cariño. Imaginaros cómo ha sido este estadio, que se ha puesto a reventar cuando el Papa, al terminar su discurso, les ha repetido que la Iglesia de Francia os necesita. En fin, que el Papa en esta vigilia, Irene, que me ha recordado mucho, era inevitable no pensar en el Paseo de la Castellana,
0: sí,
1: con nuestros jóvenes en aquella vigilia, pero el Papa ha estado refiriéndose sobre todo porque ha escuchado dos testimonios de dos jóvenes y el Papa les ha dedicado unas palabras no solo a los franceses, sino a una generación marcada por la ansiedad, por la soledad, y les ha puesto en el centro unas metas muy ambiciosas, la libertad, la fraternidad tan francesas, pero además añadiendo una vida entregada a los demás, ¿no? Les ha estado explicando pues uno de los asuntos que a él más le preocupan y que ha aparecido también, Irene, en el discurso, tanto en la UNESCO como a las autoridades, ¿no? Les ha recordado que una sociedad llena de estímulos puede acabar dejando al hombre solo consigo mismo, y que en esta vida no basta con huir del mal, sino que lo que hay que hacer es elegir el bien, y que la verdadera libertad no consiste en hacer lo que uno quiere, sino en encontrar la verdad en Cristo. Y luego, Irene, en los discursos de esta mañana, efectivamente, ha lanzado una advertencia sobre los peligros de las nuevas tecnologías y de la inteligencia artificial, y precisamente en el país que ha hecho gala de considerarse la cuna del laicismo moderno, ha defendido la justa laicidad, ¿no? Que no debe excluir la religión. Luego, en la sede de la UNESCO también ha centrado su discurso en subrayar que las nuevas tecnologías deben seguir estando al servicio de la persona humana en lugar de convertirse en un instrumento más de dominación y de injusticia. Por supuesto, Irene, que en los discursos ha vuelto a recordar los principios de la defensa de la vida y claro, bueno, pues en un país en el que, aunque no lo haya citado, acaba de aprobar una ley que regula la eutanasia y el suicidio asistido, pues ha repetido el Papa con fuerza que la tutela del derecho a la vida constituye el fundamento imprescindible de cualquier otro derecho humano. O sea, que como ves, Irene, las impresiones de hoy son muchas.
0: Esto no ha hecho más que empezar,
1: largo,
0: ¿eh?
1: Efectivamente, sin duda.
0: Esto no ha hecho más que empezar, porque mañana el Papa continúa su agenda en París y a última hora será cuando ponga rumbo a Lourdes, podemos decir, bueno, pues en una segunda etapa del viaje, ¿no? Que terminará el próximo lunes en Metz. ¿Qué le espera al Papa estos días, Eva?
1: Sí, la verdad, bien lo decías, desde mañana el Papa, el viaje es digamos que como que cambia de piel, ¿no? Deja atrás la Francia de las instituciones y entra en otra Francia, la de los nuevos bautizados, los enfermos, los peregrinos, la Europa que nació de una guerra y que necesita la paz. Mañana por la mañana, todavía aquí en París, lo primero que va a hacer el Papa es un encuentro con personas con pocos recursos, de la Maison Vaquita, una pequeña casa casa de acogida donde le van a esperar unas 40 personas y escuchará también testimonios en concreto de un joven afgano. Y después llegará otro encuentro muy significativo con catecúmenos y recién bautizados. Lo recordábamos, Irene, la semana pasada, el viernes pasado, ¿no? Que, por ejemplo, en las diócesis de París y su región, ahora mismo, en estos instantes, unas 50.000 personas en total están preparándose para, o quieren, o han solicitado, o están viendo si se apuntan a cursillos para recibir un bautismo en el futuro. O sea, que es algo increíble. Y luego, después, a las 3 de la tarde, creo que va a llegar la gran fotografía de París, que va a ser la misa en la Plaza de la Concordia. Sí. Han superado todas las expectativas, más de 600.000 personas inscritas. Y luego el Papa efectivamente no va a dormir en París, por la tarde tomará un avión rumbo a Lourdes y apenas llegue va a ir directamente a la gruta de Massaville, a la de las apariciones. Allí va a rezar ante la imagen de la Virgen, tocará la pared de la gruta, beberá el agua de Lourdes y digamos que aquí incluso seguro que el lenguaje del viaje cambia, ¿no? El Papa en Lourdes va como peregrino y como pastor y el domingo además de reunirse con religiosas de clausura en el Carmelo de Lourdes, se va a reunir también con víctimas de abusos cometidos dentro de la iglesia. El sábado por la noche llegará una de las imágenes que no pueden faltar de Lourdes, el rosario y la procesión de las antorchas. Y bueno, y nos quedará la última etapa. Como ves, es un maratón, lo estoy contando rápido para... pero imaginas...
0: O para hacerte la idea más bien, ¿eh? De lo
1: sí,
0: que te espera.
1: Efectivamente. Y, exacto, porque luego ya el lunes el Papa madrugará para volar a Metz y allí pasaremos a la ciudad de Robert Schuman, en una ciudad que fue escenario de guerras y que escucharemos también grandes mensajes en torno a la Europa que necesita como nunca la paz.
0: Está claro. Muchísimas gracias, Eva. Te dejamos allí en esa vigilia que acaba de terminar, pero que todavía creo que hay mucha fiesta con los jóvenes, ¿eh?
1: Seguimos. No se apuestan hoy, te lo aseguro.
0: Seguimos muy pendientes, compañera, de este viaje, de todo lo que ocurre en Francia. Te escuchamos, un abrazo y buen trabajo.
1: Un fuerte abrazo. Muchísimas gracias, Irene.
0: Siete minutos de la noche, 17 en Canarias, arranca nuestra tertulia que hoy viene de la mano del director de la revista Vida Nueva, José Beltrán. Muy buenas noches.
2: Muy buenas noches.
0: Y de la profesora y experta en doctrina social de la Iglesia, Teresa Conte. Muy buenas noches.
3: Buenas noches, Irene.
0: Escuchaba a Eva, me daban ganas de irme a dar un salto a París y meterme
3: totalmente,
0: en esa final de fiesta de esa vigilia de jóvenes, Bueno, la noticia está en Francia, en ese viaje que está realizando el Papa a un país que hoy es uno de los grandes laboratorios de la secularización en Europa. Fue recibido por el presidente Emmanuel Macron, con el que mantuvo un encuentro privado. Después pudimos escuchar al Papa en sus primeras palabras dirigidas a las autoridades y donde abordó, bueno, pues algunos de los grandes desafíos de nuestro tiempo, ¿no? Empezando por la paz, donde ha dicho que no puede sostenerse solo el equilibrio de fuerzas. Llamaba a construir desde el diálogo la justicia, la fraternidad de los pueblos y bueno, pues estamos sin duda ante un mensaje que yo creo que mira a Europa, ¿no?
2: Bueno, yo creo que mira Europa y mira la propia Francia, ¿no? Yo creo que es un mensaje clarísimo, ¿no? De cómo la Iglesia se resitúa en una sociedad laica como la francesa y en la que le recuerda claramente cuáles son los principios fundamentales del Estado francés, ¿no? Esa igualdad, libertad y fraternidad entendidas en su esencia y no con ningún tipo de manipulación ni con ningún tipo de matiz, ¿no? Y lo hace además consciente de que la Iglesia ya está desarmada, ¿no? Ahora que el que habla mucho de una paz desarmada y desarmante, la Iglesia es minoría en el Estado francés, desde ahí habla con una total libertad y sin ningún tipo de presión de una ideología o de otra, y es desde ahí desde donde yo creo que el Estado francés tiene que valorar ese papel de la Iglesia como una compañera de camino precisamente para defender esa igualdad, esa libertad y esa fraternidad.
3: Sí, yo creo que José lo dice bien, ¿no? La Iglesia francesa en ese sentido está desarmada, aunque algunos quizás sigan creyendo que es un poder simbólico, pero está desarmada, quiero decir. pero es una fuerza importante también, ¿eh? A veces sí que es verdad que se habla mucho del modelo francés como casi de un modelo prototípico, y lo es, pero el resurgir de lo católico y de lo cristiano en Francia también arraiga en lo más puro de la tradición francesa, ¿no? Yo hoy, bueno, como Irene decía, que soy experta en doctrina social de la Iglesia, pues claro, pensaba hoy viendo al Papa en Francia, ¿no? Que, por ejemplo, León XIII, algunas de sus cartas dirigidas a los católicos franceses empezaban siempre hablando de Francia como la hija más amada de la Iglesia, ¿no?
4: Sí.
3: Quiero decir, el corazón de Francia, decía, ¿no? Y algunos de sus de políticos y además de espectros ideológicos distintos, quizá unos más contrarios, más cercanos y otros mucho menos al cristianismo, el hecho religioso cristiano es constitutivo del ser de Francia, ¿no? Entonces, sí que es verdad que eso le permite a la Iglesia probablemente situarse en una posición quizás de mayor libertad también, ¿no? De mayor autonomía. Y tener una presencia pública, es que creo que lo has dicho muy bien, desarmada, ¿no? Aunque, bueno, para muchos sigue siendo, insisto, un poder fáctico, ¿no?

0: biólogo muy potente, cuando empezamos a hablar de ese resurgir católico en España y los datos de los jóvenes, y me dice, hombre, es que teniendo en cuenta la situación de secularización que vivimos y el rechazo que ha habido a la religión en los últimos años, pues 13.000, pues está muy bien, pero que no empecemos a hablar ahora que eso nos lleve a confundir y a pensar que la sociedad francesa se ha vuelto católica.
1: No, ya lo sé,
0: pero que en muchos momentos, o sea, hay quien saca pecho sobre eso.
1: No. Yo no hablaba ni de...
2: Pero si hay un aumento, igual que está pasando en España, ¿eh? O sea, que no es una cosa que está pasando solamente en Francia.
0: Que sí, pero que lo resituemos, no nos vayamos a pensar que de repente...
1: No, y además no, o sea, ni pretendo minusvalorarlo, ni tampoco recibir esto con alaracas y con triunfalismos, para nada. Pero me parece significativo, o sea, a mí sí me parece significativo que hoy haya un encuentro con la tradición cristiana en las franjas de edades adultas. En cualquier caso, es un incentivo y apunta a una dirección, probablemente donde hay que insistir, hacia dónde hay que caminar, que no hay que dar nada por perdido, que no hay que pretender conquistar ni reconquistar nada.
0: En ese sentido, no estoy hablando de
1: porque además todo lo demás a mí también me parece realmente a veces peligroso, flor de un día. Es decir, todo esto hay que mirarlo con mucha mesura y con mucha seriedad.
2: Hay un elemento que a mí me ha parecido, bueno, especialmente interesante, ¿no? En este primer discurso a las autoridades, al cuerpo diplomático, además delante de Macron, etcétera, ¿no? Y es la relación entre la secularización, la laicidad y la presencia del cristianismo en la sociedad, ¿no? El Papa reivindicaba la aportación histórica del cristianismo a la cultura francesa y defendía lo que ha denominado una justa laicidad, es decir, que no excluya la dimensión religiosa del espacio público y permita la colaboración entre las instituciones y las confesiones al servicio del bien común, ¿no? O sea, ¿qué entendemos por justa laicidad? ¿Qué lugar puede seguir teniendo el cristianismo en el espacio público de una sociedad tan secularizada como es la francesa?
1: Pues mira, yo creo que también lo ha explicado, lo ha dicho muy bien delante de Macron y lo ha explicado muy bien también en su discurso a la UNESCO, ¿no? Cuando decía, ¿qué ofrece la tradición cristiana? Pues la fe en Jesucristo. Y esa fe en Jesucristo ilumina también un dato de la realidad que no podemos negar, y es que somos participamos de una historia común, de una humanidad común, de una tradición común, ¿no? Yo creo que lo humano nos aproxima también y nos permite dialogar. Me acuerdo siempre mucho, me estaba viniendo ahora a la cabeza, perdonadme, que era esto una de las insistencias de don Fernando Sebastián, ¿no? Del cardenal Sebastián. Lo verdaderamente humano es cristiano, ¿no? ¿Cuántas veces se lo oí decir en conversaciones normales como una constatación y una convicción, ¿no? En lo humano nos encontramos, y encontrarnos en lo humano permite más fácilmente iluminar desde la fe. Esa es la tarea, ¿no? No en plan competición, exclusión, guerras, quién controla qué o quién domina qué, ¿no? Yo creo que en estos momentos entender la tradición cristiana y la Iglesia católica desde esa perspectiva es estar francamente trasnochado, ¿no?
0: Y yo ahí veo dos elementos, ¿no? Uno que ha estado especialmente en el discurso de la UNESCO, ¿no? Es decir, que es de nuevo, y volvemos a la cuestión de la inteligencia artificial, pero no tanto por el hecho, es decir... Si Magnifica Humanitas y el discurso del Papa con respecto a la inteligencia artificial hubiese sido desde el primer momento catastrofista y apocalíptico, hubiese generado un rechazo en medio de la sociedad, ¿no? De una Iglesia que de nuevo busca dar moralinas y decirle al hombre por dónde tiene que ir de eso, desde el miedo y desde el temor, ¿no? Y resulta que ese mensaje es el que ha llegado hace dos semanas por parte de los propios desarrolladores de la inteligencia artificial, ¿no? Eso que ha hecho que, haciendo ese uso de la fe y la razón que viene haciendo León XIV, tenga y se le reconozca con autoridad. Y es ahí donde voy, es decir, por eso no era tanto, era el pretexto de la inteligencia artificial, es decir, la Iglesia tendrá autoridad y en medio de una sociedad laica y laicista como la francesa, en la medida en la que sepa aportar desde esa defensa de los valores y de los derechos humanos, que son los valores del Evangelio, ¿no? Y que hay que recordarlos en medio del relativismo, de la sociedad líquida y demás, pero insisto, no como

0: una moralina temerosa, ¿no? Que lleve a los infiernos a quien no lo cumple, sino, oiga, que es que lo que nosotros presentamos es sensato y coherente, es que el Evangelio es sentido común.
1: Efectivamente. ¿No? Por cierto, habéis visto al Papa en Notre Dame, decías Teresa, ¿no? Que dice, sí, creo que se está emocionando,
2: sí,
1: ¿no?
2: Sí, bueno, yo he visto
1: Virgen,
2: las,
1: ¿no?,
2: imágenes así. Y me ha dado la sensación, quizás es que lo he querido ver así, pero tampoco lo he visto de cerca, no estoy allí, ves las imágenes, mucha gente y tal, pero se le veía emocionado. Es lógico, ¿no? Es lógico por lo que Notre Dame significa, por la imagen de María, porque, bueno, Notre Dame ha estado sometida a, bueno, a un riesgo real de... Bueno, a un daño más que real, ¿no? Uh-huh. Que hemos comprobado todos. Sí, bueno, se le veía también hoy al llegar al estadio para la celebración de la vigilia, se le veía emocionado, ¿no? Lo que pasa es que es un hombre como contenido, ¿no? Es como muy prudente, pero sí, yo he creído verle o he identificado en su rezo de la salve ante la Virgen, iba a decir frente a la Virgen, no ante la Virgen, yo creo que le he visto emocionado, sí.
1: En Notre Dame se dirigía a la iglesia francesa, ¿no? Decía, pues que la comunidad cristiana no constituye un refugio en el que replegarse, ¿no? Para proteger su época. Es decir, que toca responder a los cambios sociales y que uno no puede encerrarse en sí mismo, ¿no? Que hay que salir al encuentro, tú decías antes esa palabra, Teresa, ¿no? Salir al encuentro de quienes están lejos. A mí me recordaba al Papa Francisco, ¿no? Cuando decía salir a las periferias, ¿no? Y es que, bueno, pues estamos ante esa realidad.
0: Mira, desde ahí, ¿no? Y yo creo que es muy interesante que León XIV haya utilizado ya el término periferia y el término en salida,
1: sí, sí,
0: sin que haga una referencia directa a Francisco. Es decir, que ya se ha acuñado tanto
1: totalmente
0: la periferia como el ser iglesia en salida como algo propio, ¿no? Uh-huh. Es decir, propio del lenguaje, no de un papa, sino propio ya del magisterio eclesial. Y a mí, fíjate, pues rascando un poquito más y releyendo el discurso, hay un momento en el que él habla de la importancia de la liturgia, ¿no? Y habla de cómo las celebraciones tienen que realizarse con dignidad y decoro, ¿no? Pero inmediatamente, justo después, para que eso no se malinterprete o se resitúe como se tiene que resituar, hace una alabanza al Concilio Vaticano II y a Sacrosanctorum, ¿no? Concilium, perdón. Es decir, de cómo esa liturgia debe celebrarse de acuerdo a la reforma del Concilio Vaticano II. Y no se queda ahí, ¿no? Sino que hay un momento que es donde más me ha llamado la atención, precisamente en una Francia que es donde se encuentra el mayor cupo de lefebrianos de todo el planeta, ¿no? Aunque es de origen suizo, es el movimiento cismático que el Papa ha excomulgado, pues, a sus responsables, pero uh-huh, evidentemente a todo aquel que lo secunde. Ha dicho literalmente el Papa: antepongan, por tanto, la comunión con el sucesor de Pedro y con la Iglesia a sus sensibilidades personales. Creo que más claro no lo puede decir.
1: Le hemos visto con los jóvenes. Ha dicho que les necesita. Me recordaba mucho también aquí, ¿no?, a la experiencia que he vivido con los jóvenes aquí en España. Y bueno, mañana sigue en París, pero por la tarde se va a trasladar a Lourdes, donde, fijaros, se va a reunir con enfermos solo un par de meses después de la aprobación de la ley de la eutanasia. Pero también va a visitar Metz, que es el lugar donde creció Robert Schuman, uno de los padres fundadores de la Unión Europea. Yo estoy deseando escucharle, ¿no? Y sobre todo más teniendo en cuenta las palabras que ha dicho hoy, ¿no? ¿Qué esperáis de este viaje?
2: Bueno, como de todos los viajes, creo que los efectos son a medio largo plazo. Malos si fueran inmediatos, ¿no? Son a medio largo plazo y hay que ir viendo. Lo que pasa es que yo insisto, es que la tradición, o sea, es que el alma cristiana de Francia es innegable. Y Francia ha ofrecido al mundo, desde su tradición cristiana, grandes intelectuales, grandes políticos. Schuman es uno de ellos, pero no es el único. Y a quienes nos interesa la vida pública, especialmente, y las cuestiones públicas o sociales, pues evidentemente lo que León XIV pueda decir, con la mirada puesta en ese gran político, gran cristiano francés, ¿no?, que fue Robert Schuman, es interesante. Lourdes es un lugar muy significativo, de mucho sufrimiento y de mucha esperanza.
1: Uh-huh.
2: Lourdes no solo es el encuentro con los enfermos, Lourdes también es un mosaico tapado en un acto muy valiente de la Iglesia francesa.
1: Va a recibir a víctimas, ¿eh?
2: Quiero decir, creo que va a haber, como en todos los viajes, como en todos momentos que son muy significativos, muy profundos, muy intensos, que creo que, como venimos diciendo desde el principio del programa, no pueden quedar en un simple, en una simple explosión, ¿no? Explosión de júbilo, de conmoción, de alegría. No, o sea, serán momentos muy intensos, pero esa intensidad creo que es una intensidad que tiene que ser interiorizada, muy meditada, porque es que estamos en un momento que algunos viven repletos de temor y otros, sin embargo, vivimos como una de las grandes oportunidades del cristianismo y de la Iglesia católica en el primer mundo. Yo os lo digo en serio, o sea, cuanto peor se pone la cosa, cuanto peor se pone la cosa, creo que más podemos y debemos hacer, más oportunidades tenemos. Tú decías lo de los 13.000 y yo siempre pienso lo mismo y parece como que es un poco así tal, pero digo, pues que si eran 12 y eran 12 matados, con perdón de la expresión, que vamos, o sea, quiero decir que, ¿no?, que conocemos, sí, la vida de los apóstoles y que los evangelios no se ahorran ninguna de sus mediocridades. Ninguna de sus mediocridades. Sin embargo, ¿no? Y esa es nuestra historia. De ahí viene todo, ¿no? Y luego, oye, que creemos en uno que acabó en una cruz. Digo, uno con todo el respeto y el amor, sí, del mundo, ¿eh? Pero, entonces, ¿cuánto peor? En serio os lo digo, mejor digo, más oportunidades tenemos.
0: Bueno, pues yo, fíjate, yo con que la gente, y vuelvo a la reflexión en Notre Dame, ¿no? Me parece también muy significativo que la única referencia que haya hecho en Notre Dame haya sido una mujer, ¿no?, más allá del Evangelio, y haya sido a Madeleine del Brel, ¿no? Es decir, una mujer profundamente orante, es decir, que lo hace en la Catedral de Francia por excelencia, sí, y me atrevería a decir en una de las catedrales del mundo por excelencia, mujer profundamente orante y profundamente periférica.
2: Sí.
0: ¿No? Es decir, que ella sea el modelo que presenta el Papa de francesa, es una llamada de atención y no solo llamada de atención, sino propuesta para todo el catolicismo francés cómo ha de presentarse hoy en medio de esa sociedad.
1: Bueno, pues estaremos muy pendientes, ¿eh?, todavía de lo que tiene que pasar y de lo que tiene que decir el Papa en Francia. Escuchar esto antes de despediros, por favor.

0: Pues esto que escucháis es Envíame a mí, la canción con la que Obras Misionales Pontificias ha querido calentar motores para el próximo Domum, que será el número 100. Y para ello tenemos esta nueva canción liderada por Viva Fe, la comunidad de música católica que acerca a los jóvenes a Dios, impulsada por Ábside Media. 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Es que tenemos el Domum ya a la vuelta de la esquina, chicos. ¿Os acordáis de las huchitas, no?
1: Oh, por Dios.
2: ¿Qué me vas a decir? ¿Qué?
1: O sea, yo he salido con la hucha.
0: Y tú también, y yo bueno, también.
2: ¿Sí, no? He salido y salgo. Hombre, pues ¿qué me vas a decir años. Con la pequeña,
1: yo
2: con la
1: no
2: grande?
1: Salgo, pero
2: pequeña,
1: he salido
2: grande,
1: con
2: mediana.
1: La hucha del Domum.
0: Bueno, pues 100 años, ¿eh? Cumple el Domum y lo celebramos pues con esta canción, Envíame a mí.

0: José Beltrán, Teresa Conte, muchísimas gracias.
1: A ti, Irene.
0: Hasta pronto. Hasta aquí la Linterna de la Iglesia. Volvemos el próximo viernes. Gracias por acompañarnos. Te quedas con el partidazo de COPE y Joseba Larrañaga.

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0: Las 11:30, las 10:30 en Canarias. ¿Qué tal? ¿Cómo están? Muy buenas noches. Bienvenidos, bienvenidas a esta edición del viernes del Partidazo. Muchísimas gracias por estar ahí un día más en el arranque de un fin de semana en el que ya saben que no tenemos fútbol de primera, pero sí que tenemos fútbol de selecciones y un montón de disciplinas deportivas. Tenemos un montón de deporte que les iremos contando durante todo el fin de semana en tiempo de juego, como es habitual. Por ejemplo, la cita con la Fórmula 1, no lo olviden, se lo recordaremos durante el programa 10 o 15 veces. Mañana a la 1 de la tarde, sábado a la 1 de la tarde, es el Gran Premio de Azerbaiyán. No hagan planes para el domingo al mediodía, porque si no, se habrán encontrado con que el Gran Premio se ha disputado una hora, un día antes, mejor dicho. Y ya saben que cuando hay compromisos de selecciones, en los clubes siempre se enciende la luz de alarma con el temor de que algún jugador pueda volver lesionado, sobre todo jugadores importantes de clubes importantes. Bueno, pues a la primera de cambio ya tenemos el primer caso, porque atención, sobre todo seguidores del Real Madrid, a la situación de Kylian Mbappé. Se ha jugado el partido entre Turquía y Francia, en Turquía, y en el minuto 55, ha ganado Francia 0-1, en el minuto 55 Kylian Mbappé marcaba el único gol del partido. Él solo, cuando ha realizado el disparo que ha supuesto el gol del partido, se ha quejado de un dolor en la pierna izquierda, en la rodilla izquierda, que es la rodilla que tuvo lastimada la pasada temporada. Ha vuelto al terreno ha salido al terreno de juego y al minuto se ha tirado al suelo y se ha marchado. Hola, Ganga, ¿qué tal? Muy buenas.
1: ¿Qué tal, Joseba? Muy buenas noches.
0: Con una cara de mucha preocupación, desde luego no tenía muy buena cara Kylian Mbappé.
1: Y la preocupación va a más, Joseba, porque acaba de hablar Zinedine Zidane, el nuevo seleccionador de Francia. Palabras textuales. Dice Zidane: no va bien, por desgracia, creo que tendrá que volver a casa, no vamos a arriesgar. Hizo una hipertensión en la rodilla al golpear y no es del todo alentador que pueda continuar. Así que tiene toda la pinta de que Mbappé va a regresar a Madrid para que le hagan pruebas médicas. Mucha preocupación, han saltado las alarmas porque el disparo de Mbappé es con la derecha, el dolor es con la izquierda.
0: Es el apoyo, es la pierna con la que apoya.
1: Correcto,
0: el golpeo, sí.
1: Lo siente inmediatamente porque al dar dos o tres pasos para iniciar la celebración, él ya se da cuenta, se lo dice a sus compañeros para que la celebración no pase nada más y no vaya a más. Como tú dices, se ha retirado del terreno de juego, ha vuelto para intentar seguir, pero enseguida ha visto que no podía, se ha tirado al suelo. Gestos de dolor, gestos de preocupación, las manos a la cara. Se ha levantado para marcharse. Es cierto que ha abandonado el terreno de juego por su propio pie, pero la cara de Mbappé lo decía todo, no tenía buenas sensaciones y lo acaba de confirmar Zinedine Zidane. Así que tiene toda la pinta de que Mbappé va a abandonar la concentración de Francia.
0: Mañana por la mañana se le realizarán las pruebas oportunas para saber cuál es el alcance de esta lesión. Esperemos que no sea gran cosa, pero desde luego los síntomas han sido bastante preocupantes, e insisto, sobre todo por la reincidencia de ser en la misma rodilla que tuvo lastimada la temporada pasada y que lo obligó a parar durante varios partidos. Turquía 0, Francia 1, pero la mala noticia ha sido la lesión de Mbappé en el debut de Zinedine Zidane en la selección francesa, en la que no hemos visto grandes cambios a la hora de juego. Sí, alguna modificación en el once inicial, pero desde luego, en cuanto a la forma de jugar, no ha habido demasiadas modificaciones. Estreno de Zizou en Italia y estreno de Mancini con la selección de... Estreno de Zizou en Francia y estreno de Mancini en la selección de Italia. Y aquí, desde luego, que no cambia absolutamente nada. Italia 0, Bélgica 2. O sea que la selección transalpina sigue demostrando que está muy lejos de las mejores selecciones a nivel mundial. Y 68 días después, la selección española estrena la condición de campeona del mundo, doble campeona del mundo. Lo va a hacer a las 9 menos cuarto de la noche en el mítico estadio de Wembley. No se prevén grandes cambios en el lateral derecho, seguro, porque el habitual o el titular está lesionado y el suplente anunció que dejaba la selección, y a partir de ahí ya veremos. ¿Qué estímulos puede tener una selección campeona mundial? Pues los tiene, y muchos. Luis de la Fuente.
2: Es que seguro que no. Nosotros no nos conformamos con lo que hemos hecho hasta ahora, te lo garantizo. Queremos seguir caminando, queremos seguir haciendo cosas importantes, seguir haciendo registros tan históricos como los que se están consiguiendo. Eso te garantizo que no. Ahora, si el partido de mañana es contra Inglaterra, la tercera en el ranking FIFA, una super selección, grandísimos jugadores, que os voy a decir, los conocéis exactamente igual que yo, entonces mañana puede pasar de todo, pero no será, te lo garantizo, ni por comodidad, por dejadez, por complacencia, para nada, eso te lo garantizo.
0: Será el encuentro entre la selección campeona del mundo y la selección que fue tercera clasificada en el último Mundial de Estados Unidos. Y todavía nos queda más de un mes de turra con el dichoso Balón de Oro. Falta un mes para que se entregue. Y en todas las selecciones, en todas las concentraciones, se está hablando de quién será el ganador. Y se siguen postulando los jugadores, muchos de ellos, como diciendo que son los mejores y que, por lo tanto, son los merecedores de ese Balón de Oro. Rodri, si recuerdan, es el penúltimo ganador del Balón de Oro. Hoy le han preguntado si le gustaría ganarlo. Pero fíjense qué diferencia con respecto a lo que dicen Kylian Mbappé y Lamine Yamal.
3: ¿Tú crees que no quiero ganarlo? No, yo sé que es un premio que no depende de lo que uno salga a decir. Depende de lo que hayas demostrado en el campo y depende de un jurado particular formado por 100 periodistas que deciden. No creo que nada de lo que diga pueda servir para influir en su decisión. Así que, evidentemente, por preferencia, yo siempre dije que me encantaría que lo ganara un español, pero lógicamente, claro que me gustaría ganarlo. Pero no depende de mí, por eso no salgo a reivindicarlo.
0: Rodri es una de las alternativas a Lamine Yamal y a Kylian Mbappé, y otra de las alternativas fuertes parece ser la de Harry Kane, el delantero del Bayern de Múnich, que mañana va a ser el rival a vigilar para la defensa española en el partido de Wembley. No se quiere quedar atrás en las reivindicaciones, aunque lo hace también de otra manera.
4: Sí, desde luego que es la mejor oportunidad en mi carrera de ganarlo. Desde mi punto de vista he tenido el mejor año, sin duda, pero desde el punto de vista de equipo también, en cuanto a trofeos y actuaciones personales. Así que sí, sería increíble y estaría orgulloso de ganarlo.
0: Resultados que tienen que tener en cuenta: en segunda división se ha jugado un partido de la jornada, el Girona 2, Albacete 0, y además hemos tenido un amistoso internacional, el que ha enfrentado esta mañana Australia a Brasil. Australia 1, Brasil 1, ha empatado Brasil en el minuto 95, gol de Ryan Rocha para salvar los papeles para un equipo que sigue igual que las selecciones que lo han hecho mal en el Mundial, demostrando que el nivel ahora mismo es muy inferior al que se espera. Carlo Ancelotti, el seleccionador brasileño, pide tranquilidad, pide calma ante las críticas.
5: Hay que ser paciente. Cuando vamos a tener competición oficial, el equipo estará preparado. No es un inicio de un ciclo, es una continuación de un ciclo que empezó año pasado. Ahora la prioridad es dar minutos a los jugadores que juegan menos, jóvenes, que tienen potencial, como Hendrik, Estevao, y vamos a seguir en esta línea.
0: Me han pasado ya algunos meses y Carlo Ancelotti sigue pidiendo paciencia. Y ojo a lo que está pasando en Inglaterra. Informa The Athletic. El Manchester City va a ser declarado culpable en el caso de las acusaciones relacionadas con infracciones de las regulaciones financieras de la Premier. Lo decide una comisión independiente y dice este medio, el The Athletic, que el City va a ser declarado culpable en 114 de los 115 cargos que pesan sobre el equipo inglés. Y ahora la pregunta que se hace todo el mundo es: ¿qué va a pasar? ¿Sanciones económicas? ¿Sanciones deportivas en forma de puntos? ¿Exclusión de las competiciones incluso? Son las tres posibilidades que hay. Enseguida vamos a Inglaterra para que Manu Sánchez nos cuente qué es lo que se prevé en este caso, que puede ser muy importante. Y al margen del fútbol, Euroliga de baloncesto, buen debut del Valencia, Besiktas 94, Valencia 96. Ojo a los mundiales de ciclismo, Alejandra Neira, campeona del mundo sub-18 en la prueba en línea, Héctor Álvarez en la prueba de sub-23 ha sido segundo, medalla de plata. Mañana, recuerden, la prueba absoluta femenina y el domingo la prueba absoluta masculina. Y en Fórmula 1, Gran Premio de Azerbaiyán, recuerden la carrera mañana a la 1 de la tarde. Russell saldrá desde la pole, Alonso saldrá desde el puesto 21. Carlos Sainz ha terminado noveno, pero ha sido sancionado con 5 puestos, aunque él después de la calificación no se lo esperaba.
6: No habrá sanción, ya que he hecho todo lo que me han pedido, y además justo cuando llegaba yo a la frenada, Lando ha salido de la bandera amarilla. Y justo la bandera amarilla se ha acabado cuando yo entraba ya a la curva 3, así que no creo que haya ningún problema. Y me penalicen o no, hoy hemos hecho lo que tocaba, que era meter el coche en Q3, o más de lo que tocaba incluso. Así que por lo menos hoy me voy a disfrutar eso y ya mañana intentaré puntuar.
0: Pues sí, te han penalizado, Carlos. 5 puestos, del noveno al 14º en la salida de mañana. Y tenemos deporte en directo. Yo diría que es la juerga un poco de los tenistas, de los mejores tenistas del mundo, la Laver Cup que organiza Roger Federer. Europa, resto del mundo, se está jugando en Londres. Y hasta ahora se está jugando el partido de dobles. Y hay presencia española. Hola, Angelito, ¿qué tal? Muy buenas.
7: Hola, Joseba, muy buenas. Sí, Europa está a punto de poner el 3-1 a su favor contra el resto del mundo. Y dos de los puntos llevan firma española, porque Rafa Jodar ha ganado hace un rato muy claramente a Alexander Bublik, al kazajo, 6-2, 6-3, y ahora mismo está en juego el punto de dobles en el que Carlos Alcaraz y Jakub Mensik están ahora mismo a punto de poner el 5-3 en el segundo set, con el que, mira, justo una volea extraordinaria de Carlos Alcaraz pone el 5-3 en el segundo set después de ganar el primero 6-4, así que están a un juego de poner el 3-1 para Europa y de que España firme los dos puntos que han jugado hoy tanto Rafa Jodar como Carlos Alcaraz.
0: Es una juerga tal, Angelito, que hasta las puntuaciones son diferentes. Hoy creo que la victoria vale un punto. Mañana, sí, sábado, las victorias valen dos puntos. Y el domingo las victorias valen tres puntos.
7: Y el domingo tres, para que esto se mantenga. A ver, esto es una juerga que, evidentemente, si te llama Roger Federer, pues claro, es más fácil decir que sí. Claro. Si te pagan una pasta, es más fácil decir que sí. Y a partir de ahí, pues es verdad que generan un muy buen rollo, están todo el día de vacile, se hacen coaching entre unos jugadores y otros. Es decir, El espectáculo mola, es un buen espectáculo, pero vamos, que no le pasa de una exhibición y de un torneo de WhatsApp.
0: Sí, además es que se están partiendo de risa todo el rato. Sí, entonces sí. El banquillo y están jajajajaja. Bueno, pues nada.
7: Por cierto, sí que quiero destacar, aunque hayamos perdido, Joseba, lo que han hecho nuestras chicas de la Billie Jean King Cup, porque nos hemos metido en semifinales, ya sabes, ya te lo conté el otro día, 18 años después, y lo hemos peleado. Mira que...
0: Contra la República Checa.
7: Sí, los grandes favoritos, porque tenían a las 6 y a las 8 del mundo, pero primero a primera hora en el primer punto... Jessica Bouzas, que lo llevó hasta el 5-7-4-6, y luego Cristina Buxa, que estuvo a punto de ganar el primer set. Las dos han peleado a las checas. Es verdad que se ha perdido, pero que oye, que hay mérito, hay base, y que hemos hecho algo que nos hacía 18 años, y sin Paula Badosa, que a priori es tu mejor tenista.
0: Muy bien. Hasta ahora, Angelito, gracias.
7: Abrazo, Joseba.
0: Aumentamos la información, ampliamos información con respecto a la situación de Kylian Mbappé, porque Ganga hay comunicado de la Federación Francesa de Fútbol.
1: Parte médico en este momento de la selección francesa. Kylian Mbappé se ha lesionado la rodilla. Sufre una lesión tendinosa y está descartado para el resto de la concentración. Así que confirmado, Kylian Mbappé vuelve a Madrid, lesión en la rodilla izquierda, la que ya se lesionó con el Real Madrid pasado marzo, fue cuando el club blanco sacó comunicado de esa lesión, pues ahora vuelve a sufrir otra lesión Mbappé en esa rodilla, lesión tendinosa.
0: Muy bien, ya saben que la Liga no volverá hasta dentro de 2 semanas, pero parece que es poco tiempo, ¿eh?, como para que se recupere, sobre todo porque ahora mismo no conocemos el alcance real de la lesión, tampoco lo saben los médicos, se conocerá mañana cuando se le realicen todas las pruebas al jugador francés, que ha resultado lesionado en ese disparo que ha supuesto la victoria de Francia en Turquía. Turquía 0, Francia 1. Nos vamos a donde los compañeros de Rock FM, sí. 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Nos metemos de lleno en la programación que están ahora mismo llevando a cabo. ¿Quién? Sí, ¿no? Son ellos, sí. Rodri, ¿no? Rodri Contreras y el Mariscal Romero.

0: ha tocado ahora mismo el Don't Get Me Wrong de Pretenders, que no es precisamente un tema muy rockero, pero es como es elegido por los oyentes, pues estará en el puesto 400 o algo así, o 420, más o menos. Pues hasta ahí, hasta el 1, fíjese, todo el fin de semana que tenemos de música con los compañeros de Rock FM. Una de las buenas noticias que nos ha dejado el día, sobre todo a última hora, ha sido esa medalla de oro que ha conseguido Alejandra Neira en los campeonatos del mundo de ciclismo, categoría sub-18, la prueba en línea que se está disputando en Montreal. Nos pide paso con urgencia nuestro querido Quique Iglesias desde allí con la protagonista. Hola Quique, ¿qué tal? Muy buenas.
1: Hola, Joseba, ¿qué tal? Buenas noches desde Montreal, buenas tardes desde aquí. Aquí estamos pues con la ganadora del día, que es Alejandra Neira, gallega de Santiago, 18 años, que es campeona del mundo junior. ¿Por qué dices que no te lo crees? Y llevas una medalla colgada aquí del cuello.
2: Pero no me lo creo, si pienso que esto es un sueño, es que no me creo lo que está pasando.
1: Llegabais cinco al final a jugarse el oro. ¿En qué momento dices, tengo que ir a por ellas porque si no, no gano?
2: Pues no, es en el momento en el que llegaron las otras dos corredoras, la verdad que perdí un poco mi confianza, porque claro, cuando éramos tres dije, bueno, no sé si seré la más rápida, mi sprint tampoco es mi punto fuerte, y cuando llegaron cinco dije, bueno, pues a lo mejor seguramente me quede fuera de los metales, pero vamos a coger la rueda de María, porque es la más rápida del grupo, y a ver si por lo menos puedo intentar meterme lo más adelante posible, y en el momento que vi al final que las podía pasar, es que no me lo creo, ha sido el sprint de mi vida, la carrera de mi vida, las piernas de mi vida, así que increíble.
1: ¿Es el triunfo del ciclismo español?
2: Es el triunfo en primer lugar, de todas mis compañeras, porque sin ellas no hubiera sido posible, de Gema, de toda la Federación Española, de Movistar, de Baqué, de mi familia, de mi entrenador.
1: ¿De tu padre, que te has acordado de él?
2: Sobre todo de mi padre.
1: ¿Y el momento más emotivo es el de la mano en el pecho en el himno o cuando te has tumbado aquí en el suelo a llorar con tus compañeros?
2: Wow, pues yo creo que cuando me he tumbado aquí en el suelo a llorar con mis compañeros, porque es que no me lo creía. Dije, seguro que ha pasado alguien antes, yo no puedo ganar.
1: Lleváis cinco medallas ya, la de la Federación Española, y falta el fin de semana. Esto es una fiesta, ¿eh?
2: Y las que quedan aún. Yo confío que el fin de semana van a caer más y ahora vamos al europeo y que siga la fiesta.
1: Gracias. A disfrutar.
2: Muchas gracias.
1: Después del éxito de Héctor Álvarez y de Alejandra Neira, mañana el turno para las chicas con Paula Blasi y compañía.
0: Muy bien, gracias, Kiki. El domingo la prueba para la élite masculina. Qué serenidad desprendía esta chica, Alejandra Neira, con tan solo 18 años, campeona del mundo. Así que enhorabuena para toda la familia ciclista porque lo están haciendo realmente bien en esos campeonatos del mundo. Vamos a ir con rapidez hasta Inglaterra, hasta Londres, porque ya les hemos contado esa información que publica el The Athletic, que en la que se asegura que el Manchester City va a ser declarado culpable en 114 de los 115 cargos que se le imputan por irregularidades en el fair play financiero. Manu Sánchez, ¿qué tal? Muy buenas, Londres, ¿cómo estás?
3: Hola, ¿qué tal? Buenas noches.
0: Si podemos recuperar mejor esa comunicación. Hola, Manu, que te oigo fatal.
3: Sí, hola, ¿qué tal? Buenas noches.
0: Ahora sí, hola, Manu. Antes de que nos cuentes qué es lo que se prevé desde allí, esto es lo que ha dicho Rodri en la concentración de la selección. Rodri, como saben, es jugador del Manchester City, acerca de este asunto.
4: Ojalá se pueda hacer justicia, salga lo que salga, evidentemente, pero yo confío en la impunidad de ese club que conozco muy de cerca. Y que nos transmitieron en su día la tranquilidad de que ellos habían hecho todo correctamente.
0: Manu, me imagino que esta información ha provocado un impacto grande en el fútbol de Inglaterra, ¿no?
3: Yo creo que es la noticia más importante de los últimos 3 años y medio, prácticamente desde que se anunció la investigación de la Premier League en febrero de 2023, la denuncia al City por estas 115 irregularidades financieras. Pues hemos estado durante todo este tiempo esperando un veredicto, esperando una sanción. Hoy hemos conocido que el equipo es culpable, que el Manchester City va a ser culpable de 114 de esos 115 cargos. Y en los próximos días o semanas una comisión independiente va a decidir cuál es la sanción. Hay muchas opciones, desde la pérdida de puntos al descenso a categorías inferiores, a que se le quiten algunos de los títulos que ha conquistado este club en los últimos años, como las 3 Premier League, 2 FA Cup, 4 Copas de la Liga. Es decir, hay varios escenarios abiertos. Lo más lógico y lo más normal y lo que va a hacer el Manchester City es que apele. Cuando se conozca la sanción, el Manchester City apele. Entonces, esto es un tema que tiene todavía bastantes meses por delante, pero está claro que, bueno, que el Manchester City va a recibir una sanción, que va a ser una sanción muy dura y que no va a tener pues algunos de los recursos de los que hablaba Rodri al comparar este caso con el 2020, cuando en 2020 el Manchester City fue sancionado por la UEFA con 2 años sin poder competir en Europa. En ese caso pudo llevar el caso al Tribunal de Arbitraje Deportivo. Esta vez eso no va a ser posible. La única apelación que va a poder hacer lo va a tener que hacer ante una comisión independiente de 3 abogados y esa va a ser su última opción en caso de que, bueno, pues de que no esté contento con la sanción que reciba, que probablemente no lo vaya a estar porque va a ser la sanción más grande de la historia del fútbol inglés.
0: Manu, no sé si se rumorea algo, se barrunta algo sobre cuál puede ser la sanción. Me imagino que será muy complicado aventurarse a decir algo de lo que le puede pasar al City a partir de ahora, ¿no?
3: Sí, es que al final una de las cosas que ha intentado la Premier League es no dejar claro cuáles son las posibles sanciones ante problemas económicos para que no haya clubes que digan, vale, pues puedo violar la ley si luego me sale bien pagar la multa. Entonces la Premier League ha intentado no ser demasiado clara en cuáles son las posibles sanciones por incumplir la ley. Y es a partir de ahora cuando una comisión independiente pues va a determinar, vale, pues estos 114 cargos financieros de los que sois culpables pues van a derivar en que se os quiten títulos, que se os quiten puntos y que se os multe económicamente, que no se os permita fichar durante los próximos años. Yo creo que lo más lógico y en lo que están más de acuerdo los expertos es que probablemente esto no tenga un efecto retroactivo, es decir, que no se van a conceder ligas al Liverpool, al Arsenal, al Manchester United, sino que todo lo que se haga sea en adelante, que si se le restan, por ejemplo, 60 puntos al Manchester City, pues se haga esta temporada o a lo mejor la siguiente, pero que no sea pensando en temporadas anteriores.
0: Pues será un asunto que nos llevará mucho tiempo en adelante, pero será un asunto que evidentemente va a tener un calado muy hondo, sobre todo para el Manchester City y para el fútbol en Inglaterra. Lo iremos contando. Manu, gracias, que vaya bien. Un abrazo, buen fin de semana.
3: Un abrazo, buenas noches.
0: De Londres a Londres. Vamos a hacer mucho programa hoy desde Londres, porque Angelito ha terminado ya el partido de dobles de la Laver Cup con Alcaraz.
5: Eso es, lo cerró Carlitos con su saque, 6-4-6-4, así que 3-1 para Europa. Ya sabes que hay que llegar a 13 puntos y que sí, dicen que esto es la Ryder Cup del tenis, pero aquello es el mayor torneo de tenis del mundo, de golf del mundo, y esto es, pues bueno, pues una exhibición.
0: Vale. Que descanses, Angelito, gracias.
5: Un abrazo, Joseba.
0: Otro para ti. Y nos quedamos en Londres porque mañana a las 9:15 en Wembley se juega ese Inglaterra-España y allí ya están Manuel Lama. Hola, Manuel, ¿qué tal? Muy buenas.
6: Muy buenas, Joseba. Aquí estamos, sí, señor, en Londres.
0: Y está Miguel Ángel Díaz. Hola, Miguelito. Miguelito debería estar, no está.
6: Miguelito normalmente ha venido, ¿eh? Yo le he visto porque sí, estaba a mi lado en el avión, pero bueno.
7: ¿Qué tal, Joseba? Buenas noches.
0: ¿Dónde andas, Miguelito? ¿Dónde andas?
6: Un poquito de
7: ¿qué
6: delay.
7: ¿Qué tal, Joseba?
0: Andas disperso. Que sí, que estoy bien. ¿Y tú?
6: No. Que tiene delay.
0: Tiene delay, sí.
6: Un retraso. Un retraso que tiene, pues claro, hay que estar. Sí. Eso, hay que estar en la habitación, sí, claro. Con el Quantum bien preparado.
0: Claro, pero mira, en este caso tú que estás en la calle se te oye estupendo y él que está en el estudio de COPE ahí en el hotel no se le oye nada, ¿ves? Es que son las contradicciones.
6: Fíjate, aquí en el estudio COPE este que me he montado yo por mi cuenta, fíjate cómo suena.
0: Sí, señor.
6: Como un tiro.
0: Que está ya, Miguel.
7: Hola, aquí llevo un rato, lo que pasa que no sé si había acumulado delay.
0: Ya.
6: Un poquito.
0: ¿Dónde estás, Miguel?
7: Pues estoy al lado de Wembley. Tengo a Wembley a 30 metros.
0: ¿Y qué haces en Wembley a estas horas?
7: Pues acabo de terminar de cenar, el hotel está muy próximo, me estaba dirigiendo hacia el hotel y aquí estamos, pendientes de la lesión de Kylian y del partido de mañana España-Inglaterra, partidazo.
0: Eso es lo que os iba a comentar, lo primero antes de hablar de la selección española, la lesión de Mbappé. Manu, no sé si has tenido la oportunidad de verlo.
6: La he visto.
0: La cara con la que ha salido del campo ha sido decir...
6: Ya cuando golpea y mete el gol, él ya nota, pega un pequeño salto como algo me ha pasado en la rodilla.
0: Sí.
6: Es más, vienen sus compañeros a celebrarlo, viene Cherki, si te das cuenta, y le abrazan, del miedo se deja caer, y luego para mí la escena que es tremenda es cuando es cambiado y tiene gesto de dolor, gesto de preocupación, y es que no se atreven ni a tocarle, o sea, le están ahí mirando, vamos a ver, esperemos que no sea nada por el bien del chaval lo primero y del Madrid después.
0: Sí, pero no tiene buena pinta, ¿eh? Hombre, no quiero decir que vaya a ser una lesión muy grave, ni mucho menos, pero sobre todo a mí el hecho de que sea reincidente en esa en esa rodilla, dices, cuidado.
6: Sí, cuidado. Hombre, no es, afortunadamente, yo no soy médico, pero no tiene pinta de ser ligamento. He oído ahí a Ganga que te ha dicho lo de una lesión tendinosa.
0: Sí, eso es lo que dice el comunicado de la Federación Francesa. Sí,
6: claro, pero luego hay que hacerle pruebas, ¿eh? Luego hay que hacerle resonancia, hay que hacerle eco, hay que mirar, que como tú bien dices, esa es la rodilla que tantos problemas le dio la pasada temporada.
0: Sí, señor. Pues estaremos muy pendientes de todo ello. Y la selección campeona del mundo que se estrena mañana, con esa condición, Miguelito, ¿cómo está?
7: Pues están todos bien. Yo creo que va a ser un once muy continuista al del pasado Mundial, aunque entre comillas De la Fuente pues ha hecho fichajes como el de Fermín, que se perdió el torneo por lesión. Vamos a ver si Pedri sigue en el banquillo y Fabián sigue siendo titular. Nico, que tuvo muchos problemas la pasada temporada, aunque al final acabó asistiendo en el gol de la final a Ferran, si vuelve a ocupar su demarcación en la banda izquierda. Pero bueno, ya te digo que aquí, como tú decías al principio del programa, pues los únicos problemas en el lateral derecho, ¿no? Renunció a la selección Llorente, Porro se ha lesionado en el isquio para un mes, así que en principio Eric García, y a partir de aquí pues igual son los mismos, ¿no? Se le ha insistido mucho a De la Fuente esta semana si esto de haber ganado tres títulos casi consecutivos, Nation, Eurocopa y Mundial, puede hacer que sus jugadores ya tengan el estómago lleno, que sean menos competitivos, pero asegura que no el seleccionador, que ha vuelto a quejarse hoy del formato. Joseba, ya sabes que va a haber cuatro partidos ahora entre septiembre y octubre, luego volverá la selección a escena en noviembre para jugar otros dos, pero a De la Fuente esto de que haya tantos partidos juntos no le hace ninguna gracia.
8: No, a mí no, desde luego. Yo creo que en la reunión que tuvimos no se planteó nada de esto. Pero creo que es comprensible. Es que en 10 días jugamos 4 partidos, perdón. Entonces yo creo que es una exigencia muy alta y con viajes, etcétera, etcétera. Entonces, bueno, hay que hacerlo, aceptamos y jugamos felizmente, pero entenderemos que no es lo más adecuado en 10 días, insisto, jugar 4 partidos, ¿no?
0: Es que, Manolo, esto tiene mala solución, hagas lo que hagas, porque antes, ¿qué se hacía? Empezaba la Liga el 15 de agosto y a las 2 semanas, parón por la selección, el primer fin de semana de septiembre. El 3 semanas, parón en octubre. 3 semanas, parón en noviembre, claro, dices. Y ahora lo concentras y mala solución
6: febrero,
0: en cualquier caso.
6: Luego marzo, claro. A mí, al seleccionador no le gusta, a mí sí me gusta.
0: Yo prefiero que se concentre más aquí y ver 4 partidos, claro, y ya
6: yo tirar también con la Liga prefiero para que se concentre, y si en 10 días nos quitamos 4 partidos, pues en 10 días. Es verdad que realmente ocupas 2 semanas y media, pero a mí sí me gusta que durante 2 semanas se hable de la selección, posiblemente, como dice el seleccionador, para los futbolistas tenga mucho tute, pero también hay que pensar que estos jugadores vienen prácticamente de jugar Champions domingo, sábado, o sea, Liga domingo, sábado, martes, miércoles Champions, y que están acostumbrados. Y que además ha traído 26 futbolistas para poder rotar en caso de necesidad.
0: Claro.
7: Y luego igual 3-3 hubiera sido ideal, ¿no? O sea, al final te quitas una ventana, en vez de septiembre, octubre, noviembre, lo comprimes, pero esto de 4-2. Yo creo que ni a De la Fuente le gusta, que a lo mejor 3-3 hubiera sido más lógico.
0: Somos gatafloricos en este asunto, Miguelito. Somos claro. Gatafloricos.
7: Sí, sí, si pones, no, está claro.
0: Si pones 2-2-2, claro. Sí, sí, si sí. Pones 4-2, si pones 3-3, siempre va a haber.
7: Y si hicieras todos los partidos a final de temporada, imagínate,
0: pues igual, España sí. Igual.
7: Si España sí llega a la final de la Nation, que si hace los 10 partidos seguidos, sí, después de la final de la Champions, turra. Tampoco gustaría.
6: si pone, han puesto ahora 4-2, si pones 2-4. Dice la gente que no, que es que al principio te pilla. Entonces, esto todo es una milonga. Nunca estamos contentos con nada.
0: Bueno, luego está el asunto del hambre. Evidentemente, si eres campeón del mundo, pues te sacia mucho el hambre. Pero evidentemente son jugadores profesionales, son jugadores ambiciosos y todos los retos que se les vayan poniendo por delante, pues van a tener que ser ambiciosos al respecto. Eso, hombre, está clarísimo. Además, son futbolistas, claro.
6: Oye, y aparte, Joseba, que hay una cosa muy grande, que está el milongón este del Balón de Oro.
0: Sí.
6: Y quieras o no quieras, mañana es un escaparate. Mañana juegan dos candidatos muy importantes a ganar el Balón de Oro: Lamine Yamal.
0: Incluso
6: y
0: tres.
6: Kane.
0: Sí,
6: no, y luego aparece. También, sí. Claro, y luego aparece, yo diría, no digo actores secundarios, pero en segunda fila ya con la letra un poco más pequeña. Aparece Bellingham, aparece Cuarsí, aparece Rodri. Que bueno, pero ahí hay un Harry Kane que él ha pedido el balón para sí mismo, al igual que Lamine Yamal y al igual que Kylian Mbappé, que para todo el mundo, junto posiblemente con Kvaratskhelia, pueden ser los tres grandes candidatos a ganar el Balón de Oro. Y luego juega España, campeona del mundo, contra Inglaterra, tercera en el Mundial.
0: O y sea, en que Wembley, fíjate qué escenario además.
6: Y en Wembley, y Miguelito con delay, o sea, es que lo tenemos todo.
7: Sí, tercera en el Mundial y finalista de las dos últimas Eurocopas. la selección inglesa, o sea que es un partidazo, se mire por donde se mire, y España, Joseba, que lleva, que es una barbaridad, 3 años y medio sin perder un partido oficial. España lleva 39 partidos oficiales consecutivos sin perder. O sea, es que es una barbaridad, 3 años y medio.
0: Muy bien. Bueno, pues os voy a pedir 3 minutos, porque Miguelito, yo supongo que habrás peinado ya el once inicial, ¿verdad?
7: Sí, sí, sabía que me lo ibas a preguntar.
0: Vale.
7: No lo tengo claro, pero la apuesta sí la tengo decidida.
0: Vale, pues vete apuntándolo para que no se te olvide. Y en cuanto empiece el Oasis, como son unos expertos en la selección y van a estar encantados, quiero que la primicia de la alineación de mañana se la des a ellos, ¿vale?
7: Vale, perfecto. Se abre con la selección en el Oasis, ¿no?
0: Hombre, por supuesto que sí. Como tiene que ser, no puede ser de otra forma. Esperadme un segundito, por tanto, Manolo y Miguel, porque tengo un par de minutos para hablar de Fórmula 1. Hola, Carmichael, ¿qué tal? Muy buenas.
9: ¿Qué tal? Muy buenas, Joseba. ¿Cómo estamos?
0: Gran Premio de Azerbaiyán. Recordamos, mañana 1:00 p.m. lo damos, ¿verdad?
9: Por supuesto, en tiempo de juego y con todo el equipo de comentaristas. Y bueno, vamos a disfrutar de un gran premio en el que siempre pasan cosas. De hecho, hoy han pasado muchas cosas en la pista de Baku, que es siempre muy complicada para los pilotos. Sí,
0: sí, va a ser un gran premio que va a ganar Mercedes. No sé cuál de los dos, porque creo el principal aliciente está en ver la carrera de Antonelli, que va a salir desde el 15, ¿no? El 16.
9: Sí, o sea, bueno, que me quieres llevar la contraria, que no hay ningún interés, pues nada, no pongan la radio. A ver, me parece...
0: ¿Cómo que no hay ningún interés? Te estoy diciendo que yo mañana vería la carrera, toda la carrera on board de Antonelli.
9: No, va a ser muy divertido.
0: Que va a salir desde el 16 y que recordemos, en Italia salió el último y ganó, o sea que mañana puede ganar perfectamente también.
9: Exacto, ese es un grandísimo aliciente de la carrera, claro. A ver cómo puede remontar, porque el mejor coche de lejos, que en eso también te doy la razón, es el Mercedes. Es increíble hoy cómo han gestionado, cómo gestionan la electricidad, que es una clave de este Mundial, cómo Russell en la vuelta de calentamiento va más despacio que nadie, también lo hace Antonelli, en vez de ir a tope, van un poquito más despacio, pierden una décima cuando llegan a la primera curva, pero eso hace que tengan mucha más energía cuando hacen toda la recta de atrás, que ahí ganan 4, y cada punto de la pista lo tienen perfectamente estudiado y están por encima de los demás. 8 décimas la ha sacado Leclerc y también Piastri está a esas 8 décimas, que es una burrada, y efectivamente ha fallado el niño Antonelli con un fallo garrafal, porque no puedes en la Q1 ir tan al límite y cometer ese error, pero desde luego lo puedes... puede remontar, seguro, a ver qué puede hacer, y también nos queda por ver efectivamente esos errores, qué puede hacer Verstappen, que sale octavo, pero también tengo que decirte que enfado mayúsculo de Carlos Sainz
0: nos ha fastidiado. O sea, para una calificación que sale bien, se ha metido en la Q3, ha sido noveno, joder, decíamos, menos mal, ya las mejoras en el coche van surtiendo efecto y resulta que lo han sancionado con 5 puestos.
9: Sí, además es que también aprovecha un poco que efectivamente es un circuito muy Mercedes, y todos los motores, los motorizados por Mercedes, lo hubieran hecho bien, hubieran estado entre los 11 primeros, pero bueno, circuito favorable a su coche, muy aligerado, por fin tiene el lastre, hace 2 vueltones, se pone noveno en parrilla, pero resulta que la FIA la ha sancionado por no respetar las banderas amarillas. Tanto es el enfado que ha hecho un comunicado Williams diciendo que Carlos entiende y respeta la importancia de las banderas, y más un circuito como Baku, pero que es una sanción severa, porque lo que pasa es que hay 2 zonas con bandera amarilla. Hay una primera zona que es en la recta hacia la curva donde se sale Norris, que ahí hay bandera amarilla y ahí Carlos no levanta. Y Carlos lo que dice es ya, pero cuando llega a la curva, es decir, siguiente zona de comisarios, que ya no está Norris en la escapatoria, levanto 4 décimas. Es decir, Sainz lo que hace es que va 4 décimas más lento en la zona más difícil. Pero ¿qué da rabia? ¿Y qué le da rabia a Williams y a Carlos Sainz? Que, si te acuerdas, hizo una pole con una levantada muy breve George Russell en Austria, con un coche estampado en la curva. Bueno, pues eso aquí no ha valido. Es decir, levantar en la zona crítica no ha valido, porque en la zona justo anterior, que ponía amarilla, sí que había ido deprisa. Por eso consideran que es demasiado severa y están muy molestos, pero bueno, es lo que toca. Ahora le toca remontar el 14, le había metido 4 décimas a su compañero y ahora sale detrás de Alex Albon, que está 2 décimo.
0: Vale, y donde hay sorpresas es en el rendimiento de Aston Martin de Alonso. Eso sigue siendo una chufla y adiós, muy buenas.
9: Bueno, es que la chufla increíble es el motor Honda. Es increíble. Lo que están perdiendo, estamos hablando de 1,5 segundos por vuelta, solo de motor. Y en un circuito de motor, eso es fundamental. ha hecho aún así buena vuelta porque ha terminado decimonoveno en un circuito donde lo normal con ese hándicap tan grande es que acabe 21, pero como cambió piezas del motor, bueno, casi medio motor de cara al viernes, bueno, pues eso le penaliza y saldrá 21º por delante de su compañero Stroll. Ojo mañana que no tengamos una sorpresa, acuérdate que siempre ha habido muchos adelantamientos en el rectón de Bakú. Han avisado los dos pilotos de Ferrari que a lo mejor el hecho de no tener energía eléctrica al final de esa larga recta motiva que veamos menos adelantamientos que nunca. Vamos a ver, esperemos que no sea así. El año pasado hubo 55 adelantamientos en Bakú. Vamos a ver si mantiene esa media de ser una de las carreras más entretenidas del Mundial.
0: Ojalá sea así, porque además se lo vamos a contar en directo desde la 1 de la tarde aquí en la sintonía de la cadena COPE. Carmichael, pues mañana lo contamos, mañana te escuchamos. Gracias, un abrazo, buen fin de semana.
9: Abrazo fuerte.
0: Hasta luego, chao. Gonzalo Carbajo, ¿qué dicen los oyentes en las redes sociales? Muy buenas.
10: ¿Qué tal, Joseba? Buenas noches. Pues muchos mensajes nos están llegando, sobre todo de Mbappé, del tema Balón de Oro. Uno nos dice, drama en la Casa Blanca. Si ya han empezado mal, como Mbappé le des por estar unos meses fuera, Mou no se come el turrón. Otro dice, que tomen nota los médicos de cuál es la rodilla mala, a ver si le van a tratar el codo. Otro dice, lo pide de otra forma Kane, ¿por qué? Dice lo que se lo merece, como lo dicen los otros dos, uno con razón y el otro por ganar el Teresa Herrera. Otro dice, joder, si mantiene esa cabeza, está llamando
0: muy, muy a ser... Muy ecuánime el mensaje,
10: sí,
0: ¿eh?
10: Muy ecuánime. Ya has visto que...
0: Está muy bien, señor.
10: Otro de tenis que nos dice, joder, si mantiene esa cabeza, está llamando a ser número uno, no tardará mucho. Muy ambicioso este oyente. Y otro que nos dice, este le va a gustar a Guas, ¿eh? En Italia y en Inglaterra sancionan y quitan títulos. Si el Barça en España, por el caso Negreira, aún le van a dar un premio.
0: Pues Guas no va a estar hoy de inicio, luego le llamaremos porque está en un sarao. No sé muy bien dónde está, pero enseguida le llamamos porque arranca ya el Oasis.
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0: Vamos a ello, vamos al Oasis de Libertad. Voy a hacer la presentación rápido porque tenemos a la May Miguelito esperando a darnos la gran exclusiva del once inicial de España en su debut como campeona, doble campeona del mundo en el estadio, el mítico estadio de Wembley. Luego saludamos a Tomás Bosque. ¿Sabéis dónde está? ¿En qué pueblo está? No sabéis, ¿no?
1: Brihuega.
0: Hola, Gato.
2: Buenas noches.
0: Brihuega. ¿Y eso es provincia de?
2: Guadalajara.
0: Ah, vale. Ah, o sea que está aquí cerca.
2: El pueblo de las lavandas.
0: ¿De las?
2: De la lavanda.
0: ¿De la lavanda de la planta?
2: Que otra cosa, sí, sí.
0: Perfume de lavanda, antes había mucho, se usaba mucho el perfume de lavanda. Sí, es verdad.
2: Es de lavanda de Puig, ¿no?
0: Claro.
3: Es lavanda inglesa de Gal.
0: Es morada la flor, ¿no? De, sí, de lavanda. Sí, Gato, es que me mira Gato con una cara como diciendo de qué estás hablando.
2: No, que sabes de perfumes y todo, es que eres tremendo tú.
0: Perfumes no, oye, la vida, la vida hemos utilizado colonias, perfumes y
2: es estas verdad, cosas. Dilo en pasado, hemos utilizado ya.
0: No, yo también utilizo, lo que pasa es que yo soy un poco clásico para eso. ¿Eh? Hay una...
2: Bueno, hablando de lavanda, mi
0: padre... Bueno, voy a presentar al personal, que si no empezamos con las tonterías. Víctor Fernández, Sevilla, hola, Víctor.
4: ¿Qué tal, don Joseba?
0: ¿Qué tal, don Víctor? ¿Qué tal estás, hombre?
4: Balón de oro.
0: Sí.
4: Lesión de Mbappé.
0: Sí.
4: Liga de las Naciones.
0: Sí.
4: Y Fórmula 1.
0: Y Laver Cup de tenis.
4: Son los temas que has tocado en el programa. Sí. Eso me incita a salir corriendo por el botiquín eutanásico con celeridad.
0: Qué va a ver. Y en la situación del Manchester City, que no es broma, ¿eh?
4: Sí, está echando las cuentas porque al Sevilla le deben una Supercopa, ¿no?
0: Ah, bueno, si le quitan los títulos, sí. Pero vamos, ha dicho Manu que sobre todo las sanciones cree que van a ir mirando hacia el futuro y no mirando hacia el pasado.
4: Ah, vaya, hombre, que
0: van a tener el carácter retroactivo, sino...
4: Entonces los mangazos que han pegado atrás no valen.
0: Bueno, ya veremos. Ah, bueno, eso ya lo tendrá que decir. Lo decide, además me gusta mucho porque lo decide una comisión independiente.
4: Independiente y sí, paralela.
0: Sí, y el resto de las comisiones no son independientes.
4: No son independientes.
0: Esta sí, claro, es independiente, pero las demás no son independientes. ¿Qué tal estás?
4: Yo bien. Bueno, un poco aquí, que no sé cómo voy a salir vivo de esto.
0: ¿Por qué?
4: De Mbappé, Balón de Oro, Liga de las Naciones, Parón de Liga, una cosa insufrible, absolutamente insufrible.
0: Y si luego le metemos nuestras historias, pues ya más todavía.
4: Sí, además tenemos una historia y tenemos un gran protagonista.
0: No, eso viene después, digo, de las que te las arrastramos de esta semana, las nuestras.
4: Yo ahí no me voy a meter para nada. Ya lo que me faltaba, amigo. Ya lo que me faltaba, amigo. Soy el candidato número uno a salir escopeteado. Candidato, vamos, es que tengo caretita la tengo puesta.
0: No te voy a preguntar nada al respecto. No,
4: nada.
0: Ni mucho menos.
4: Ningún concepto.
0: Ninguno.

0: Esta semana es novedoso esto, es verdad.
1: Ostras,
0: es verdad,
1: claro, que si Casado, que si Aubameyang, que si Zakaria de Shuri, que si tal, que si no sé qué. Y hoy parece que no se ha lesionado ninguno. O sea que, si es así, es motivo de celebración.
0: Muy bien, me alegro. ¿No tienes partido este fin de semana o sí?
1: No. Nada. Le dejo todo ahí a...
2: No, hay parón de liga, hay liga de la
1: Naciones. A la gente que lo hace bien y a Manolo Lama con la selección española.
2: Hay un Eslovenia-Escocia, hay un Costa Rica... Madagascar. Sí,
1: mira toda la broma como le salió a Mbappé.
0: Sí, esa es buena.
2: Qué cosa más espantosa.
0: Hugo Ballester, Valencia, Loguito, ¿qué tal? Muy buena.
3: ¿Qué tal, Joseba? Muy buenas.
0: ¿Qué tal estás, güey?
3: Muy bien.
0: Muy bien, ¿todo?
3: Se me ha bloqueado el teléfono, estoy esperando el código PUC.
0: ¿Y por qué no tienes el código
3: PUC? Mañana madrugo.
0: El código PUC hay que apuntarlo.
2: El código PUC no lo tiene nadie. O sea,
0: sí, yo sí.
2: No, es imposible, eso no lo tiene nadie.
0: Sí, en la guantera del coche, en la guantera del coche lo tengo.
2: Eso no tiene nadie, el código PUC no tiene nadie. Me dicen, ¿el código PUC qué es, señorita? No, Bruto, el código PUC solo lo tiene nadie, jamás.
0: Yo lo tengo porque me ha pasado lo que le ha pasado a Hugo en dos o tres ocasiones y dije, ya no quiero que me pase más. Y ya guardé el código PUC. Pero claro, sí, las tres ocasiones anteriores, pues no lo tenía. ¿Y estás sin teléfono entonces, Hugo?
3: Sí, bueno, con
0: el... Pero la clave te ha fallado tres veces porque han sido los críos, ha sido tú. ¿Cómo es esto?
3: He sido yo, pero ha sido una cosa un poco absurda porque tenía el móvil en el sofá, de repente me ha dado bloqueado y he ido a ponerlo y no sé por qué, pues las tres veces juraría que lo he puesto bien, parece que no. Y
1: ¿a qué hora era?
3: Es...
1: ¿A qué hora era cuando
3: no,
1: lo
3: hice? No, ha sido viendo Toy Story 5, o sea, que quiero decir, una noche apasionante.
1: No, escucha, puede ser para metérselo en vena, lo de Toy Story 5.
3: Pero como además es el de la radio, pues no tengo yo el código PUC. Y hasta que aparezca el señor código PUC, pues estamos...
0: Ni en la radio no hay nadie.
2: No tiene el AMA apuntado.
4: Yo no tengo ni código PIN. Yo no tengo... ¿Sabes qué le he quitado a los móviles? Yo le he quitado a los móviles el PIN.
0: ¿Se lo puedes quitar?
4: Sí, claro, ¿se puede quitar?
0: Ah, no sabía eso.
2: Sí, bueno, ten en cuenta que Malo tiene un Nokia.
4: Yo, por ejemplo, yo me monto en el avión y no apago el móvil.
1: ¿Cómo?
4: No apago el móvil, el Nokia. Me contó un piloto que no hace interferencia.
0: A saber quién te contó eso.
3: Se ha dado cuenta que puede que haya dicho una burrada y entonces ha recogido cable con un piloto de Nepal. Es como, me ha dicho...
4: Cuando hubo el apagón famoso, acuérdate. Que se fueron todos los móviles y el mío funcionaba.
2: No tiene.
3: Yo no apago el móvil. Lo ha dicho
5: por eso luego hay turbulencias.
3: Lo ha dicho con la boca pequeña y luego ha dicho, no, me dijo un piloto de Nepal en un vuelo a Kazajistán.
4: Un piloto que no pasa nada con los Nokia.
3: ¿El
0: piloto vive, Barolo?
4: El piloto, sí, es el
3: sí, pero no pilota, lo echaron.
2: Lo que pasa, don Joseba, que nos basamos mucho siempre en el Nokia de Manolo, pero a mí lo que más me llama la atención es los casquitos con los que él lleva. Los casquitos son los de siempre, Manolo, los cambio de vez en cuando.
4: Bueno, nada, de vez en cuando me pego tirones y se me rompen. Tengo ahí al bar que por internet me pide paquetes de 20 casquitos y ahí los tengo guardados.
0: Hugo, ¿en Valencia todo bien?
3: Todo bien, la verdad es que todo bien.
0: Bueno, has dicho que madrugas mañana, ¿qué sucede?
3: No, me voy con un amigo a pasar el sábado, que es su cumpleaños.
0: Bueno, ¿Casa Rural? Qué jodido, ¿eh?
3: No.
2: ¿Casa Rural?
4: Yo pensaba que ibas a ver a Aguirre.
0: Tenías un partido a las 8 de la mañana o así. Es para irte de juerga con un amigo que cumple
3: años. No, de juerga no, vamos a...
0: A comer y tal.
3: Multiaventura.
0: Tampoco hace falta entrar en más detalles. Eri Frade, hola, Eriki.
6: Buenas noches.
0: ¿Qué tal, hombre?
6: Bueno, depende con quién me compares. Yo bien, creo.
0: Bueno, contigo mismo hace una semana.
6: Bien. Está aquí una semana tranquilito, viendo mucho deporte, mucho ciclismo, sorprendidísimo de...
0: Del nivel, ¿eh?
6: Sí, porque pensé que lo de Ruanda pudo ser un hecho aislado, pero es evidente que no, que las cifras de Ruanda pueden ser incluso superadas este fin de semana del Mundial pasado. Y bueno, vi un poco el partido de Francia, coincidí, vi el latigazo este que le pegó a Mbappé en el apoyo. Bueno, vi un poco de todo.
0: Muy bien, fenomenal. Y aquí está Juan Gato, la Gatuno otra vez, ¿qué tal?
7: Buenas noches, ¿qué tal?
0: ¿Qué haces dándole al móvil ahí con las gafas puestas?
7: Ahí mirando cositas ahí.
0: Mirando qué estás mirando.
7: Como tengo el PUC ese, pues no problema.
6: Claro. Yo también lo tengo aquí a mano.
2: Sí. Hoy es el cumpleaños del maestro.
0: ¿Estás en Arujo? ¿Felicidades el viernes o sábado ya?
2: Ayer.
0: Ayer viernes. Pues con un poco de retraso, ayer, maestro, ayer. Muchas felicidades. Sí, hombre.
2: A las 8:00 dice que salió, que salió de las entrañas de esa buena señora. Que
0: ocho,
2: parió al 8:00
0: de la tarde de la mañana.
2: 82 años.
0: ¿Vosotros sabéis a qué hora nacisteis?
4: Yo sí.
6: Sí, y te voy a explicar por qué.
4: 3:10 de la tarde.
6: Hay una página a la que no le hacemos mucho caso hasta que no nos hace falta, que se llama Portal del Ciudadano, que todos tenemos.

0: Xbox One y te puedes descargar incluso, te puedes descargar hasta la edición facsímil de tu propia partida de nacimiento. O sea, yo tengo la mía de puño y letra.
1: Yo tenía un diploma.
2: Yo le pregunté a mi madre, pero vamos, que también.
1: Bueno, pues yo tenía un diploma que me regaló. Yo tenía un diploma. Yo soy más viejo que vosotros. Yo tenía un diploma donde ponía el niño tal, además con una cigüeña, el niño tal nació a tal hora, en tal sistema, el día tal.
2: ¿Y tú cuándo
1: naciste? Tengo ese diploma. Lo tengo.
3: Manolo, a las 3 de la tarde dijiste.
1: 3 y 10.
3: Yo a las 2 y 20.
1: Hoy, por cierto, es el cumpleaños de mi hermana.
4: Yo creo que fue de noche y me imagino después de mi vida.
5: Yo creo que fue de noche.
2: De noche y con humo.
3: Ah, y
2: con
3: altas horas.
4: Y cachipas, sí, cachipas.
2: De noche con humo y con vaso de tubo.
4: Total.
2: Un parto bien aprovechado.
4: Lo hablo alguna vez con mi madre y me dice que yo creo que fue pues de noche.
3: De casta le viene al galgo, ¿no?
1: Sí, claro.
2: Gato, 12 y 5 nací yo de la noche.
3: ¿Sí?
0: 5 menos cuarto. Sí.
3: Y Eri, 5 menos cuarto de la tarde.
0: De la tarde, sí.
3: De la tarde. Vale. ¿Tú, Víctor, lo sabes?
6: No tengo ni idea, no he preguntado eso en mi vida.
3: Pero eso en el libro parroquial seguramente
2: Portal
3: lo tienes.
2: Portal del Ciudadano.
3: En mi pueblo hay...
1: En el libro familia no viene.
3: No, en la parroquia sí. ¿Cómo que no? Oye, que yo soy monaguillo, muchos años. Ojo.
0: ¿Cómo?
3: Ojo, hombre, por favor.
0: Yo se va a venir a partir de bautismo, no viene la hora que naciste.
3: No. Hay en la parroquia de mi pueblo, en la iglesia de San Pedro, hay un libro grande donde se registraban todos los nacimientos de toda la gente. Y entonces ese día pone, escrito por el cura a mano, por don Ramón, entonces ponía nacido a la tal del día tal en el hospital de no sé qué.
2: ¿A qué hora?
3: Yo 2 y 20 de la tarde.
2: Muy bien.
1: Hoy es el cumpleaños de mi hermano, para que lo sepan.
5: Hombre, Juanchito, muchas felicidades.
1: De Juanchito.
4: Qué
3: bien.
1: Día 26.
3: Gran tipo. Muy bien. Ah, mira, encima es el sábado, fenomenal.
2: Un abrazo.
3: Estaba aquí Gato con los acusos de recibo, Manolo, porque sobre todo te quería agradecer tu presencia.
4: Sí. Yo,
3: por cierto, la foto es pavorosa.
4: La foto es una foto de Manolo Lama
3: con una pistola en la mano.
4: Tiene más peligro. Tiene más peligro. Manolo Lama con la pistola y Paco González con el cuchillo.
1: Es la primera vez en mi vida que cojo una pistola, aunque no es mentira.
3: ¿Y te sentiste bien?
1: Me acojoné, te lo juro. Me llega el hombre y me dice: mira, coge la pistola y apunta.
3: Bueno, explica por qué, claro, porque la gente va a decir que hay que hacer esto.
4: Cuéntalo porque ha sido apoteósico.
1: En el colegio.
2: Una pistola y un colegio, vamos bien.
1: Colegio Tajamar de Madrid, hacen una carrera.
5: En Estados Unidos pasa mucho eso,
1: Escúchame, Colegio Tajamar de Madrid, hacen una carrera de familias de 500 kilómetros. 500 kilómetros. Salieron el jueves y llegan mañana a las 10:30 a Torreciudad. Creo que es de Huesca ese pueblo, creo.
2: Sí.
1: Y lo que me dejó flipado es padres, madres, soldados que vinieron de no sé qué regimiento, municipales. Todo el mundo se apunta ahí con sus hijos y es increíble. Hacen relevos de 10 kilómetros, van muchos, y el pistoletazo de salida, que lo di yo, tuve la gran suerte, porque Gato me invitó, y flipé porque el primer testigo lo llevaban los niños de primero,
3: en mi época se llamaba EGB,
1: los chavales hicieron 100 metros corriendo, espectacular. Estaba el doctor Villalón.
3: Estaba el doctor Villalón.
4: He de decir que de todos los invitados...
3: ¿Te quedaste con la pistola, Manolo, o te la devolviste?
1: Bueno, la he metido con el móvil en el avión y no ha pasado nada.
0: El doctor Villalón, que la pagues, Villalón no ha visto un niño en su vida, ¿no?
3: ¿Cuántos tíos? 8.
4: ¿Tiene un colegio en casa?
3: 8.
1: Es un encanto.
3: Más de 8.
4: Es un fenómeno.
3: Joder, qué bárbaro. Y luego lo que sí me ha dicho Gato es que estuvo muy pendiente de ti hasta el final, Manolo.
4: Sí. le dejé colocado y a buen recaudo. Pero te voy a decir una cosa.
2: ¿Le dejaste colocado?
3: Le encaloma el asunto. Lo veo allí y se marcha. Y se
4: larga.
1: Conocí al padre de Juan Gato, que no puedo entender cómo de ese padre ha salido este hijo tan desastroso.
4: Un milagro absoluto.
3: Y además, es que eso sí, tenía una cita...
2: ¿Qué tenías? ¿Café ni qué?
3: No, te va a gustar más. Te va a gustar más.
5: Leyendas.
3: Sí. Cuenta, Gato.
4: Estuvimos en la Universidad Francisco de Vitoria para presentar la marca exclusiva de ropa deportiva de Leyenda.
3: Y os tenéis que ir a la universidad.
4: Sí, no. ¿Sabes por qué? Porque
2: estaba conteniendo.
4: Seguramente
3: no había una tienda.
4: No, no, no. Seguramente firmó un acuerdo de colaboración.
3: Una sastrería, sí. Una tienda.
4: Escucha, hicimos el primer partido de la selección española del Mundial, lo hicimos allí.
3: En la universidad.
4: Sí, sí, sí.
3: Y, y vais a presentar la ropa a
1: por los pasillos, ¿no?
3: No, le da enjundia a la presentación. Sí, ¿eh? Sí. Tú haces en la universidad una presentación de ropa. No fue el gañotazo de la ropa.
2: Además, imagínatelos en fila: Salva Ballesta, Iván Campo, Paco Gémez.
3: Ilustres, ¿no?
2: La verdad es que tiene un tirón aquello.
4: Estaba.
2: Los chavales escondiéndose en las aulas. ¿Quién viene aquí a atracarnos?
4: Pues te voy a decir una cosa. ¿Sabes quién estuvo? Que además su cumpleaños hoy. Adelardo Rodríguez, que fue uno de los fundadores de España.
2: Hombre, Adelardo se tirarían todos a la puerta con el boli en la mano.
4: Escucha, lo voy a decir porque si no me muero. A ti se te puede caer el puk, pero la mala leche no te la quita nadie, Huguito, tío. Es así, tío. Ni puk, ni pin, ni
2: pero por... que o sea,
4: sí, ahora me la
2: llamasteis a la policía para el cordón policial y demás de seguridad.
4: Sí, sí, sí.
2: La universidad,
1: el cordón
2: la la universidad, ni cuando iba Pablo Iglesias. O sea, aquello sería una cosa de locos.
4: No, cordón qué policial, había que poner la mano, ¿no? Porque no lo dejamos salir.
2: Había menos polis y los scratches.
5: No toquemos temas ni de scratches ni de desahucios ni de nada.
6: Vamos a salir
5: por favor.
6: De la noche.
2: Bueno, por favor, la megafonía de la universidad, por favor, hagan pasillo, que viene Catania.
6: vamos al once inicial, don
1: Joseba. Yo creo que sería mejor que colgáramos Miguelito y yo.
3: Así no salpica esto.
1: No, digo, claro, como un tío que a los jefes, por lo menos que quedemos para el día siguiente a hacer programas unos pocos. Cuando echen de una tacada 20.
2: A Miguelito no, lo llevamos intentando años, hermano, no hay manera. No lo tiene que escuchar nadie.
3: A ver, jefes, en este programa hay diferentes formas de meterse en un lío. Nosotros tenemos esta los viernes, hay otros que tienen otras de lunes a jueves. Son diferentes
6: modalidades.
3: Claro.
4: Es un charco barro todo el rato continuamente igual.
2: Es más sana la nuestra.
6: Sí. Por ejemplo, nosotros aquí nos ponemos de rodillas cuando aparece don Florentino, ¿no?
4: Vale, eso te pones tú.
6: Bueno, yo me pongo, he contado mil veces la anécdota, ¿no? Me pongo a su entera disposición, don Florentino. En la boda de Sergio Ramos.
5: Tú, Víctor, lo tienes claro, ¿no? Sí.
2: Claro. Miguelito,
6: yo me puse a sentir.
4: Tiene pinta de ser la última temporada, seguro.
2: Miguelito, arréglalo. Arréglalo.
7: Yo nací a las 5 y cuarto.
3: ¿De qué?
5: Enhorabuena.
7: De la tarde.
3: De la tarde. Pues
5: ah, igual que yo.
2: Del día anterior.
5: 5 y cuarto, igual que yo, Miguelito.
2: Que conste que yo estoy callado, ¿eh?
7: Casi como Eri nació media hora antes.
3: No, aquí vamos en equipo, ¿eh? O caemos todos o todos indebles. Aquí.
2: Por media hora, Miguelito. Por media hora, qué mal repartido. ¿Eh?
7: Hay equipo vespertino y equipo nocturno.
2: Por media hora, jodida. Es que, maldita cuando, genética.
5: Cuando uno está en racha.
2: Quiero esperarse media horita más y mira.
7: Están los diurnos
3: y 1.90, ¿eh? Cago en la leche.
2: Doño, Seba, escúchame.
6: Échame usted cuenta. Pide al 11 y despide. Sí. Por lo menos no lo aguanté todo,
4: se van a
6: dos o tres meses más.
1: Claro, te digo, por lo menos que haya gente para hacer mañana. Claro.
3: Miguelito, dispara.
7: Venga.
3: Unai Simón.
2: No es la mejor frase. Unai Simón.
1: No le des pistas, Joseba, no le des pistas.
7: Eric García.
3: Apunta.
7: Eric lateral derecho.
2: Apunta y cuidado con la leyenda.
3: Hostiga, Miguel.
7: Mujurella lateral izquierdo.
2: Hostiga, dice.
3: Empieza otra vez.
7: Que García no, Eric García.
3: Empieza otra vez.
5: Vale, vale.
3: Perdón.
7: Unai, Eric García.
3: Sí.
7: Cubarsí, Lapor, Cucurella.
6: Se lo está inventando.
7: Rodri.
3: Manipula.
7: Rodri, Fabián, Olmo.
5: Y miente.
7: Lamín, Baena y dudo entre Oyarzábal y Ferran.
4: ¿Cómo? ¿Cómo?
6: ¿Cómo saludar?
3: Ah, no, ¿cómo puede ser? Dudar, ¿cómo
7: puedes dudo entre Oyarzábal y Ferran?
3: Hay que mojarse.
7: Voy a decir Oyarzábal, pero tengo dudas.
6: No, dice Oyarzábal porque está aquí Joseba.
4: O va a seguir para Ferran.
5: Vamos a ver, Miguelito. O lo dices, claro.
2: Tiburón siempre.
5: O lo dices claro o te hostigamos.
6: Al país entero, pendiente del once.
7: He dicho que voy a decir Oyarzábal, pero que tengo dudas.
3: Hombre, Oyarzábal, después del Mundial, merece seguir siendo el titular de.
6: Ferran, no, ¿qué?
3: Después del Mundial. Hombre, Oyarzábal marcó bastante más goles que Ferran. Sí.
6: ¿A ti quién te hizo campeón?
3: ¿A mí?
4: Nadie, ¿no?
3: Barrenechea y Oyarzábal.
5: Oyarzábal.
3: Claro.
4: Con estos toros hay que lidiar. Víctor, ¿qué te parece? Es que es alucinante, ¿eh?
3: Bueno, vamos a dejar a los de Londres que se vayan a descansar, que es una hora menos.
1: El pobre lo está pasando mal.
3: Sí, porque se le está calentando la pinta que había pedido justo antes de entrar. Tiene que estar ya hirviendo, Miguel.
6: Miguelito no le gusta los líos.
1: Mira, Víctor, es que quiero explicar. Miguelito tiene que pagarte una hipoteca, le quedan 5 años.
3: Sí, alguno otro también.
1: Y ve que va en el paquete de los que echan.
6: Claro, mañana.
2: No, yo vivo en el río. Te
1: y está el tío ahí que está dando la alineación, pero claro, con, si de verdad es cuenta, cambia hasta la voz para que nunca
5: sí,
1: que
5: sí, fue sí, él. Claro. Ha sido una alineación muy dubitativa, ¿eh?
3: Sí, sí.
7: No, yo no he dudado, solo he dudado en un puesto.
2: Ha sido como cuando Manolo ha dicho que no apagaba el móvil en el avión. Ha sido la misma voz.
7: Yo no sabía eso, ¿eh? No me ha gustado.
1: Aquí lo tengo
7: eso,
1: pero aquí lo tengo.
3: Pues viajas con él desde hace muchos años.
1: No, Miguel, no viaja. Él viaja siempre Sergio. Atrás. Él siempre viaja atrás.
2: Sergio y yo. En la bodega.
7: Pero a partir de ahora le vamos a requisar el móvil.
5: No. Sergio y tú con el móvil encendido también.
4: ¿Es verdad, Manolo, que alguna vez ha entrado Miguelito antes que tú al avión o no?
1: No. Es imposible. Lo tiene prohibido. Las líneas aéreas se lo prohíben.
3: Y más vale que no lo haga y que no lo intente. Vamos, por la cuenta que me trae.
4: Eso es imposible.
3: Bueno, aquí nos quedamos con nuestras cosas. Adiós, Manuel. Adiós, Miguel. Que
4: muchas gracias, Manolo. Bien,
1: Hombre, gracias, me alegro Manolo. El detalle este para que no nos echen. Gracias.
5: Manolo, gracias por todo. Un placer,
6: Aguanta.
5: Venga, un abrazo muy grande.
1: Gracias,
2: Manolo. Manolo, no pierdas la ilusión por viajar,
6: No, 3 meses más, Manolo.
1: Bueno, yo, oye, tampoco porque haga uno un par de viajecitos al año no pasa nada.
3: Adiós, Manuel. Adiós, Miguel. Gracias. 12:29, hora menos. ¿Tenéis acusas de recibo? No. Gato no tiene ninguno. Bueno, yo tengo que hacer uno de Pedro, que es un oyente que ayer nos dijo en Málaga que teníamos que decir que hay 8 rotondas ahí al lado del Edgar Neville, donde hicimos el programa, que sí. serían muy adecuadas para coger el oasis. Sí.
5: También triunfó el oasis en Málaga.
2: El viernes no paseamos.
3: El viernes.
2: O sea, pasean de lunes a jueves.
3: Sí. Sí, ¿no? Bueno, pues el acuse de recibo este deportivo. Gracias a toda la gente de Cope Málaga, súper majos y encantadores. Muy bien. El trato dispensado.
0: Y yo, taxista desconocido, que ayer me trajiste a casa, después de una cena que estuvo muy bien, por cierto. Muy fan de Joseba y del Oasis, pero especialmente de Joseba. No pude despedirme como se merece, porque me llamó justo mi hija desde Boston y tal, y me bajé pronto del taxi casi sin decir adiós, pero...
3: O sea, no le preguntaste ni el nombre, para uno decente que hay...
6: Ni pagaste.
0: No, porque me dijo mi mujer al bajarse del taxi, que la dejé pagando, por supuesto, dice, me preguntó si tú eras él y tal, y me dijo que saludos para el Oasis, que era muy tuyo, muy de Joseba, sobre todo Joseba, que le encanta, Y entonces, taxista desconocido, perdóname mi poca educación y un abrazo desde aquí. Que
3: bueno,
0: que
3: pues muy bien. Claro que sí, por supuesto.
2: Muy bien.
3: Y el resto nada, no habéis trincado nada, ¿no?
2: ¿Has visto Víctor Joseba que ha dicho, oye, un abrazo a los compañeros de Cope Málaga, Qué gente la de provincias, que te tratan bien. Increíble.
6: Sí.
4: Es increíble. Será porque en Málaga ya también, en Valencia, ¿no?
2: Es increíble.
3: No, hombre, yo he dicho a los compañeros de Cope Málaga porque ayer estuve en Málaga, por otra cosa.
2: Y te sorprende, ¿no?, que te tratan bien la gente.
0: Bueno, yo te diría que salís de Madrid... En ese aspecto hay clases, En ese aspecto hay clases. Hay sitios que te tratan mejor cuando vas y sitios que te tratan peor.
6: ¿Supiste volver? ¿O tuviste que llamar a la Guardia Civil?
3: ¿A dónde?
6: No, que salisteis de la capital y que llegasteis a Málaga. ¿Y allí tuviste que acudir a la Guardia Civil para volver o encontrasteis el camino a Madrid de nuevo?
3: No, hombre, claro.
6: ¿O creíais que era el fin del mundo?
3: Pero si te trae el tren, ¿cómo no vas a saber llegar?
6: Pero cuando llegasteis a Málaga, hay vida, ¿no? O sea, o pensabais que era una plataforma.
3: En Málaga hay mucha vida, ¿eh?
6: Bueno, ya.
5: Hombre, una pasada. Vaya ciudad.
3: La cantidad de gente que hay.
6: Sí, eso lo sé yo. Estás cortito. A mí,
3: te voy a decir una cosa. Me pasa con otras ciudades, como por ejemplo la capital de mi provincia, cuando os dije, son ciudades que cada vez se van ya dedicando, yo creo que en demasía, al turismo y al...
6: Málaga es una gozada, Málaga.
3: Málaga es una gozada, está muy bien, está muy bonito, pero ya estaba de gente hasta arriba.
4: Ya te empieza a molestar la gente,
3: de
4: ¿no?
3: turismo hasta arriba. Veías terrazas y era imposible sentarte en la zona céntrica de toda la cantidad de gente que había. Y a mí me parece que si se exagera eso, se desnaturalizan las ciudades. Pero eso es una opinión muy mía, ¿eh?
6: Sí,
3: se desnaturalizan las ciudades. Y con Donosti me ha pasado lo mismo desde hace bastante tiempo.
6: Eso está claro.
4: Pues yo espero que el próximo martes en Sevilla la gente de Cope Sevilla nos trate bien, porque hay un evento de leyenda.
2: ¿Vas a Sevilla?
3: Oh, de leyenda.
4: Cuidado. La barra de Plaza de Cuba, a la una. Te espero, Víctor, ¿eh?
2: La barra de Plaza
6: sí,
2: de Cuba.
6: Ya me llamó un negro el otro día.
3: ¿Y de qué hacéis allí?
5: ¿Y qué le has dicho? Que pues no.
4: Hay una comida oficial de leyendas. Es posible que vengan autoridades.
3: Es posible que vengan autoridades. Pregunta, ¿de qué autoridades hablamos? ¿Y cuál es el porcentaje de
4: autoridades? Las autoridades políticas te dicen que van y luego...
3: Autoridades políticas locales...
2: Así estamos con Louzan. Pero,
3: provinciales, pero una cosa, autonómicas...
2: Pregunta sería, cuando dices comida oficial de leyendas... Sí, en la barra de la Plaza de Cuba.
4: No, ese es el sitio.
2: Pero ¿qué, por qué? ¿Comida oficial de qué?
4: De la leyenda. No, se hace una convocatoria para, sobre todo, para todas las leyendas de la selección española, las leyendas
2: sí,
4: de España.
2: Pero vosotros siempre tenéis una causa social. Que está muy bien y que por eso os movilizáis y demás.
5: No, pero en este caso
2: esta
5: no,
2: es comida es oficial, solo comida, ¿no?
4: Oficial. Esta es comida oficial.
5: Esto es como si hacemos comida oficial.
4: El tema solidario y benéfico lo hacemos con Víctor Fernández a posteriori.
2: O sea que vais a Kentucky en Sevilla el domingo.
3: el martes.
4: Y por cierto, y el viernes...
3: Y que van todas las leyendas.
4: Y el viernes en Oviedo.
2: No, ya verás como para esta comida no van todas.
4: En Oviedo, que se va a ser muy buena.
2: ¿Para esta comida vais todas o cuántos vais? ¿Cuatro? Salva, tú...
3: Sí.
4: Víctor.
2: ¿Quién más?
4: Víctor y...
2: ¿Quién más?
4: Y traemos a... Y Poli Rincón.
2: ¿Capel?
4: Y Poli Rincón.
3: ¿Pero no va toda la plantilla?
4: Sí, claro.
3: ¿Todos?
5: ¿Cataña?
3: ¿Quién paga la juerga esta?
4: ¿Eso?
6: La leyenda.
3: El viaje, el hotel, la comida. ¿Quién paga la juerga?
6: Los patrocinadores.
2: La universidad.
4: Patrocinadores, claro.
3: ¿Patrocinadores de qué patrocinan? ¿Una comida patrocinan?
4: Claro. ¿Tú en qué mundo vives?
3: No, patrocinas un partido.
4: ¿Una rotonda quién lo hace?
3: No, patrocinas. No. Yo no hago rotondas.
4: Bueno, cuando vais a Málaga, ¿qué hacéis? ¿Qué
3: patrocinas, paga? Patrocinas
4: paga?
3: Un partido.
4: ¿Lo paga la radio?
3: Sí, pero patrocinan un programa de radio.
4: Muy bien. Pues esto patrocina una comida, sí, con leyendas.
3: Pero tú patrocinas un programa de radio y entonces a la gente que va a hacer el programa, pues se le lleva a comer a un sitio.
4: ¿Qué pocos eventos habéis hecho? Pues sabía.
3: Si patrocinas, un partido, dices, patrocina un partido y pues hay que ir a comer a cenar y al hotel. No, pero aquí se patrocina una comida.
4: Pregúntale a Víctor, que tuvo el gran honor.
3: No, te pregunto a ti.
4: No, para que vea lo que se hace. Lo hicimos el año pasado.
6: Muy serio.
4: En la final de la Copa del Rey.
6: Gato, no entre. Ah, sí, entre. Estamos en otro nivel de leyenda.
3: ¿Y para qué
6: no
3: es la comida todo esto?
2: Mira, Gato, lo voy a decir yo para que no tengas que decir tú.
6: Venga, no entres.
2: Hay gente que mata por vivir esos momentos con Cataña, con Salva Ballesta, claro, con
6: Dimas. Como yo,
2: con cualquier internacional, con cualquiera que se haya puesto la camiseta de la selección española. Con cualquiera.
6: Pero entonces. Se nos va a dormir Julio Salinas.
2: Los patrocinadores van a.
3: Ya estamos llamando.
4: Sí,
6: que se duerme.
3: Ya estamos llamando.
2: Y hay gente que tiene dinero, pero no tiene la capacidad de acceder a esos momentos, y eso es lo que hace Gato.
4: Hay partido en la cárcel.
2: Esa gente que tiene dinero, esos momentos. ¿Está?
6: Señor.
3: Pues coño, si lo explicara así, pues lo entenderíamos.
6: No entre, Gato.
3: Ahora Gonzalo va a leer los mensajes de los oyentes.
2: Gato, ¿qué necesidad tiene?
4: Nolito, no, José Mari, Juan Sandoval, Juan José, Poli Rincón, Juanito, Rafa Paz, Montero, Manolo Jiménez, Ito, Dani Huiza, Diego Rodríguez, Antonio Álvarez, Ricardo López, Rafa Gordillo, Adolfo Aldana, Cardellos. Mar Bartra y Pablo Fornal.
3: ¿Cuántas Eurocopas y Mundiales hay entre todos?
4: Mil. Vale, pero escucha, es una ley. Ahora viene aquí el de Oyarzabal.
3: Oyarzabal, te recuerdo que es campeón de Europa marcando el gol de la victoria, sí, y es campeón del mundo marcando 5 goles en el Mundial. Si quieres, lo comparamos con los 25 que has dicho.
4: Pero es que Adolfo Aldana, por ejemplo, que no gana nada.
5: Sí. Adolfo Aldana es amigo mío. O sea, con Adolfo
4: es leyenda
5: que no te metas.
4: Y tiene el mismo derecho que tú, porque se ha vestido la camiseta de la selección absoluta.
3: A todo el que viste la camiseta ya es leyenda.
5: No, Adolfo Aldana sí que es leyenda porque es mi amigo. Yo ahí sí que...
4: ¿Tú sabes la infinidad de...
5: No sé cuántos
4: futbolistas de la selección española han jugado un solo partido en las internacionales?
2: Me has hecho reflexionar.
5: Va Arizmendi.
2: Las marcas estarán matando, ¿no?
4: Con gente como tú, con el punk, desde luego que no. Eso no aporta nada.
2: Claro, ahora entiendo lo de los patrocinadores.
4: Ahora te digo, la Oviedo va a ser mundial, ¿eh?
3: Mundial, ahora no lo cuentas. Pero primero, Gonzalo, mensajes a los oyentes.
8: Pues ha dado mucho de sí el tema del código PUB. Dice uno, que Hugo llama a Pedro Martín. Seguro que tiene apuntado el código PUB de cada uno de vosotros. Otro dice, en el libro parroquial de mi pueblo pone que me llamo José Francisco en vez de Juan José, como para fiarme de la hora. El cura daba con Gato, dice.
2: Para fiarme de la hora.
8: Una pregunta para Víctor por aquí. Le preguntan si, ya que la selección visita al Sánchez Pizjuán la semana que viene, que si verá el partido.
6: Bajo ningún concepto.
3: Estaría bueno. Allí irá.
6: No, no tengo entrada.
3: Ya,
8: y una pregunta para todos. ¿Habéis probado el café asiático de Cartagena? Por si en algún futuro hubiera algún regalo para que Gato deje de tomarse el café en el IKEA.
3: Café asiático capuchino. De Cartagena.
8: Sí.
2: ¿Qué quedamos? ¿Asiático de Cartagena?
8: Ya, no, asiático de Cartagena.
9: No, sé no, no le pongamos pero estamos dispuestos a probarlo.
3: Pero no había oído hablar de ese café.
2: No, un asiático es tocadito, ¿no? Yo creo que sí.
3: No sé, no tengo ni idea. De Cartagena.
0: Yo creo que es uno, ahora te confirmo, porque además creo que tengo uno ahí para hacer.
6: Venga. Tiene mandín, Cope Sevilla.
8: Y un último de música que dice: buenas noches, ayer 25 de septiembre fue el 50 cumpleaños de un grupo como U2. Por si lo queréis comentar, ya que hablamos
3: de
8: más.
3: Han estrenado alguna cosa, vi en la tele, sí, algún single han
6: se han sacado varios temas, cuatro, sí.
3: O sea, vas volviendo un poco a los orígenes.
6: Un grupo fetiche.
3: Sí, señor. Las 12:38, hora menos en Canarias. Nos espera un protagonista interesantísimo, ¿eh? Vamos a aprender mucho en los siguientes minutos. Espero.
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0: Aquí estamos en el Oasis de Libertad, en el partidazo de la cadena COPE, y vamos a hablar con una persona de la que Víctor nos lleva hablando muchas semanas y nos decía, tenemos que hablar un día con él.
1: ¿Más florentino?
2: Este es muy de florentino, ¿eh?
0: ¿También? ¿Es futbolero?
2: Bueno, muchísimo. Muchísimo.
0: ¿Pero con qué?
2: ¿Y del Real de Madrid?
0: Caramba. Es una persona que lleva, supuestamente, él nos lo confirmará, años reflexionando, leyendo y estudiando sobre la vida, la felicidad, la fortaleza, el miedo y la paz interior.
3: ¿Cómo vayas a estar adelante?
4: Hola, gato, buenas noches.
3: No, ¿cómo vayas a estar adelante? Es que te conozco, yo estoy parido.
2: Anda, que lo he dicho poco.
0: Tiene dos libros, Las 48 reglas de la disciplina y Nunca renuncies a ser feliz, y es mentor de... Lo que pasa es que esto creo que hay que mantener en el anonimato, de deportistas de alto nivel, de empresarios y de profesionales de...
4: Pues nada,
0: de
4: yo voy a cerrar el micro y así no metemos la pata, ¿vale?
0: Pues es Joan Gallardo, del que, insisto, Víctor ha hablado mucho. Hola, Joan, ¿qué tal? Buenas noches.
5: Hola, Joseba, buenas noches, ¿qué tal? Hola a todos y hola a mi queridísimo amigo Víctor.
0: Sí, señor.
5: Un placer estar.
2: Buenas noches.
0: Nos lleva hablando mucho de ti, pero no sabíamos esa faceta de ser futbolero, madridista y florentinista.
5: Bueno, y muy aficionado a la radio. A ti, Joseba, de hecho, te tengo fichada la matrícula desde que estabas en Real Madrid Televisión.
0: ¡Caramba!
4: ¿Cómo? ¿Los vídeos?
3: Sí.
4: Ahora ¿cómo? Todo está... Ahora se explica todo.
3: El hilo... Conductor llega hasta es que saludo.
4: Caretas fuera.
6: Toma, en la frente.
0: Por ahí es donde. No, y me voy a meter en un lío.
4: No.
3: Póngale
6: ahí empezó todo. ¿No?
3: Esto ya parece.
0: Oye, perdona.
3: Ha empezado fuerte.
0: Sí.
3: ¿Esto qué es?
0: Yo hice el primer programa de la historia de Real Madrid Televisión.
5: Pues yo lo vi.
0: Sí, porque se hizo una retransmisión, era entonces el primer director de Madrid Televisión fue Javier Ares, y se hizo una retransmisión de baloncesto por la tarde y al día siguiente a mediodía se hizo el primer programa y lo hice yo.
3: Yo colaboré
0: cinco
3: contigo.
0: 5 años.
3: Yo colaboré contigo ese
0: canal. Porque tú entonces ibas por el buen camino.
3: Hicimos una entrevista sanchista, ¿te acuerdas? En frente del Retiro.
0: Sí.
6: O sea, pusiste la primera piedra de la actual Real Madrid Televisión.
4: Sí, retransmitiendo entrenamientos
6: que a la actual Real Madrid Televisión.
0: Como dice Eri, los entrenamientos se retransmitían íntegramente. Si duraban 2 horas y cuarto, 2 horas y cuarto de entrenamiento. No había ni un corte. O sea, era todo transparente. Joan, bienvenido al Oasis. Gracias por estar esta noche con nosotros para tratar de encauzar un poco nuestra...
3: Ilústranos, por favor.
0: Nuestra vida.
5: Gracias a vosotros. Es una ilusión tremenda.
0: Oye, Víctor, ¿por qué es una persona a la que tienes en tan buena consideración?
2: Porque es una bestia. Es decir, es alguien que se, aparte de que escribe como los ángeles y que ha escrito dos libros que hay que metérselo en la cabeza, pero vamos, entero, porque son una auténtica maravilla, es que Joan, además de ser buena persona y llevar a Dios siempre en el corazón, pues se dedica a ayudar a la gente. ¿Tú sabes lo que es eso? Y ayudar a la gente en todos los... Es mentor. Yo no sabía que esa figura existía hasta que conocí a Joan Gallardo. Joan es mentor intenta arreglarle la vida a mucha gente, ¿no? Se dedica a eso y me parece que eso tiene un valor extremo. Además de que en las redes sociales, en canal de YouTube, tiene un montón de podcast y un montón de vídeos colgados que te ayudan muchísimo de forma gratuita, y creo que eso hay que agradecerlo.
4: La otra opción era idolatrar a Ocaña. Entonces, claro.
2: Ocaña, si lo consigue, si consigue enderezar a Andrés Ocaña, ya sería un milagro, ¿no? Eso ya sería un gran trabajo.
6: Pues te voy a decir
2: una cosa. Pero que lo explique él.
6: No. Antes de que hable Joan, yo admiro profundamente, pero además lo digo de verdad, profundamente a la gente preparada, versada, y que utiliza las redes para divulgar y para mejorarnos. Además, no como infinidad de pedorros que presumen de casas, de coches, de lo guays que son y que no nos aportan nada en absoluto. Son un coñazo absolutamente insufrible.
0: Yo he visto
6: Que viva la gente que de verdad aporta cosas.
0: Esta semana sobre todo he visto varios vídeos de Joan en YouTube y la verdad es que son muy, muy recomendables. Pero Joan, ¿qué diferencia hay entre mentor y psicólogo, por ejemplo?
5: Pues no tengo ni idea.
0: ¿Podemos decir que la función es similar?
5: Sí, o sea, yo no hago un trabajo tan siquiera similar al de la psicología o la psiquiatría. Yo, de hecho, he tenido y tengo muchos clientes que son psicólogos o psiquiatras. Mi trabajo consiste básicamente en acompañar a gente durante determinados tramos de su vida, gente que cree que mi opinión le puede ser de ayuda y que mi compañía les puede también traer esa tranquilidad, esa paz, esa seguridad y esa confianza.
0: Gente que está atravesando malos momentos, básicamente, claro.
5: Sí, o que se enfrenta a situaciones difíciles, ¿no? Toma de decisiones o incluso elecciones que tienen que hacer en la vida y que quieren saber qué opino yo al respecto.
0: Ostras.
3: Te necesito.
2: Mira, mira lo que dice Joan en las 48 reglas de la disciplina. Dice, cuanta más disciplina, menos caos. Cuanto menos caos, más orden. Cuanto más orden, menos problemas. Cuanto menos problemas, más paz. Que es el objetivo y donde radica la felicidad.
0: Pero esa es la teoría, pero luego ya nos encargamos nosotros de tirar por tierra toda esa teoría y de meternos en los barrios
2: por eso,
0: en los que nos metemos.
2: Por eso, claro. Don Juan, buenas tardes, aquí estoy. Deme usted una cita, claro.
0: Claro, claro.
5: ¿Qué pasa, querido?
0: Hablas mucho de la felicidad. ¿La felicidad permanente se puede conseguir?
5: ¿Deberíamos
0: aspirar a conseguirla? Porque yo soy de los que piensa que la felicidad es un momento puntual y luego vuelves un poco a tu ritmo normal, ¿no? Y claro. De repente aparece un pico y dices, qué bien. Pero no sé si es posible eso.
5: Eso sería más bien la alegría, ¿no? O estar contento. Yo creo que la felicidad es otra cosa. La felicidad no es un estado emocional, es un estado del ser. Y también vemos a personas que están en un estado del ser de una tristeza profunda y sin embargo se lo pueden pasar bien a ratos, ¿no? Pues de la misma manera una persona puede ser feliz y estar triste o estar enfadada. Yo sí que separo lo que es el estado, un estado emocional de un estado del ser, y aunque una persona reniegue de la felicidad o piense que no existe, su conducta en la vida demuestra lo contrario. Todos buscamos una serie de cosas y queremos una serie de cosas y las queremos porque pensamos que nos van a dar más felicidad, que nos van a hacer más felices.
0: O sea, se puede ser feliz mientras tienes un problema.
5: Bueno, yo soy feliz todo el tiempo y tengo problemas como todo el mundo. Pocos, porque intento que no aparezcan, pero los problemas de mi vida no se llevan mi felicidad, ni muchísimo menos.
0: Ostras, pues eso es difícil, de diferenciar, ¿eh?
5: Sí.
0: Hay que ir a hablar contigo.
3: Sí, claro.
0: Porque es muy difícil de diferenciar. Claro.
4: Lo están intentando sacar gratis con preguntas.
3: No.
4: Están intentando saltarse el libro.
3: Cierra el micro. Escucha,
6: felicidad 24/7 me parece imposible. O sea,
0: a mí también.
6: Es alucinante.
0: Sí, pero cuando Joan lo dice con esa seguridad, claro, y si se dedica a esto, pues claro, alguna razón tendrá para decirlo, claro.
5: Claro, es que mira, hace un par de semanas falleció mi querida abuela, la única que me quedaba.
6: Vaya por
5: y claro, durante...
3: Es muy de gato.
5: Claro, pues fue una situación triste, pero ya que me hubiese preguntado, oye, ¿esta situación se ha llevado esa felicidad de tu estado del ser, esa paz, esa paz interior que sientes dentro? Yo os he dicho, no, eso sigue ahí, pero ahora mismo estoy triste, ¿no? Es normal, pero mi tristeza no se lleva a mi felicidad ni mi paz interior.
0: Uy, pues eso es muy interesante esto.
3: Está muy bien explicado.
2: Hay una imagen, una escena en The Chosen... no sé, Juan, si te acuerdas de Chosen, cuando en las bodas de Caná le preguntan a María, dice, bueno, ¿cómo está Jesús? Y dice María, Jesús siempre está bien. Y esa es la filosofía de Joan Gallar.
0: Claro, es un poco lo que nos está diciendo él. Hay una cosa en la que creo que incides mucho y es una frase que a mí me comentaron mucho desde hace mucho tiempo, que me decían, la libertad de la persona empieza cuando aprende a decir que no.
5: Ah, sí. Fundamental. O sea, cuando una persona
3: no puede,
5: se enfrenta a situaciones que poco a poco le pueden ir quitando mucha felicidad, mucha paz interior, incluso mucha confianza en sí mismo, ¿no? Y esa sensación de libertad de decir, no sé qué vida me he montado en la que yo quiero decir no y no puedo decir no, o me creo que no puedo decir no. Eso es un tema que afecta a mucha gente. Yo creo que pronto será un libro eso. Tendré que escribir uno al respecto, me parece.
1: Ponme 5.
6: No, yo te entiendo, Eric, es difícil, ¿eh? O sea, la típica situación que te dicen, oye, vamos a tal sitio porque no sé qué, ha surgido esto, y tú, que a ti no te apetezca un carajo y que digas, no, yo no voy, es que cuesta.
2: O eso lo bordo yo.
6: Pues por eso, a mí me cuesta.
0: Por eso ensalzas tanto el papel de Joan, ¿no?
2: ¿Víctor? Eso lo bordo yo.
0: Claro. Uf. Bueno, pues
2: el problema es que han aficionado a la radio, ¿eh? O sea, el paje está muy serio con sus cosas, pero...
3: El problema que hay en esto de decir no, o por lo menos el que yo tengo, es que pienso que mi catalogación como buena o mala persona, que es lo único que me preocupa, que la gente piense que soy buena gente...
2: Ahí está.
3: Que sea el decir siempre que sí.
5: Claro, o sea, es que sí, yo lo veo desde el lado contrario. Si yo, por ejemplo, le pidiese a un amigo para ir a cenar y mi amigo me dijese que sí, y yo algún día me enterase de que realmente no quería venir y él sintiese un compromiso o una obligación de decirme que sí, yo me sentiría triste. Porque esa persona ha venido quizás sin ganas. Yo no le quiero hacer eso a la gente que quiero. Yo creo que la gente que quiero sea dueña de sus síes y de sus noes y que tengan esa confianza suficiente como para decírmelo. Yo no voy a pensar que es una mala persona o una buena persona.
0: Pero, Joan, ¿quién es más libre? ¿Una persona que siempre dice, o más libre o más prisionera? ¿La persona que siempre dice sí o la persona que siempre dice no, como Víctor?
5: La persona que...
2: Víctor. Yo digo, no, cuando me apetece decir no.
0: Que siempre, claro.
2: Muchas veces.
0: Claro, pero eso siempre. Por eso
3: no, pero los amigos de Víctor sabemos que va a decir que no. ¿Y qué estoy diciendo que no?
5: Pueden ser igual de esclavas. O sea, el libre es aquel que hace lo que debe porque quiere. O sea, esa sería una buena definición. Y lo que uno tiene que ser dueño de sus síes y de sus noes y aceptar el precio que hay que pagar por ello.
0: Oye, cuando hablamos de deportistas de alto nivel que te llaman y que recurren a tu sabiduría, me imagino que hay que mantener el secreto profesional, ¿no?
5: Por supuesto.
2: Jugadores de primera división.
0: Pero esto es el oasis, ¿eh?
1: Puedes contar alguno, hombre. El oasis de libertad puede saltar alguno. Sí,
0: claro. Sí,
4: bueno, ¿hay alguna leyenda?
5: Hay uno que es bastante sabido, hombre. Hay uno que es muy leyenda, que es mi querido Abdon Prat, el del bigote.
0: Abdon Prat.
6: Hombre, Abdon Prat.
0: Anda, el jugador del Mallorca. ¿Oh? Sí, señor.
5: Sí, este lo puedo decir porque nos hemos hecho fotos juntos y hemos salido en...
0: Bueno, tú eres mallorquín, ¿no, Joan?
5: Sí, yo soy de Manacor.
0: Ah, de Manacor. Oh. Ah, mira, muy bien. Bueno. ¿Y Rafael Nadal Parera no ha ido a verte todavía?
5: No, se ve que no me necesita y menos mal. Pero yo contra Rafa Nadal he llegado a jugar a fútbol cuando era chaval.
0: ¿Ah, sí?
5: Él jugaba a fútbol también, sí.
0: ¿Pero sois coetáneos?
5: Sí, somos casi quintos. Creo que le llevo dos años mayor.
0: Ah, mira, ¿por dónde? Y luego cuando viste que empezaba con la raqueta, ¿no te dio por...? Dije, pues yo también voy a empezar con la raqueta. No.
5: Nah, o sea, yo dije, ha hecho bien, porque nos encontramos una vez en un partido y le metí un zurriagazo que un poco más y os dejo sin tenista. Bueno, que pues, mejor ahí.
0: Estamos así, no sé, nos hemos puesto en un...
1: Sí, estamos en un estado zen.
0: Sí, está muy bien mirarse para adentro un poco de vez en cuando. Y por eso, antes de despedirte, quiero que escuches también a nuestro particular guía espiritual.
1: Guía zen.
0: Guía zen, que está... ¿En dónde has dicho?
1: Brihuega.
0: Querido Guas, hola. Hombre, grande, ¿qué tal? Guas. Muy buenas.
7: Estoy en un momento de serenidad.
0: De paz.
7: De paz.
0: Has ido a Joan y te has venido al placer es, espiritual.
7: Entonces aprovecho para amenazar con bastantes males a todos los servicios de correos insulares, porque debía de haber recibido los libros de Joan desde Manacor a Menorca y no llegan los libros, con lo cual se producirán diferentes maniobras en contra de toda esta organización terrible.
0: Muy bien. ¿Qué haces en Brihuega, Tomás?
7: Pues mira, he venido a la inauguración. Juan Cato está guapo. Juan Cato por ahí, ¿verdad?
0: Sí, está aquí, sí.
7: Es que he vivido una cosa tremenda. Una inauguración de una peña del Atlético de Madrid.
0: ¿En serio?
7: Pero, sí, pero tan rara, que han hablado diciendo que al Madrid lo atracaron salvajemente el otro día. Y digo, coño, qué peña. Joan, qué peña, qué gente tan como te diría yo, tan íntegra. Qué vergüenza. Demasiado. Y dice, tú vas a hablar a Juan Gato, porque hay uno que se ha tirado toda la cena diciendo, Horacio de libertad. Y digo, déjate, tranquilo, no te vuelvas. Y digo, pero bueno, ¿qué hubo? Y dice, no, es que le robamos al Madrid. Una cosa terrible.
0: ¿Y has sido partícipe de esto, tú?
7: He sido partícipe, sí. He llegado esta mañana aquí. Magnífico Brihuega. Yo no conocía, bueno, conocía los follones de las guerras y demás, tremendo, pero lo de la lavanda creo que es una cosa magnífica. Y el pueblo es de una belleza tremenda, ¿no? Veniros para acá.
0: Vale. ¿Has sido agasajado como mereces?
7: Sí. No entiendo cómo el pueblo sigue. No sé. Yo así, dice un tipo. No sé cómo nos siguen dando bola.
0: Pues sí, pues es verdad. Del derbi, por cierto, no has dicho nada, Gato.
7: ¿Derbi qué? ¿Hubo robo?
1: Mangazo.
0: Sí, sí. Pero lo hice con una cara de satisfacción.
1: Sí, claro.
7: Sí, ¿verdad?
1: No, es que para los madridistas que hablan de los laces de juego, como el de. O sea, el madridista te dice que en el derbi anterior
3: una entrada de Ceballos a Pablo Aro, es un lance de juego. La de Carvajal, terrible, criminal a Llorente, el lance de juego. Y se me habla de Cuti Romero.
6: Pero escúchame una cosa, Gato. ¿Por qué te arrugas? Presume del mangazo, si no pasa nada. Vamos a ver. La de Canguilí tenía que haber sido roja. Pues sí. ¿Y qué más da? Se ha ganado el Atleti.
8: Como Gonzalo el otro día, que dijo, o sea, que es esto lo que se siente, dijo.
6: Claro.
0: La felicidad. Sí, sí.
6: Oye, Joan,
0: tú con lo que sabes y con lo que escribes y con lo que enseñas, ¿tú te encabronas viendo fútbol?
5: Mucho.
3: ¿Y eres feliz con el fútbol o no, Joan?
2: Increíble el fútbol.
3: O sea, ¿te da felicidad el fútbol?
0: ¿De verdad que
3: no
0: te saca de esas casillas?
5: No me quita la felicidad, pero me pego unos cabreos importantes.
0: Pero bueno, bueno.
5: Y más que los anteriores.
7: Claro, pero oye, tú te ves capaz de temas, por ejemplo. Hablar con Tebas, saber toda esta gente que nos dirige, un árbitro con el del otro día, y hacer una maniobra ahí humana. Eso es malo.
5: A mí me gustaría más hablar con Vinicius. Me gustaría.
7: Sí, lo ves recuperado.
3: Irreconducible.
5: En un mes estaba arreglado.
0: Sí. Ojo ahí. Ahí queda la invitación, ¿eh? A ver si va a aparecer por ahí. No,
8: podemos tender un puente por ahí, mira.
0: Sí, señor.
2: Sí, no estaría mal tampoco que acudiera a COPE Madrid, ¿no? No estaría mal arreglado tres cosillas.
0: Sí, de la semana, ¿no?
2: En general.
0: Estaría bien, sí. Aquí tendrías demasiado trabajo, yo creo, Joan. Tendrías demasiado. No sé si no te llegaría a afectar demasiado el estrés. Joan Gallardo, las 48 reglas de la disciplina y nunca renuncies a ser feliz. Son los dos libros que recomendamos,
3: sí, señor.
0: Porque nos hace falta.
2: Bueno, y está preparando un tercero que no sé si puedo decirlo.
0: Sí, claro que puedes decirlo.
2: ¿Puedo decirlo?
0: No pidas permiso, no. Tú ya dilo.
5: Claro que lo puedes decir, Víctor.
2: O sea, este tío va a escribir un libro sobre Dios.
3: Qué bueno.
0: Ostras.
2: O sea, cuidado, ¿eh? O sea, que hay que tener mucha...
3: Víctor, ¿ese es el libro que hay que presentar en la Feria del Libro en Madrid o no?
2: Bueno,
3: habrá que hacerle hueco, ¿no?
2: Bueno, es que exactamente. Yo espero que Don Penguin, esta magnífica editorial, lleve a Don Juan a la Feria del Libro de Madrid, porque yo creo que sí, que va a coincidir.
3: ¿Eso con quién hay que hablar? Para que tenga un hueco en la Feria del Libro, ¿con quién hay que hablar? ¿Con Almeida? ¿Con quién? ¿Con Ayuso?
0: Pues tú sabrás, que tú no andas con las altas esferas. Yo
2: y después, si no, hablaremos con el alcalde, ¿no? Si hace falta.
3: Claro, Almeida dirá algo, ¿no?
0: ¿Eh?
3: Almeida, que...
0: Pues, bueno, si es el retiro, lo organizará, supongo,
2: y
0: el ayuntamiento.
2: Hablaremos con Toña, ¿no? Si hace falta, ¿no?
5: Claro.
2: Con Doña Comunidad, ¿no?
0: ¿Quién es Doña? Yo estaba diciendo Doña Comunidad.
8: Yo te había entendido perfectamente.
0: Yo no lo había entendido, digo, con Doña, digo, ¿quién es Doña? Joan, te mandamos un abrazo muy grande, muchísimas gracias, ¿eh?
5: Muchas gracias.
0: Seguiremos aprendiendo.
3: Te llamo seguro.
0: Sí, llámale. Grande, ¿y mañana ya vuelves a tus orígenes?
7: Sí. Tengo que sí, pues estos son toquecitos.
0: Vale, está bien.
7: Joan, ya tiene que escribir el libro definitivo. Negreira, ese hombre. Debe de escribirlo.
0: Qué barbaridad. Un abrazo grande, gracias. Bueno,
7: hombre, bien. ¿Y mañana juega España?
0: Mañana a las 9:45 en Inglaterra.
6: Parece.
3: Toda España juega mañana.
7: Y Kylian ha caído, Kylian, ¿no?
0: Sí. Kylian ha caído, sí. Ha caído y preocupante, ¿eh?
7: Sí, pobrecillo, la rodilla.
0: El gesto ha sido feo y la Federación Francesa ha dicho que ya se acabó, que no va a seguir la concentración y que mañana se sabe el alcance de la lesión.
7: Está bien, el fútbol llegará a un momento que ha liquidado a todos los mejores futbolistas, sí, solo el fútbol. Está bien, juegan cada día, jugando.
0: Un abrazo, Tomás, gracias.
7: Adiós.
0: Gonzalo, los últimos mensajes del día, ¿qué dicen?
9: Pues nos han explicado que lleva el café asiático, ha dicho que os va a encantar.
0: Café asiático lleva... de Cartagena.
9: De Cartagena.
0: Sí.
9: Lleva leche condensada y licor 43.
8: Sí, forma parte de estos cafés tipo barraquito canario y tal, que luego van coronados con una ralladura de limón, sí.
0: Ya, yo pensaba que era un café, o sea, que era el grano de café, que era una
8: No,
0: es un café elaborado ya, vale.
3: Son ojos rasgados.
9: Otro dice, hola Oasis, hoy acaba de nacer mi hijo Bruno, otro que será fiel oyente del Oasis, aparte de catalán y madridista. Le hubiera gustado. Bueno.
0: Pues Bruno, bienvenido a este mundo de locos.
3: Hasta locura.
0: Ojalá le vaya bien.
3: Mala elección, pero...
0: No, hombre, no.
9: Y un oyente nos pide que en el tercer Oasis de la temporada vuelva a sonar Cibeles, que es verdad que ya no la estamos poniendo.
0: Es verdad. Es que no sabemos nada de Sergio, Víctor, nos tienes abandonado con Sergio.
3: Por cierto, Sergio, hemos invitado a Sergio Ramos a la comida, a ver si...
0: Iba a ir.
2: Y nos tiene abandonado.
0: Porque además, Sergio...
2: Hombre, no. Normal.
0: Sergio todavía no se ha retirado oficialmente del fútbol, ¿no, Víctor?
2: No. Que yo sepa, ¿no?
0: No ha anunciado, oye, dejo el fútbol.
2: No.
8: ¿Ni de la presidencia?
2: ni de la presidencia, exactamente.
8: Próximamente el segundo.
0: Pero esta hit. No es de la.
8: Sí, lo que pasa es que lo que nos ponemos así un poco melancólicos es con el principio.
3: Ah, lo teníamos
2: abandonado, ¿verdad?
0: Es verdad, es verdad. No, así no, ¿eh?
3: No, es que no. Esa era la prueba, Joseba, que no hemos pasado nunca en el estribillo.
0: La 1:03, ¿ocites en Canarias? Las preguntas y cerramos el oasis.
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2: 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Terminamos este Oasis de Libertad con las preguntas y vamos a dejar a Gander que se vaya a dormir, gato. Está Gander con la boda.
3: La boda la tiene
2: 21 de noviembre, ¿no, gato? 21 de noviembre.
3: Ah, bueno.
2: En Cuenca.
3: Ah, yo creía que era mañana.
4: Preparar los chaques.
2: No, hombre.
3: Hoy se va. No voy a dormir, que la boda, digo, será mañana.
2: Vamos a ir todos en los rubio cara y.
4: ¿Se te ha dormido Joseba también o qué?
2: ¿Quién, Ganga?
4: Sí.
2: No, hombre,
4: está a puntito, ¿eh?
2: No, hombre, no, pues a dormir. No se duerme. Eri, ¿es mucho soñar en Benjamín Noval peleando por una gran vuelta?
4: Sí.
2: ¿Es mucho soñar? ¿Por qué?
4: Sí, hombre, porque hay que ver a qué rompe y de qué manera. Si
2: bueno,
4: es que
2: pero
4: tiene...
2: no es soñar, es campeón del mundo.
4: Bueno, es un campeón del mundo que es una carrera de un día. Bueno, la vuelta es una gran vuelta, de tres semanas, con sus cosas.
2: Por la forma en la que ha ganado, oye...
4: Sí, hombre, pero se puede soñar, cómo se traduce.
2: Que luego se puede torcer la cosa, pero vamos.
4: Ha pegado tres estacazos.
2: Bah,
4: el año que viene va con los mayores y ahí veremos cosas. Hombre, si sirve como referencia, es el primero que hace este doblete después de Renko Evenepoel.
2: Por eso digo. Y sobre todo la forma. A mí la forma en la que ganó, más allá de ganar, que ya es la leche, la forma en la que ganó me pareció extraordinaria.
4: Mola porque cuando gana, le entregan un reloj, el podio, el himno. Mano al pecho, por cierto.
5: ¿Y Watch?
3: Ojo que están en camino. Ojo que están en camino,
5: de verdad. Pero sí. Mano de verdad.
3: Doy fe de ello porque los he visto, claro, los he elegido yo.
5: Como el aceite.
3: No, los he elegido yo, Hugo, que lo sepas.
4: Mano al pecho, como muchos jóvenes ahora, que además me di cuenta en el Mundial y me parece muy bien, y le entrega el reloj al padre mientras hace unas fotos y tal. A Benjamín no va el senior y dice el padre, abre el reloj y dice, venga, y es de mujer.
2: Germán, ¿has perdido las esperanzas de entrar en puestos europeos después de la lesión de Aubameyang?
6: Nunca las tuve.
2: Pues no le haces caso a Cañete.
3: Se lo dejo muy claro a Cañete.
2: Si le hicieras caso a Cañete,
6: desde que Ciro y Cañete dijeron lo de Europa, se caen como moscas, vamos. O sea, vamos a mantener la categoría con calma.
2: Ebrios y sobrios. Hugo, ¿te gusta aún más el tequila desde la llegada de Aguirre?
5: Aguirre, ¿eh? ¿Quién lo diría?
2: Sí, sí, señor.
3: Sí, sí. No lo dijo usted aquí.
4: Te lo vas a pasar bien.
3: Primero en COPE.
2: ¿Aquí?
3: Lo dijo usted aquí, ¿no?
5: Aquí no se dan noticias.
2: Yo no lo dije,
5: aquí
2: Víctor.
5: Aquí no se dan noticias.
3: No, Hugo Ballester. Rompiendo todas nuestras leyes de no dar ni una noticia, porque ignoramos la noticia, no nos interesa.
4: Tú sabes que Hugo es un persona libre, hace lo que quiere.
7: En realidad, Víctor no lo dio como una noticia. Le preguntamos a quién pondría él y dijo Aguirre.
3: Pues fíjate si tiene fuerza.
2: Ahí está. Ostras, estás con mala leche. Gato, ¿quién es el miembro del Oasis que más miente, manipula, señala y hostiga?
5: Vámonos rápido que tengo sueño.
3: Vamos, el de la chufa.
5: ¿Quién? Vámonos rápido que tengo hombre. Sueño. 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
3: No te preocupes, Hugo, que
5: te
3: cuando
5: he elegido
3: vayamos,
5: uno especial para ti, Hugo.
2: Mañana puedes sacar un vídeo recopilatorio de la...
5: ¿Quién es mujer?
3: Hugo, cuando vayamos todos para allá, tranquilo, tenemos a don Joan Gallardo que aguante psicológicamente el paro.
5: Oye, te agradezco mucho la invitación, me lo he pasado muy bien.
2: Víctor, ¿podrías explicarnos cómo se utiliza una air fryer?
3: La manejo yo perfectamente.
5: Cuidado, ¿eh? Si sabes utilizarla, le sacas partido, ¿eh?
3: Bueno, yo la verdad es que siempre pongo la misma temperatura, le di el botón y punto, pero luego un aparato, meto ahí el material y la verdad es que no sé manejarlo.
6: Muy bien.
3: Le doy al aparato nada más, solo tiene una posición, que es manual, 180 grados.
6: ¿Y los gatos se siguen llamando Carmen y...?
3: No, uno se llama Harvard.
6: Harvard. Sí, no será por las preguntas que le formularon al presidente de gobierno.
3: Harvard es un oasis de libertad. Universitario, sí, señor. Sí.
2: No sé qué es lo de Harvard.
3: Explícaselo, Víctor, que se ha quedado fuera de combate aquí.
4: No sabe lo que es Harvard. Tú pon en Don Google Don Pedro Sánchez Harvard.
6: Harvard.
5: ¿Lo sabe, Joseba?
2: No lo sé, no.
6: Te lo digo yo.
3: Tú lo pones en YouTube.

0: ¿Quién? Sí. ¿Don Juan?
1: Sí. ¿Sí?
2: Golpe igual excesivamente culto para el programa, ¿no?
0: Lo que pasa yo con...
3: Para los burros que son.
2: Así si no, dejas a la gente así reflexionando.
3: Ala, iros a descansar, que vienen aquí los de Campo de
0: Arque. Como una despedida que hacía Pepe Domingo, ¿no?
2: Claro, con musiquita. Sí. Te digo una cosa, hoy es el último, Víctor.
0: Tiene mucho nivel para nosotros, ¿eh?
3: Sí, igual demasiado. Sí, queridos, os quiero mucho. Hasta el viernes que viene. Gracias, ¿eh?
4: Un beso. Adiós.
3: Vamos al campo del gas.
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0: Plaza de Toros, la cubierta de Leganés, abarrotada de público, enfervorizada, volcada, con Javi Castillejo, campeón del mundo del peso super welter del Consejo.
1: ¡Bomba de Mayweather! ¡Recto de derecha, qué bonito estadio! ¡Bacchau, que le tira uno avance!
2: Campo del Gas.
3: Un Campo del Gas especial porque tenemos dos fines de semana realmente espectaculares para nuestro boxeo. Y con una ausencia destacada, pero con la presencia de mucha gente aquí en el estudio. Hola Jaime, ¿qué tal? Muy buena.
4: ¿Qué tal? Muy buenas noches.
3: Porque no tenemos al director.
4: Tenemos hoy en las Islas Baleares, ahí en Mallorca, con el bueno de Chencho Arias, haciendo una cosa, ¿te acuerdas? Que nos comentaba que es una preciosidad, al parecer, bueno, pues una orquesta, ponen banda sonora de película y tal, y luego ellos pues paran y lo comentan, y el público, la verdad que es una mezcla muy bonita, ¿no?
3: Sí, señor.
4: La música y cine, y encima la cháchara que
3: tienen
4: aquí.
3: La labia. La verdad es que la gente, yo creo que tiene que conocer que cuando nos dijo, oye, es que el viernes que viene no voy a poder estar porque voy a estar aquí, si me dais el permiso, y le dijimos, bueno, te damos el permiso solo con una condición, de que el espectáculo que haces con Chencho Arias lo hagas en Madrid, que no lo han hecho nunca.
4: Sí, eso,
3: y
4: sí.
3: Su respuesta fue tajante, dijo, no. Y no lo va a hacer.
4: Lo va a hacer. No, pues si no, no va al 90% de las cosas que le... está cansado.
3: Bueno, Jaime, que tenemos dos fines de semana realmente espectaculares porque hay tres campeonatos de Europa incluso. Este fin de semana uno en Bilbao y el siguiente dos en Boadilla, aquí en Madrid. Y siempre nos habéis hablado tanto el director como tú de los campeonatos de Europa como combates que han pasado luego a la historia.
4: Sí, el Campeonato de Europa, mira, es una organización seria para el boxeo español, siempre ha sido la gran referencia, es el paso previo hacia el Mundial, o sea que ser el campeón de Europa, primero campeón de España, luego campeón de Europa y a partir de ahí, si tienes fortuna, pues irá por el título del mundo. O sea que ha sido siempre nuestro gran referente, ¿no? Y encima, por ejemplo, mañana, como dices, en Bilbao, o sea, dos españoles otros dos haciendo un título de Europa, pues yo creo que indican un poco el que la salud del boxeo español, con lo que tenemos, con lo que viene, es muy buena. Luego, como siempre, ¿no? Pues hay que acertar. Aquí, lamentablemente, bueno, no tenemos una super televisión como pasa en Estados Unidos o en esos sitios en donde, bueno, pues se apoya mucho las promociones. Tenemos la materia prima y lo que tenemos también es algo que somos muy cabezones. Y no tiramos la toalla. Y seguimos en la pelea hasta que llegue el momento adecuado de dar el gran salto. Ya te digo, fíjate, mañana, por ejemplo, en Bilbao, es que es un peleón.
3: Es Joaquín García contra Salvi Jiménez.
4: Un campeonato de Europa, fíjate, entre dos españoles. Sí, del peso ligero. ¿Sabéis, por ejemplo, quién ha sido campeón de Europa del peso ligero? Por ejemplo, Pedro Carrasco. Miguel Velázquez. Poli Díaz. O sea, que estamos hablando de...
3: Sí, claro, de historia
4: palabras mayores, ¿eh? Claro. O
5: sea, chupete.
3: Es que está Jero, que no se puede aguantar. Hola, Jero, ¿qué tal? Muy buenas. Estabas tú queriendo decir...
5: Pero,
3: se ha hecho muy bien. Esto es una tribuna libre. Aquí te puedes...
5: No, fíjate. Los boxeadores de mi época también, ¿no? Que no haya llegado...
4: Aquí, tirando de esto que escribió nuestro colega Emilio Marquí, que en el Marca, el que gane mañana... Será el campeón de Europa. 64.
3: 50 iba a decir.
4: 64 campeones. Y la siguiente semana tendremos otro más.
3: Claro.
4: Y el primero fue Antonio Ruiz, nuestro Antoñito.
3: Hubiera sido campeón del peso pesado.
5: Como speaker lo hace bastante bien.
4: Sí.
3: Pero pesado no por el peso, sino por su
5: talento. Y por el peso.
3: Por el peso también.
5: Está mejor.
3: Por el peso también. Sí, es verdad. Ahora está fino. Joaquín García contra Salvi Jiménez.

0: mañana, la pena es que Jonfer se lesionó y no va a poder defender
1: eso
0: su título.
1: Eso es, que iba a defenderlo también.
0: Porque si hubiera sido un doble campeonato de Europa también.
1: Exacto, ahí, pero bueno, aún así ya es que solamente con eso vamos. Además en la casilla, ¿no? Que es como un templo del boxeo vizcaíno, ¿no? Ahí fui yo cuando fíjate, Xavier Arpiter, que en paz descanse, organizaba cosas tan raras como la matinal de Reyes.
0: ¿De boxeo?
1: Sí, señor. El día de Reyes por la mañana. Por la mañana, el boxeo parece que va unido a la noche, a que tiene que ser por la noche y tal. Y la matinal, digo, este tío, y era una espera, porque peleaba un bache con Horacio Rego, una cosa de locos, es reventado. Y había muchos chavales, muchos niños, claro, porque era la matinal de Reyes, los padres, vamos al boxeo. Y no hemos salido tampoco ningún tonto ahí, o sea...
0: Oye, por cierto, ¿los niños pueden ir al boxeo?
1: Sí, ahora sí.
0: Ahora sí.
1: Ahora sí. Madrid. En Madrid costó, ¿eh? Pero...
2: Uy, nos costó. Uf. Sangre, sudor y lágrimas. Este es... Damián, nos tuvimos que hacer media España para poder boxear cuando tenía 14, 15 años, ¿te acuerdas?
0: Sí. Hola Damián, ¿qué tal? Buenas noches. ¿Qué tal? ¿Cómo estás? Que ¿pueden entrar solo en Madrid o en toda España?
2: No, en casi toda España. Si el último, el último reducto fue Madrid.
1: Era Madrid. Nos contaba, creo que fue una vez con García, que fue con nuestro añorado David Gistau, sí. Y creo que el niño no pudo entrar a una velada de esas del Palacio de los Deportes, sí. Y se tuvieron que volver para casa.
2: Exactamente, en el Palacio de los Deportes, cuando hizo el campeonato de España, la silla con
3: Rubén Nieto.
2: Con Rubén Nieto.
0: Es verdad. Pues está también, acércate al micrófono. Luis Miranda, que es el promotor de la velada del próximo sábado. Hola Luis, ¿qué tal? Buenas noches, ¿qué tal? Bien, todo bien. ¿Qué querías decir?
4: No, eso, estaba diciendo que no hay límite ahora. Muchas veces cuando vienen, llama muchísima gente siempre. Oye, que voy con los niños, ¿se puede entrar? No sé qué.
1: Ahora decimos, sí, ¿no?
4: Sí, sí, no hay límite, no hay límite de edad.
0: Pues mira, no sale.
1: Que sí, siempre hemos dicho, nunca ha pasado nada. Si es que en el fútbol tienes que ir, que sea a la zona de los rivales, en aquí o aquí, vamos, comparte todo el mundo. Hemos visto peleas entre madrileños, entre todos y tal, y cada uno anima al suyo. Y luego es un deporte como que reconoce muy bien, primero, el esfuerzo de los deportistas, y luego se gana uno otro, bueno, por discuten o lo que sea. Yo creo que está, pero, joder, siempre dentro de unas normas, que no hay nunca problemas. Pero no sí, está sí. Los de que vengan de Córdoba a animar a José Luis Navarro van a estar en aquí, apartados allí. No, ahí están todos juntos, y además se conocen casi todos.
0: Mañana ambientazo, me imagino, en la casilla.
1: Sí, ¿no? Ambientazo. Me gustaría saber así rápido qué pensáis de esa pelea, Gaba, antes de entrar de Jero. Joaquín Salvi.
2: Yo confío mucho en Joaquín. Yo creo que Joaquín ha ido un poquito más hacia arriba que Salvi. Salvi teniendo... esos problemas que tuvo con el peso, sí, y demás, no sé, bueno, si...
1: Ahora ha subido, sí, claro.
2: pero eso psicológicamente siempre afecta...
1: Hablé con él y me dijo que estaban muy contentos porque habían entrenado con Ryan Garner, habían ido al Reino Unido allí, y el otro también iba a entrenar a Kazajistán, o sea...
2: Es un choque de trenes, ¿eh?
1: Sí, es una magnífica pelea. ¿Tú, Damián?
3: Yo pienso que va a ganar Salvi ese combate.
1: ¿Salvi? Fíjate.
3: Verdad, sí.
1: ¿Luis?
4: Yo, pues tal es complicado, pero hoy mañana voy a verlo.
1: Bueno,
4: estoy invitado por Joaquín y voy a verlo. Y
0: hombre, si te invita Joaquín, sería feo que dijeras que iba a ganar Salvi.
4: ¿No? Creo y espero, porque Joaquín lo que tiene es que es muy completo, o sea, es muy polivalente, no sé.
1: Es un chico carismático también, ¿eh?
2: Sobre todo la evolución que ha tenido.
1: Sí.
2: O sea, de sus primeros combates profesionales, yo le he seguido, o sea, la evolución que ha ido dando.
1: Sí, sí.
2: Y sobre todo que ha tenido alguna derrota.
1: Sí.
2: Y le ha servido de acicate para seguir.
1: No. Y pelea
2: una mentalidad de campeón total.
1: Sí.
0: Oye, nos falta la otra parte, José Luis Navarro Jr., que es el que va a pelear con Damián el próximo sábado en Boadilla. Hola, José Luis, ¿qué tal? Muy buenas.
5: Buenas noches, señores.
0: ¿Qué tal estás?
5: Bien, estamos mal.
0: Oye, antes de preguntarte por vuestro combate, lo de mañana entre Joaquín y Salvi, ¿cómo lo ves tú?
5: Pues yo me decanto por Joaquín, aunque va a ser una pelea complicada, me parece a mí. Salvi va muy preparado.
0: Bueno. Pues mira, hay diferencia de criterio.
1: Pero estamos todos de acuerdo en una cosa, que tiene que ser una gran pelea.
2: Pelea igualada. Sí, sí,
1: sí. Una gran pelea, una pelea igualada, y a ver quién se impone, ese factor un poco cancha que pueda ayudar a Joaquín García, pero que es una pelea que Salvi está muy bien, que es talentoso, por eso decía Damián, que él cree que puede ganar Salvi, porque tiene argumentos, te hace lío Salvi, ¿eh? Lo que pasa es que el otro es un non-stop. Joaquín García mete la directa y...
0: Pues eso será mañana en la casilla, y el próximo sábado, Luis, habéis decidido que en Boadilla.
4: En Boadilla.
0: Y en concreto en el Polideportivo de Boadilla, ¿o dónde están?
4: Sí, el Polideportivo Rey Felipe, con una capacidad entre 3.500 y 4.000 personas, aproximadamente. Vamos a hacer sold out, seguro. Vamos a venderlo todo. ojalá algún día consigamos que cuando vaya la gente ese día por su entradita diga, la tenía que haber cogido antes. Pero bueno, no lo sé, siempre es muy difícil eso, ¿no? Porque en el boxeo la gente es de último momento, es del último momento.
2: Última semana.
4: Pero bueno, metiendo estas peleas tan antes...
0: Bueno, vamos a recordar, tenemos el Campeonato de Europa de Damián y de José Luis Navarro y tenemos otro Campeonato de Europa.
4: Sí, Aaron Alhambra.
0: Con...
4: Hacer la revancha con...
0: Con Aras Mesaldi.
4: Sí, sí, sí.
0: Y luego tenemos un título Silver europeo también.
4: Exactamente, sí, Brian
0: y Antonio Collado.
4: Antonio Collado, ahí.
2: Revancha.
4: Va a haber revancha ahí.
1: Que antes, otro velador.
4: Te decía que antes estabas comentando los campeones que había habido y la semana que viene vamos a tener el primer campeón de supermedio de la historia.
1: Correcto,
4: en España.
1: Correcto.
4: Porque hasta ahora iba a ser español, seguro. Uno sí, u sí, otro. Sí. Yo, lo siento, Damián, pero sabes hacia quién me decanto, pero bueno, ahí está Jero y tal.
1: Sí, pero Damián no está de acuerdo.
2: No estamos de acuerdo.
1: No están de acuerdo.
0: Y resolverán sus diferencias en el ring.
1: Efectivamente.
4: Eso. Pero con Pepe.
1: Sí, en eso estamos de acuerdo.
0: Con Pepe. Damián, que esto es... una pelea es un campeonato de Europa entre dos amigos, ¿no?
3: Sí, la verdad es que Pepe y yo tenemos muy buena relación de siempre, pero bueno, al final, por suerte o por desgracia, practicamos el mismo deporte. Y
0: queremos, en el mismo peso, en la misma categoría.
3: Y queremos lo mismo, ¿sabes? Entonces, bueno, pues se ha dado así y al final...
0: Porque yo muchas veces hablaba con Jero y, no, pues Damián, ¿qué tal? Y pues mira, va a entrenar, va a aguantear hoy con José Luis Navarro y tal. Y, mira, pues sí, pero, sí, entrenan juntos muchas veces tal y de repente ves el cartel y dices, ostras.
2: Bueno, pero esto es boxeo profesional.
1: Sí, sí, sí. Ha pasado y pasa en el mundo mucho, ¿eh?
2: Claro.
1: Creo aquí alguna vez en el campo del gas hemos comentado... Que la gente a veces dice, bueno, es que este ha sido sparring, pero si luego era campeón del mundo. El sparring era campeón del mundo.
3: No, es verdad, y por ejemplo, nosotros siempre decíamos que no competiríamos a menos que no fuese por un título de esta magnitud, claro.
4: Sí, yo creo que...
0: Eso lo teníais así establecido, ¿eh? Si no, sí, es un campeonato de Europa, no peleamos.
4: Se ha cancelado, o sea, ha habido varias posibilidades de pelea. Por el Ebu Silver, por ejemplo.
3: Por el Ebu Silver, por el Campeonato de España también.
4: Y no han estado de acuerdo. Por ahí está José Luis, ahí Pepe. A ver qué...
0: Pepe, ¿qué dices tú? Desde Cantabria. Hoy, por cierto, ¿por qué estás en Cantabria?
5: Hemos llegado hoy, así que ya estamos aquí, en Madrid.
0: Ah, ¿ya estás en Madrid? Ah, bueno, fenomenal. Sí. Vale.
1: ¿Pero qué has estado haciendo aquí, el campamento ahí en Cantabria?
5: Sí, hemos estado en el gimnasio del niño, en el Tron, el gimnasio de Vito.
0: Sí.
5: Y encantado. Ha estado muy bien.
0: Bueno, oye, y lo de que peleéis dos amigos, ¿eso es mejor o es peor que pelear?
5: Pues yo pienso que es peor.
3: Sí, es una putada, es algo agridulce porque es como...
0: No, pero ya dejando lo sentimental, me voy más a lo técnico, ¿no? Es decir, o sea, os conocéis tan bien, sabéis cómo pelea el otro tan bien, ¿y eso es una ventaja o es una desventaja?
3: Puedes verlo como tú quieras.
2: ¿Para los dos?
5: También cambia mucho una pelea, un sparring.
3: Sí, eso es
2: totalmente
5: diferente.
2: Claro. No tiene nada que ver.
1: De todas maneras, Jero, o sea, como desde fuera está un poco claro que diríamos que el boxeador un poco más cadencioso, con más talento, con posibilidades de hacer líos, o que decimos es que es Damián, y que Pepe Navarro y es un poco más explosivo, más, diríamos, más vertical, ¿no?
2: Sí, ¿no? Y en teoría, por el rigor, más potente. Por supuesto, nosotros en teoría somos más técnicos, somos los finos estilistas, y tenemos a Navarro como duro fajador, ¿no? Y pegador. Yo creo que eso es lo que ha faltado en el cartel, ¿no? De poner como antiguamente. Creo que la pelea está en todo lo alto. Creo que hay un 50% de posibilidades para cada uno. Como dice Pepe, no tiene nada que ver un sparring con una pelea con 10 onzas. No tiene absolutamente nada que ver, y ahí arriba se verá.
1: Sí, una pelea, si me permitís, encima con un campeonato de Europa, porque no sé, otra, pero es que el campeonato de Europa, insisto, es un cinturón que es para siempre, ¿eh? Ahí aparecerás. Entonces, otros, con todos los respetos para otros cinturones, no aparecen, pero cuando eres campeón de Europa, y ¡crash! Ahí para la historia.
0: Oye, quiero saber, ¿la vida también te cambia en algo si eres campeón de Europa o no?
3: Yo pienso que a día de hoy no, y menos aquí en España, la verdad, pero bueno, seguramente que a gente sí. A nosotros yo creo que va a ser igual, pues un combate de una buena magnitud, pero que pues sin más, otro día más y el lunes descansarás y el martes irás a entrenar.
0: Pero te abre otra perspectiva de, sí, de futuro, decir, ostras, pues a lo mejor ahora puedo pensar ya en otras cosas más,
3: eso
0: más
3: sí,
0: importantes.
3: Eso sí,
0: ¿no?
3: A ese nivel sí.
0: Luego ya se tiene que fructificar todo eso, que eso es otra historia luego, claro.
3: Pero sí, en ese sentido sí que te pueden llegar otras llamadas y puedes tener otras oportunidades más grandes, está claro que sí.
0: José, ¿a ti te cambia mucho la vida o no?
5: Es lo que ha dicho Guinea, gana y al día siguiente ya se te ha pasado el subidón y el lunes o el martes sigue siendo el mismo pringado, ¿sabes? tampoco te cambia mucho, sí, te abre muchas puertas, claramente te abre puertas y siendo campeón de Europa la gente ya te mira con mejores ojos.
2: Claro, no, y hay más opciones de optar a cosas más importante, claro, o sea, claro, pero ser campeón de Europa, lo principal es que entras en los rankings de los organismos ya serio, ¿no?
0: Claro, lo que pasa es que estamos tan asqueados de que tengamos a tantos boxeadores bien rankeados, sí, y que no les dé ninguna oportunidad.
2: Bueno, pero
0: que,
2: porque
0: nos da mucha rabia.
2: Pero claro, porque no teníamos a Luis. Pero ahora tenemos a JHM, tenemos una promotora en serio que apuesta por los boxeadores, que no se nos olvide, que hemos estado muy carentes, porque, a ver, ¿yo qué soy? Soy profesor, monitor, entrenador, manager y promotor. ¿Y eso no? Necesitamos promotores de verdad, como él Luis, y echábamos de menos esto, porque realmente estamos en un momento del boxeo nacional,
0: sí, jamás.
2: O sea, tú vas a un campeonato de España amateur y tú ves un nivel, pero claro, ¿qué ocurre? Que la punta de la pirámide sigue siendo muy bajita porque nos están faltando las promociones.
0: Las oportunidades, claro, es verdad. Ahora los snobs suelen decir que ¿habías visualizado el partido? ¿Un boxeador visualiza el combate o no?
3: Yo personalmente no, yo llega el día y hay que boxear y ya está.
0: Ya está. José, ¿tú?
5: Yo lo mismo, tú piensas una cosa y después pasa otra cosa, ¿sabes? Ya te pones a ti y nada.
3: Exactamente.
0: Bueno, para que sea un combate diferente, porque claro, no vais a discutir aquí ni os vais a insultar, ahora tenéis que decir que, bueno, ya que no lo gano yo, si no lo gano yo, que lo gane mi amigo, ¿no? Que será lo bonito de esto, ¿no?
3: Hombre, yo creo que lo más bonito del combate es eso, que al final uno de los dos va a ganar. Uno de los dos va a ser el primero en la historia del boxeo español en ser campeón de...
1: Que no se os ocurra hacer combate nuevo, vamos.
2: Claro,
1: no,
2: esa es otra.
0: Bueno, revancha. ¿Eh? Ahí está Luis, bueno, sí, para hacer la revancha. O sea, que está todo...
3: No.
0: ¿Y habéis dicho el que gane paga una cena al otro o no?
3: No, la verdad es que no, pero es que nosotros como muchas veces quedamos para entrenar o guanteamos y demás, luego pues o él me da bollos, yo le doy bollos a él.
2: Qué bonito.
3: La vida de unos chavales.
0: Bueno, pero os vais a comprometer
2: ahora. La palmera,
5: claro.
0: El que pierda elige el restaurante y el que gana lo paga. Eso puede ser un buen reto, ¿no?
3: Eso está bien, sí.
0: Está bien. Pepe, ¿aceptas? Vale, Pepe. Este ya sabes que es de Morrofino, ¿eh? Damián es de Morrofino. O sea,
2: no lo sabes tú bien.
5: Yo también.
0: Ah, tú también.
2: Como buen cordobés.
0: Bueno. Oye, pues un placer que hayáis estado esta noche en el campo del gas, Jaime. Les dejamos aquí bendecidos, como se suele decir habitualmente, ¿no?
1: Sí, pues para nosotros siempre es una maravilla, ¿no? Hemos demandado tantas veces este tipo de peleas. Luego, cuando se producen, te da un poco de cosita, pues les conoces a los dos,
0: claro,
1: y
0: estás
1: tal,
0: ahí.
1: Y te da ahí y tal. Y luego dices también bien, ¿no? Porque el que gane, bueno, pues ha ganado, pues ha ganado. Al final, gente que sabes que se lo merece, ¿no? Y luego lo importante, lo que ha dicho Jero, que es muy importante que haya un promotor como Luis, pues que coja... pues el testigo de los grandes promotores, porque lo que dice Jero es que es verdad, es que casi todos en España hacen de todo. Entonces es muy, muy difícil. Hay que tener esa paciencia y ese rigor y luego darle a la gente los combates que ellos quieren ver. Pero claro, también los combates que ellos quieren ver tienen unos precios y tal, pero por lo que comentabas, ¿no? Dices, yo la pelea, Pepe Navarro Junior con Damián Biacho, el Campeonato de Europa, esa la quiero ver. Y no me extraña que vaya a haber una grandísima entrada.
4: Confiamos que sí, vamos, ya no solo por esta pelea, sino que también Aaron Alhambra...
1: hasta demasiado. O sea, que solamente
4: sí
1: que con
4: una,
1: eso... O sea,
4: una revancha del nulo del hipódromo.
1: Del hipódromo.
4: Y bueno, y luego pues...
1: Y es cubierto además.
4: Sí, aquí ya la... Bueno, dan lluvia fijo.
1: Fijo, pero cubierto.
0: Ah, encima de lluvia, sí, para
4: sí,
0: el todo.
4: Sí, pero bueno, ahí está, jugando, ahí
2: vamos a estar bien cubiertos.
4: Puede llover, que diluvie. Bueno, tampoco.
0: Pero bueno, que la gente va a estar ahí metida y no le va a afectar. Pepe, que vaya todo muy bien, que tengan mucha suerte y sobre todo que lo disfrutéis, que es de lo que se trata.
5: Muchísimas gracias.
0: Muchas gracias, que vaya bien. Damián, pues nada, lo mismo, que disfrutes del combate. Ahí está el Campeonato de Europa. ¿Cuántos años para llegar a esto, Jero?
2: Pues empezó con 12 años, llevamos 23 años, ¿no?
0: 23 años esperando este momento,
2: él,
0: ¿eh?
2: Él empezó con 12 años, hizo con 13 su primera Interclub, ¿no? Más o menos.
3: Sí, por ahí.
2: Por ahí, pues, mi primera pelea. Unos cuantos años, ¿no?
0: Bueno, pues mira, pues muy bien. ¿Tú qué tal estás, Jero? ¿Bien? ¿Estás bien?
2: Bien, yo, si me dejáis decir...

0: decir solamente una cosa.
1: ¿Qué quieres decir?
0: Yo quiero dar las gracias a Luis. ¿Por qué? Porque llevo muchos años en el boxeo, llevo muchos años con una fundación de la cual salió Damián.
1: Sí.
0: Y jamás nadie en el mundo del boxeo me quiso ayudar. Ni Federación Española, ni Federación Madrileña, ni nadie. No me ha hecho falta. Y Luis, cuando me conoció, lo primero me dijo, ¿cómo te puedo ayudar? Y Luis hizo una donación a mi fundación, de la cual hemos ido ya a 5 centros educativos con la campaña de Sport vs Bullying, y quería públicamente agradecer a JHM Production y a Luis por lo que ha hecho. No por ser el primero, sino por haberlo hecho con tanto cariño.
2: Muchas gracias.
3: Pues ala, qué bonito nos ha quedado.
4: Joder, qué bonito. Me han entrado ganas de llorar y todo.
0: Es que soy así.
4: Cuando te pones dramático...
3: Iros a vuestra casa ya.
2: El libro y todo bien, ¿no?
0: Bien, estoy contento, muy contento. El feedback maravilloso. Es un libro, ya lo sabes tú, que es para valientes. Pero mira, esta mañana han venido a comprar 20 libros de un centro educativo, así que estoy encantado.
3: Jo, estás que lo bordas. Eres el rey Midas de todo esto, ¿eh?
0: Y tú que lo veas con los ojos.
3: Gracias, Damián. Gracias, Jero. Gracias, Luis. Que vaya bien, ¿eh? Y enhorabuena por todo. Jaime, hasta el viernes que viene.
4: El viernes que viene,
3: tendremos campeón de Europa ya confirmado y estaremos a las puertas de tener
4: que viene
3: otro.
4: Ya, a estas horas ya, bueno, ya habrá sido pesaje, todo el rollo, ya estará bueno, ya sabremos. Ya nos lo dirá Luis toda la situación y tal, pero bueno, y efectivamente darle las gracias a Luis, que no sé, ¿quieres comentar alguna cosa?
5: Sí,
4: ¿no?
5: Solamente yo quería darle las gracias al Ayuntamiento de Boadilla, que la verdad es se ha portado con nosotros de maravilla, nos ha cedido gratuitamente
4: las instalaciones. Muy bien, qué gusto.
5: Y porque son las fiestas de Boadilla y tenían bastante compromisos con muchas otras cosas, pero muy agradecido con su alcalde, con David Mesa, el concejal de deportes.
4: A ver cuándo va a salir tanto Boadilla, como con el campeonato de Europa que van a hacer aquí.
5: Si sale bonito, se van a repetir en Boadilla, porque ellos creo que están...
4: Les gusta, ¿no? Bien, fantástico.
3: Bueno. Pues nada, con los agradecimientos nos vamos ya.
4: Eso es.
3: Hala, adiós a todos. Sé que vaya bien. Estamos a punto de irnos. Nos vamos, lo dejamos aquí, pero descansamos menos de lo habitual, porque a la 1:00 de la tarde arranca ya el tiempo de juego, y es que arranca el Gran Premio de Fórmula 1 de Azerbaiyán. Ya saben, la cita es ya hoy sábado y no mañana domingo, como suele ser habitual. Y estaremos, como siempre, hasta la 1:00 de la madrugada. Así que vengan cuando quieran, que para eso están en su casa. Gracias por estar ahí un día más. Hasta mañana. Adiós.
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¿Qué tal, ponedor? ¿Cómo va la madrugada? Gracias por estar escuchando la radio, por seguir aquí después del partidazo antes de Carlos Herrera. Aquí estamos con los currantes, con la gente que tiene cosas que hacer, los que están en una cama tranquilamente escuchando la radio. Aquí no hablamos de política, siempre nos fijamos en historias humanas, que son las que nos demuestran que a pesar de todo la vida mola. Te mando un abrazo bien fuerte si estás pasando por un mal momento y lo que quiero es que escuches esta historia que te va a poner un poco las pilas para que te des cuenta de la magia de los archivos sonoros. Para comprender el presente, es verdad que es necesario conocer nuestro pasado, que es un pasado, bueno, pues al que podemos recurrir gracias a las grabaciones de un particular archivo sonoro, digamos, ¿no? Hay testimonios que abarcan desde finales del siglo XIX hasta los años 50 y que han quedado registrados en cilindros de cera y también en los discos de pizarra o incluso de 78 revoluciones por minuto. Bueno, pues este valioso patrimonio ha sido recopilado por Carlos Martín Ballester, el hombre que posee la mayor colección particular de archivos sonoros de toda España, y su pasión por el flamenco pues le llevó a comprar su primer disco a los 18 años por 700 pesetas. Bueno, pues desde entonces suma 30 años de una labor que va más allá del arte, del arte jondo. En su colección, por ejemplo, de más de 100.000 discos, también podemos disfrutar de momentos y voces que han marcado la historia de España. Por ejemplo, podemos escuchar a

0: uno de los integrantes de la generación del 98, incluso al auténtico, al real, a don Ramón María Valle Inclán, impresionante voz.
1: 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En el combate de tantos años ya mi aliento cede y al orgulloso pensamiento abate la idea de la muerte, que lo sé. 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
0: Es que es impresionante que acabamos de escuchar la voz de don Ramón María Valle Inclán. Es increíble, es como magia. Además, Carlos está atesorando una colección donde conviven perfectamente el flamenco y un archivo de grabaciones históricas. También podemos encontrar algunas sin aparente valor, pero que nos ayudan a conocernos.
2: Las grabaciones domésticas, por ejemplo, esas grabaciones que la gente hacía en su casa, en el que se dedicaban a grabar a lo mejor pues sus propias reflexiones o discursos o mensajes. Hay veces que te encuentras de personalidades muy destacables de nuestra cultura, pero también de seres totalmente anónimos y que a través de lo que ellos grabaron podemos llegar a entender mejor la sociedad española de la época, ¿no?
0: Este guardián de nuestra historia sonora ha digitalizado todas estas piezas para que no se pierdan. De momento, esta labor la realiza de forma autónoma y también de forma voluntaria.
2: Con el volumen de documentos que se han ido adquiriendo, con el nivel de investigación que se ha venido realizando, eso ha permitido llegar allí donde nunca antes se había llegado, ¿no? Entonces, es necesario que antes o después que tengamos un acompañamiento, ¿no? A través de alguna institución y demás que sea sensible a este patrimonio, que es un patrimonio español, que está en Madrid.
0: El experto en patrimonio sonoro es verdad que ha tenido que habilitar tres espacios distintos para guardar todos los archivos. Ya necesita dos locales y su propio domicilio particular. Y claro, el siguiente paso es agrupar todo el material en un solo lugar.
2: En el futuro lo lógico será que se conserve en una institución pública, ¿no? Para que se pueda seguir consultando por investigadores y que no sea un material que, a pesar de todos los años que han transcurrido y toda la labor de recopilación, pues que no se acabe de nuevo disgregando, ¿no? Que sería verdaderamente trágico.
0: Claro, su dedicación ha llevado a Carlos Martín Ballester a construir la mayor colección particular de archivos de audio de nuestro país, los más de 100.000 discos con grabaciones flamencas, con voces de personajes históricos y también con testimonios anónimos, pues lo que hacen es permitirnos tener muy presente todo aquello que es nuestro pasado sonoro.
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0: September, es como se llama esta canción que estás escuchando en Poniendo las Calles. Gracias por escogernos para pasar tu madrugada. Yo soy Carlos Moreno, el Pulpo. Tú por escucharme eres un ponedor. Es verdad que ya se acaba el verano, lo tenemos súper asumido. Ya estamos todos en la vuelta al trabajo, con los horarios, bueno, damos la vuelta como siempre, la vuelta al colegio, los nietos, los hijos, la vuelta al gimnasio, la vuelta a la rutina, en definitiva. Y claro, ese mes, o este mes en el que todos nos proponemos hacer algo, bueno, pues es perfecto, digamos, ¿no? Que si a partir de ahora ni una gota de azúcar, ni una copita de vino, que voy a dormir 8 horas, que la comida va a ser impecable y todos los días voy a ir al gimnasio. Pero claro, esto ya no tiene nada que ver. Rosa Rosado, ¿cómo está? Muy buena madrugada.
1: Ay, madre mía, Pulpo, si es que nos pasa siempre. Nos vestimos de espartanos y el tercer día en la reunión de trabajo se alarga, terminas comiéndote un sándwich de mala manera y te entra un bajón terrible porque he dicho, madre mía, los planes al fresco.
0: Al garete.
1: Es así. Es que septiembre es un mes trampa. No es de fiar.
0: Esto pasa todos los años, ¿eh?
1: Claro, volvemos con ganas de hacerlo todo perfecto porque venimos de un verano en el que hemos vivido como salvajes en la jungla y todos son remordimientos. Y entonces llega septiembre y dices, ya está, desde el 1 de septiembre. Y claro, estamos ya a mediados casi ya, que esto se va en un pispa septiembre. Sí. Y estamos un poco deprimidos porque realmente no nos están saliendo las cosas como nos habíamos propuesto.
0: Totalmente.
1: Pero es que, vamos a ver, ponedores, cuidarnos no va de hacerlo todo perfecto, sino de encontrar una rutina que podamos mantener. Entonces vamos a ser prudentes, vamos a ser objetivos y realistas.
0: Vale.
1: Y vamos hoy a aprender a volver a la rutina, pero con cabeza, con calma y sin culpa. Y nos va a ayudar la doctora Isabel Viñas, que es médico experta en suplementación, divulgadora y autora del libro Pon tus hormonas a funcionar. Y vamos a ver si podemos poner nuestro cuerpo ya a funcionar, porque como os decía, siempre caemos en la misma trampa. Claro. Pasamos del chiringuito a la hamaca, ¿eh? Y luego queremos dejar la hamaca y volver al entrenamiento de élite en 24 horas.
0: Totalmente.
1: Y no funciona. Esto no es así. ¿Por qué nos cuesta tanto empezar poco a poco?
2: Porque creo que en el fondo, y esto es un reflejo de un poco hacia dónde va la sociedad, vivimos en una sociedad de extremos, todo o nada. Estoy todo el verano con helados, con el mojito, a de repente ahora vuelvo a septiembre y me quiero apuntar al gimnasio, ir a 5 clases, ir a pádel a la misma vez, tomar brócoli en todas las comidas, sí, un jugo verde. Entonces creo que priorizamos un poco la perfección puntual y infravaloramos la consistencia imperfecta. Entonces creo que una buena manera de tomar una rutina es, en vez de nosotros integrarnos en esos 5 días de gimnasio, esas verduras, esas frutas, integrar poco a poco eso en nuestro estilo de vida, que en cada persona se ve diferente. Entonces a mí me gusta mucho explicar todas las alternativas que hay para que tú, cada uno, como un buffet libre, yo de todas estas opciones elijo este tip que me vais a ver. No hay que aplicar todos, lo importante es integrarlo para que una vez que nosotros, como cuando tú te levantas, te limpias la cara, bebes un vaso de agua y te limpias los dientes, pues integrar un poco las cosas buenas en nuestro día a día.
0: ¡Qué bueno! ¡Qué bien! Oye, pues tomemos nota, Rosa.
1: Hombre, Pulpo, es que una cosa es lo que tú te propongas cuando llega septiembre y otra cosa es la vida real. Porque hay días de estrés, días que no te da la vida para ir al gimnasio, que comes peor porque no te da tiempo a preparar nada, o simplemente es que te apetece un trozo de chocolate.
0: Claro, totalmente.
1: Entonces, ¿para qué vamos a ser infelices? Vamos poco a poco. Tenemos que aprender a darnos cierto margen. Así que paciencia, ponedores. Vamos a ver totalmente cómo integramos, como decía Isabel, los buenos hábitos en nuestra vida. Y vamos a empezar por el deporte. ¿Cómo retomamos el ejercicio si venimos de estar prácticamente parados durante las vacaciones?
2: Justamente, estamos todo el día parados. Solo con empezar a caminar ya suma algo. De hecho, la evidencia científica actual te dice que frente a 2.000 pasos, andar 7.000 pasos al día ya te protege frente a enfermedades cardiovasculares, enfermedades metabólicas, enfermedades pues derivadas por procesos oncológicos, mejora el estado de ánimo. Entonces, no necesariamente, a mí me encantaría que todo el mundo se apuntara a hacer deporte, pero solo con andar 7.000 pasos, que equivalen aproximadamente en un ritmo normal en el que tú y yo estamos conversando, aproximadamente 30-45 minutos espaciados a lo largo del día, pero no solo funciona un poco, sino que es que tiene una evidencia sólida de mejoría notable en todos los parámetros de salud. Es más, yo me sentiría tan satisfecha de que alguien que nos escuche hoy solo, y digo solo entre comillas, camine 30 minutos al día de aquí hasta diciembre. Solo con que haga eso, para mí ya será una victoria de salud.
3: Caminante, no hay camino, pues telas en la mano. hace algún tiempo.
1: Caminante, que se hace camino al andar, que tenemos que andar. Ya lo decía Serrat. Bueno, ahora que volvemos a la rutina, cuidado con querer ponernos en forma de golpe, ¿eh? Que no podemos pasar del sofá a correr una maratón.
0: Claro.
1: No, ponedores, no.
0: Claro.
1: Lo importante es golpe a golpe, verso a verso, paso a paso, ¿eh? Caminante no hay camino, como dice Serrat, que es maravilloso.
0: Qué bonito.
1: Claro, lo importante es empezar poco a poco, encontrar una actividad que podamos mantener y ser constantes, como por ejemplo andar. Porque como dice Isabel, más vale hacer 30 minutos 3 días a la semana que matarnos un día y no volver a hacer gimnasio nunca más hasta que lleguen las Navidades, nos entre el remordimiento y volvamos a empezar a ir al gimnasio para nada. Entonces, caminar es muy sano, caminar poco a poco, el primer día media hora, el segundo un poquito más. Eso yo creo que está al alcance de cualquiera, ¿no?
0: Sí, hombre, y al principio apetece y al principio te vas ilusionando porque te crees que lo puedes conseguir.
1: Claro.
0: Pero hay que tomárselo en serio.
1: Sí.
0: Si luego continuamos, pues mejor que mejor.
1: Y además todavía no hace mucho frío, todavía las tardes son un poquito largas, podemos, pues eso, antes de meternos en casa, pues ir andando al curro, a casa o al trabajo, claro, por la mañana. En fin, sacar 30 minutitos al día y empezar por ahí. Con la alimentación pasa algo parecido. En septiembre nos entra la prisa por compensar todos los excesos del verano. Entonces vamos a ver cuál es la mejor forma de retomar la buena alimentación sin caer en dietas ni en agobios.
2: Sabiendo que tenemos que priorizar el consumo de fibra, porque 9 de cada 10 personas en España no tomamos la cantidad de fibra que necesitamos, y el consumo de proteínas, yo diría, por ejemplo, asegúrate que en tu comida o en tu cena tengas una porción extra. Cuando lo que te vayas a poner en el plato, añade un poco más de la verdura que quieras. Tomate, pepino, pimiento, champiñones, lo que sea, o una pieza de fruta. Y que en todas tus comidas haya una porción de proteínas, solo con eso. Mira que no te hablo de calorías, no te hablo de quitar alimentos, te hablo de añadir alimentos. Yo estoy bastante en contra de esa cultura de menos, menos, menos. No, yo prefiero darle la vuelta y posicionarlo en positivo. ¿Qué puedo añadir para que me sume salud? Incorpora una pieza más de verdura y incorpora en todas tus comidas proteínas. Solo con eso y 30 minutos andando hasta diciembre te garantizo que serás no solo más ágil, más funcional, te sentirás mejor, sino que tus análisis y todos los parámetros de salud reflejarán mayor estado de forma.
1: Bueno, qué fácil, ¿no? En vez de ponernos a dieta estricta, pues vamos a quitarnos alimentos sin ton ni son, pues vamos a cuidar un poquito más lo que ponemos en el plato, como nos dice Isabel, más verdura, más fibra, suficiente proteína, buscar una alimentación que podamos mantener en el tiempo, porque si el lunes ya te quitas hasta el pan, el azúcar, el queso y la alegría, pues el jueves estás otra vez con la bolsa de patatas fritas.
0: Claro, estás amargado, claro.
1: Eso no se puede mantener. Entonces vamos a ser un poquito realistas y vamos a ir poco a poco. Más verdura, más fruta en las comidas. ¿Queremos un poquito más de fibra? Pues legumbres, cereales integrales, frutos secos, verduras y fruta también la tienen incorporada. ¿Proteína? Pues comamos más huevos, un poquito más de pescado, carnes magras, lácteos, por ejemplo, bien, también, ¿no? Incluso legumbres, que decíamos antes de la fibra, pues también dan proteína. Y no hace falta convertir ningún alimento en enemigo. Podemos reducir ultraprocesados, alcohol, el exceso de azúcar, sin entrar en prohibiciones absolutas. Vamos a ir poco a poco.
0: Bien, me parece muy bien.
1: Claro, y si hay un pilar del que hablamos menos cuando pensamos en cuidarnos, pero que es fundamental, es el descanso.
0: Claro.
1: Porque volvemos a los horarios, madrugamos otra vez, que ya vamos con las ojeras, que madre mía, qué pintas tenemos ya. Se nos ha ido el moreno y estamos de un color verde que parecemos
0: marcianos.
1: Cetrino,
0: estamos cetrinos.
1: Entonces, claro, muchas veces pretendemos recuperar en unos días todo el descanso perdido y no puede ser. ¿Cómo volvemos a dormir bien y a recuperar unos horarios de sueño saludables? Vamos a ver qué podemos hacer este mes de septiembre para que el cuerpo vuelva a coger el ritmo.
2: Yo lo que pienso y siempre intento transmitir es que no es tan importante el número de horas, sino la regularidad del sueño. Es decir, es más importante que tú, por ejemplo, intentes dormir de lunes a domingo 8 horas, incluso el domingo te pegas una panzada a dormir. Es mucho más importante que tú, por ejemplo, de lunes a domingo te levantes y te acuestes a la misma hora. ¿Qué eso implica? ¿Que duermes 6 horas y media, 7 horas? No es tan importante como que siempre te levantes a la misma hora, porque esa regularidad del sueño, no tanto la cantidad, sino un poco la calidad del sueño, es la que nos permite, entre otras cosas, mantener esa regulación que tanto nos gusta hablar del cortisol, es la que permite que todos los procesos de reparación y limpieza celular que ocurren durante el sueño se lleven. Entonces, mucho más importante que obsesionarnos con el número sería obsesionarnos con la regularidad. De hecho, conoces a mucha gente que con 8 horas está cansadísima y gente que dice, si yo con 6 horas estoy muy funcional. Es que el tema de querer acotar la salud y nos empeñamos en un montón de cosas con un número para todo el mundo, es que la ciencia no refleja eso. Y lo que nos dicen actualmente es, obviamente, 8 horas es mejor que 3. Pero cuando haces doble clic y estudias e indagas, lo realmente importante es mantener una regularidad del sueño, que tu hora de acostarte y de levantarte sean en una franja de en torno a 30-45 minutos siempre la misma. Y eso es la clave.
0: Es interesante esto, ¿eh?
1: Pues yo esto no lo sabía, Pulpo. Fíjate, yo estaba más preocupada por las horas de dormir que realmente por mantener esa regularidad del horario de sueño. De acostarnos y levantarnos aproximadamente a las mismas horas, bueno, hasta cierto punto te puedes imaginar que ayuda a mantener sincronizado el reloj biológico y que favorece al sueño de calidad.
0: Claro.
1: Pero claro, la cantidad importa, pero cada uno necesita sus horas para estar bien al día. Cada uno tiene su ritmo, como decía Isabel. Uh-huh. Tú puedes necesitar 4 y yo necesitar 8.
0: Tal cual, es verdad. Hay mucha gente que con 4 le va bien, ¿eh?
1: Claro, el caso es darle importancia a eso, a la regularidad del horario de sueño. Intentemos acostarnos y levantarnos más o menos siempre a la misma hora, porque eso nos va a ayudar mucho a volver a la rutina. Y algunos consejos más que nos da Isabel, fijaos.
2: Exacto. Y, por ejemplo, Isabel, yo puedo hacer deporte por la noche. Eso puede ser que me active, que me excite, que mucha gente que le pasa... La realidad es que depende del tipo de ejercicio. Generalmente un paseo y una actividad cardiovascular suelen ayudar a favorecer el sueño. Actividades de mucha fuerza que generen pues, pesas en mucha gente, especialmente en gente que tiene problemas del sueño, no sería lo ideal. Así que si podemos, yo hablo un poco de nutrición, crono-entrenamiento, y si queremos fomentar el sueño, no solo hay que cenar, que esto es importante, mucha gente salta a la cena, hay que cenar y hacer una actividad física ligera que permite que nuestro cuerpo entre en un estado de relajación.
0: Ya te digo, ¿eh?
1: El fin de semana que nos deja fatal, los lunes son malísimos, la verdad es que sí. Bueno, yo es que, por ejemplo, si me salto la cena, me empiezan a sonar las tripas y no hay quien duerma. Yo no me puedo meter en la cama con el estómago vacío. O sea, la gente que dice, yo es que ceno. Me como algo a las 6 de la tarde, luego me acuesto y ya hasta el día siguiente digo, pues yo no puedo, chico. Yo ceno con cierta antelación, evito una cena pesada, pero tengo que meterme un bocata de tortilla, un bocata de jamón, un bocata de lomo.
0: Sí, hay gente que no se puede meter en la cama con el estómago vacío y yo creo que sería interesante estar un poco como el ayuno de madrugada, ¿no?
1: Yo no lo sé, si acostumbras de tu cuerpo al ayuno, a lo mejor sí, pero yo te digo que yo acostarme sin cenar me pone de mal humor, ¿qué quieres que te diga? Tampoco hace falta acostarse con hambre, una pequeña ingesta puede ser mejor que meternos en la cama pensando en la comida y que no nos deje dormir.
0: Claro.
1: Luego también lo decía Isabel, hacer ejercicio ayuda al sueño, pero no un ejercicio intenso justo antes de acostarnos. Uh-huh. Reducir el alcohol y la cafeína, especialmente esta última, desde pues, varias horas antes de dormir, bajar revoluciones por la noche, una rutina tranquila, la luz más tenue, lectura, música. La luz natural por las mañanas es muy importante porque ayuda a poner en hora el reloj biológico, al igual que cuando llegues a casa esa luz tenue, esa rutina tranquila, favorece a bajar revoluciones y sobre todo mantener horarios regulares a la hora de levantarnos, por las mañanas y a la hora de acostarnos. Y sobre todo algo fundamental, no convertir la cama en un campo de batalla. Llevamos mucho rato despiertos y estamos cada vez más pendientes de que no dormimos, pues puede ser mejor levantarnos un rato, hacer algo tranquilo y volver cuando aparezca el sueño.
0: Claro.
1: Yo creo que son pequeños hábitos que nos pueden ayudar a conciliar mejor el sueño, según nos cuenta Isabel. Y fíjate, vamos a hablar ahora de otra de las grandes tentaciones de septiembre, que son los suplementos que se han puesto tan de moda.
0: Sí, es verdad. Está muy de moda ahora eso, Rosa.
1: Parece que volvemos a la rutina y tenemos que comprarnos 17 botes. Que si el magnesio, las vitaminas, el omega 3, la creatina, como si no hubiera mañana, hay botes y botes en la cocina. Yo es que no lo concibo. Entonces, ¿cómo sabemos realmente qué necesita nuestro cuerpo y cuánto tiene sentido tomar un suplemento?
2: Yo te diría que más no es mejor, mejor es mejor. Y volvemos a lo mismo que os he dicho al principio. Yo prefiero la consistencia imperfecta que al final la perfección puntual. Entonces, en este sentido, yo te diría, ¿son necesarios suplementos? En general, como toda la vida. Obviamente, lo mejor será que con la alimentación y el ejercicio lo suplamos. Ahora bien, sí que es cierto que actualmente la calidad nutricional de los alimentos no son la que eran. Nuestra verdura es peor, el estilo de vida, el estrés al que estamos sometidos, la contaminación ambiental, la presencia de sustancias como los disruptores hormonales que afectan, aunque nosotros no lo veamos, al funcionamiento normal, estamos sometidos a un ambiente que nuestro cuerpo no asume como real o como lo habitual. Por tanto, sabiendo que no son necesarios, sí que es cierto que poblacionalmente hay ciertos complementos que nos pueden ayudar a suplir esas faltas que, por el ambiente, el estilo de vida actual, pues no llegamos. Los más comunes, la vitamina D, clave y controla entre el 3 y el 11% del genoma, implica tanto salud cognitiva, salud ósea, salud muscular, metabolismo de la insulina, metabolismo de las grasas. Entonces, la vitamina D, en torno al 60% de la población española lo tiene bajo, incluyendo en verano. Luego también los ácidos grasos omega 3, que son esenciales, no, nuestro cuerpo no los puede producir y tenemos que incorporarlos con la alimentación, y cada vez es más complicado, por los pescados no tienen la calidad que tienen, están muy contaminados con metales pesados, con restos de fármacos. Entonces, el omega 3, y quizá por el tema de relajación, de recuperación de ritmos del sueño, el magnesio me gusta mucho. Si me tuviera que quedar con 3,
0: Bueno, esto es importante, ¿eh?
1: A ver, esos nutrientes son importantes. No significa que todo el mundo tenga que suplementarlos, pero es verdad que lo suyo es que nos lo recomiende un especialista, pues que te vea, te haga un seguimiento, vea tus analíticas y tus hábitos. Siempre que esto mejor supervisado. Pero es verdad que todos andamos escasos de vitamina D. Esto basta con hacerte una analítica, que siempre nos sale a todos y te mandan el pastillón ese naranja para que te lo vayas tomando al mes, que es un nutriente importante para huesos, músculos, sistema nervioso. En fin, esto es necesario para todo el mundo. Ya hablaba del omega 3 porque ya el pescado ya no tiene tanta calidad, está muy contaminado, los frutos secos, las semillas, todo esto forma parte también de una alimentación saludable, y destacaba el magnesio, que está muy de moda, que también es verdad que es un mineral esencial que participa en muchísimas funciones, pero mejor que te lo recomiende un especialista y te concrete cuál, porque ahora mismo es que hay mil en el mercado y no todos son iguales, no todos tienen la misma función.
0: Claro.
1: Pero bueno, que para dormir bien sigue teniendo mucho más peso los horarios regulares, el ejercicio, la alimentación, la gestión de la activación y la rutina nocturna, que empastillarnos todos como si no hubiera mañana.
0: Muy bien.
1: Pero dicho esto, como decía Isabel, es que si comemos bien, ¿para qué queremos tantos suplementos?
0: Claro, porque en los propios alimentos encontramos todo lo que tienen esos suplementos.
1: Claro, si es que el arroz con bacalao puede ser un plato bastante completo y nutritivo, sobre todo porque además lleva verduras. El bacalao, la proteína de buena calidad, el arroz, hidratos de carbono que te dan energía, si es integral además te da más fibra. Las verduritas, que no nos falte el tomatito, el pimiento, la cebolla, te dan fibra, vitaminas, antioxidantes, un buen aceite de oliva, ¿eh? Incorporamos ahí grasas saludables y no hay que complicarse mucho más la vida para comer bien. Claro, una buena comida. Claro. Y estos hábitos que nos ha dicho Isabel respecto al ejercicio, la alimentación lo hemos visto también, y el descanso, yo creo que nos viene muy bien. Un poquito
0: es fundamental.
1: De sentido
0: con
1: común.
0: Con el descanso,
1: ¿no?
0: Ya va todo bien, cuidado, ¿eh?
1: Claro, pero sobre todo sentido común, no queremos hacerlo todo bien desde el primer día, no seamos perfectos desde el primer día, vamos a ir poco a poco porque esto no va de eso, ¿eh? Hay que intentar mantener todo lo que nos estamos proponiendo este mes de septiembre y que la cosa no decaiga, porque tenemos que tener en cuenta que no se trata de hacerlo todo perfecto cada día, sino de ir construyendo hábitos que podamos mantener durante todo el año.
0: Desde luego.
1: Que es que septiembre se nos hace bola. Entonces,
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5: Son las 2, es la 1 en Canarias.
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5: El Papa León XIV ha cerrado su primera jornada en Francia ante 80.000 jóvenes en una multitudinaria vigilia de oración en el Estadio de Francia, en Saint-Denis. Ante la Santa Túnica presente durante el acto, el pontífice ha pedido a los jóvenes que hagan de su vida testimonio de fe y esperanza, y les ha animado a vivir en santidad.
6: Queridos jóvenes, para crecer en santidad y mejorar nuestra sociedad, sean testigos luminosos de este Evangelio, es decir, de la buena noticia que es Cristo mismo, nuestro Salvador. A Él honor y poder eterno. Amén.
7: Y la puissance pour toujours. Amén.
5: Antes del discurso, el Papa ha respondido cara a cara a las inquietudes de los jóvenes y ha hecho hincapié en la necesidad de vencer la ansiedad y el miedo a través del servicio y la fe. León XIV va a continuar este sábado su agenda en el país dentro de una visita que también le llevará a Lourdes y Metz y que se prolongará hasta el próximo lunes. Y en Madrid, el Ayuntamiento ha rechazado la propuesta de Urbagestión para asumir el piso de Mari Carmen, la mujer de 87 años desahuciada, este miércoles, aunque se ha ofrecido a mediar. Mamen Vizcaíno.
7: No cumple los requisitos legales del programa Reviva del Ayuntamiento. Esa es la razón por la que el consistorio no puede aceptar la propuesta de la empresa que es la propietaria de la vivienda, aunque en el comunicado no se especifica qué requisitos concretos no cumple. Es un programa por el que los servicios municipales se hacen cargo de una vivienda vacía que reciben en usufructo y por el que le hacen llegar una cuota mensual al propietario, esté o no esté alquilada. Lo que se ha hecho el consistorio a través de la empresa municipal de vivienda y suelo es servir de intermediario entre Urbagestión y los representantes de Mari Carmen. De hecho, han quedado en verse este mismo lunes por la tarde para tratar la cuestión de un posible alquiler. Mari Carmen ha recibido la noticia en el Gregorio Marañón. Allí sigue ingresada por un cuadro clínico de agotamiento severo con estrés y ansiedad.
5: Mientras tanto, continúan los reproches entre gobierno y oposición por este asunto. El Partido Popular asegura que tras dos legislaturas, Pedro Sánchez solo ha agravado la crisis de la vivienda. Núñez Feijóo pide una oportunidad para solucionar el problema.
8: El gobierno ha tenido 8 años. No ha sido capaz de solucionar el problema de vivienda. Yo pido una oportunidad para solucionar el problema de vivienda. Y le aseguro que solo se puede solucionar construyendo más de 1 millón de viviendas nuevas.
5: Por su parte, el ministro de Justicia, Félix Bolaños, pide al Congreso que tenga altura de miras para aprobar su decreto de vivienda.
9: Por eso pedimos altura de miras, pedimos responsabilidad a los grupos parlamentarios. Estamos hablando con todos los grupos parlamentarios que desean llegar a un acuerdo, con todos los que quieren facilitar el acceso a una vivienda asequible, con el objetivo de llevar el próximo martes un real decreto ley para aprobar este paquete de medidas.
5: Sumar plantea la expropiación como solución al problema. Pablo Bustinduy es el ministro de Derechos Sociales.
10: Tenemos herramientas recogidas en la Constitución española que establecen que la propiedad privada tiene límites y tenemos formas y herramientas para restaurar ese daño y para fijar un precedente para que el próximo se lo piense.
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5: En los deportes, primer partido de España con las dos estrellas en el pecho, Jorge Pérez.
11: En Wembley, a partir de las 9:15 de la noche, a través de tiempo de juego, Inglaterra-España en el primer encuentro de clasificación.